0: hincha de Barça?
1: No, nene. Alfredo no, se renoja.
2: San Lorenzo por mi viejo.
3: A mí me suben los...
4: San Lorenzo por mi viejo y...
3: En serio, si me decís eso.
4: San Lorenzo por mi viejo y después...
0: Yo te canto el himno del Barça.
1: Me querés. Escuchate.
4: Uy, uy, uy. Uy, uy, uy.
1: Se viene. Se viene el repiqueteo, repiqueteo, repiqueteo. Ya está, ja, ya está. Pero tienen que repiquetear, tienen que repiquetear.
5: No, no, no, no. El repiqueteo es alfa.
1: Es innegociable, es innegociable.
0: ¡Hola!
3: ¿Cómo va? Uy, no saben el chat.
5: No.
6: ¿Cómo va? ¿Todo bien?
3: Bienvenido. ¿Tu nombre?
6: Fabricio, ¿cómo va?
3: Fabricio.
6: Fabricio.
3: Perfecto. ¿Fabricio de dónde?
6: De Berazategui.
3: ¿De Berazategui?
6: Sí.
3: ¿Hincha del Naranja?
6: Simpatizante.
3: Simpatizante, perfecto.
6: Hincha de San Lorenzo.
3: Hincha de San Lorenzo, sí. Perfecto.
6: Que el domingo capaz le ganamos a la gallina.
1: ¡Epa!
5: Pará, sin ofensa, que puede decir ofensa. Lo que quiera, boludo.
3: Bueno, él puede decir lo que quiera.
5: ¿Y vos tienes que usar a Haaland Chouamini y Foden o no?
3: ¿Cómo?
6: Claro. Lo de Haaland también.
3: ¿Solo, no solo Night Phantom GX multicolor?
6: Sí.
3: Ah, sí, boludo. Obvio, lo de Haaland Chouamini.
5: Son los GX.
3: Perfecto.
1: A ver, a ver, a ver.
5: Tan bueno de verdad. Tan bueno de verdad.
3: Tan bueno.
1: ¡Upa!
0: De 11, otro tiene de 11.
1: ¡Ay, si me regalas un repiqueteo!
3: Fabricio, claro, Fabricio, claro.
1: Gracias, Fabricio.
3: Fabricio,
5: vení, vení, vení. Agarra fuerte, agarra fuerte. Agarra fuerte.
3: Man.
0: Chao, Fabricio, chao.
1: Chao, Fabricio.
5: Tal vez lo botines.
3: Se viene un tremendo chat.
0: A ver, a ver, a ver.
1: ¡Uy, uy, uy! ¡Un crack,
3: cerrémoslo, cerrémoslo.
1: ¿Héctor es tu nombre?
3: Cerrémoslo.
1: Increíble.
5: Héctor,
1: boludo.
5: Pero no te encuentro acá, boludo.
0: Héctor Mañeto.
1: ¿Es, ¿sos? ¡Es Héctor Mañeto, boludo!
3: ¿Estuvo?
1: ¡El que canta el himno! ¡Hizo el himno para armó Héctor! ¡Se presentó como Héctor! Héctor Mañeto en el chat de Playback. No, en la vida real.
3: ¿Ya estuvo en el escenario?
1: Sí, boludo.
3: ¿No estuviste en otro 8M también?
0: Sí, estuve cuando vino Lalo.
3: Claro, ahí, claro, exactamente.
5: Qué grande Titor, boludo.
0: Me gusta la vestimenta, me gusta el sombrero mucho.
7: Había que estar elegante.
3: Bien,
1: está bien, está bien.
0: Muy bien, muy bien.
1: Corbata del Grinch, corbata del Grinch.
7: De Oscar de Grau.
1: Ah, muy bueno. Bien.
3: ¿Así saliste a la calle hoy?
0: Negros no, y blancos.
7: No. Fui con otros botines, llegué a mi casa, me cambié y vine.
3: Excelente, Héctor.
0: De los mejores vestidos, te digo.
3: ¿Sabés dónde te esperamos, no?
0: Voy a anotarlo.
7: ¿Dónde?
3: En la punta de la
1: pista. En la punta de la pista para Héctor Mañeto que sale al aire.
0: Piqueteo.
3: A ver.
0: Piqueteo.
3: ¡Epa!
1: Alguien que le pase este recorte a Héctor Mañeto.
3: Muy bien.
0: A ver, Héctor.
1: A ver, piqueteo de Mañeto. ¡Le pegó al arco!
3: ¡Héctor!
1: ¡Héctor! ¡Le pegó al arco!
3: ¡Vení, comete algo, amigo!
5: ¡No
1: es zurda, boludo!
3: ¿Es una mermeladita o no?
1: Nadie se esperaba la zurda de Mañeto y ahí está.
3: Nadie esperó una zurda de Mañeto.
5: Gracias, Héctor.
0: Está escondida.
3: ¿Cuánto queda? Me haces acordar a Víctor Zapata, amigo.
1: Es verdad, sí, es verdad, sí. Tiene algo, tiene sí, algo. ¿Nombre?
7: Mateo.
1: Mateo.
3: Mateo. ¿De dónde?
0: Oversize.
3: Sí, ¿de dónde?
7: De San Fernando.
3: De San Fernando.
7: Sí.
3: ¿Hincha?
7: De Boca.
3: De Boca, bien, perfecto. ¿Qué tiene Mateo?
5: Los Tempo Negro.
3: ¿Los Tempo Negro? Bien, Mateo. No, bien, Mateo.
0: Topper. No, Topper.
3: Ah, ¿son topper?
7: Sí.
3: ¿Por qué decís los temponeros?
5: Sí, había un Mateo...
3: Ah, el pirata de al Tuntún.
5: Mateo Molinero.
0: ¡Nuevos! ¡Mateo, nuevos!
3: Mateo.
7: Sí, no tienen uso.
0: ¿No, no tienen,
7: tienen
0: uso todavía?
7: Uso tienen.
5: Che, están buenos.
3: Bueno.
5: Bien, también de 11.
0: Sí. Ah, y tienen los números sí. De los títulos
5: topper
0: de Argentina.
5: Tiene mística. Sí,
0: 78-86-22.
3: Muy bien, muy bien. Le tengo un gran cariño a la marca.
1: Te esperamos en la punta de la pista.
3: Campeón con Estudiante.
1: ¡Opa! Miramos, Trollo. Muy bueno.
3: Muy bien.
1: Y ahora,
3: Mateo.
1: Y ahora es tu momento.
3: ¿Sabés qué esperamos de vos, no?
1: ¡Salir disparado!
3: ¡Opa!
1: ¡Opa! ¡Opa!

0: Es Tommy Gunn, boludo.
1: ¿Cómo el 8M se transformó en un pasaje de moda del programa, boludo?
0: Hay que hacer más moda. Sí,
1: amigo, ¿de dónde?
2: De Comodoro Rivadavia.
1: ¿Y tu nombre?
3: Santos.
4: ¿Santos?
2: Santos.
0: No. Santos López, vale.
2: Exactamente.
1: No, la facha que tiene Santos.
2: Premier Night.
3: Sí. ¿Premier Night?
2: Un hecho a mano en honor a ICA.
0: ¿En serio?
2: Exactamente.
1: Pero pará, ¿es el conjunto entero o no?
2: Exactamente, falta el chaleco que no lo traje, que me quedó en Comodoro Rivadavia, pero después tengo así el traje. El
1: look espectacular, el look. Santos, sos un fenómeno.
0: Sí, tremendo.
1: Muchas gracias. Santos, ¿sabes dónde te pegamos, no?
0: En la punta de la pista para Santos.
1: ¡Ey! 21-10, ¿eh? Y seguimos con.
4: Seguimos.
1: El 8M, ¿eh? Ahí va, mirá esa primera, ¿eh?
0: ¡Uy, uy, uy, uy, uy! ¡Uy, uy, uy,
5: uy! ¡Ay, ay, ay, ay! ¡Ay, ay,
0: ay!
1: Santo, Santo, pará, pará. Vos no te vas a querer ir sin agarrar. Tengo que robar un poco de picada, amigo. Mirá lo que es. Yo te vi, lo viste cuando entraste. Mirá,
3: metele, metele, metele, metele, metele, metele.
1: Así mucho.
3: Metele, lo
2: gracias.
3: Gracias,
2: Santo.
3: Gracias, Santo.
1: ¿Cuánto queda?
0: Santos Hernández. Quiero ir antes.
1: Una facha, Santo.
4: Santos Aguilar.
0: A ver, a ver, a ver.
1: ¡Oh! Bueno, bueno, directamente. Te escapaste de zona, amigo.
4: Modelo, modelo, modelo.
0: ¿Nombre?
2: Mauricio.
1: Sí. Mauricio.
0: Facherísimo.
1: Muy fachero.
4: El más lindo ahora.
0: El más
1: ¿esos son los Puma?
2: Sí, los Puma.
1: ¿Los
2: Puma?
1: ¿No? ¿Los que usaban Neymar en algún momento?
2: Sí, en algún momento.
1: Sí, no, bueno, bueno, bueno, los cinco, ¿no?
0: Hasta... ¿Cómo es tu nombre, querido?
2: Mauricio.
1: Mauricio. Pachero, Mauricio.
4: Muy bien. ¿Esos sí. los usaste?
2: Sí, sí, los usé. Tiene un par de goles y asistencias. ¿Sí? Poco truco porque son clásicos, ¿viste?
4: Claro, está muy bien.
0: ¿Qué? ¿De qué laburás?
2: Soy modelo y trabajo en un estudio jurídico.
3: Claro.
1: Sí, pero así es muy
3: pero
1: fácil.
3: Pero qué fácil
1: la
3: que
1: la vida es muy fácil.
3: Qué fácil que se te hizo.
4: A ver, si Dios le dio
1: sí,
4: eso.
1: Sí, pero la es...
4: Hay que saber llevarlo y lo lleva
1: sí,
4: bien.
1: Sí, pero bueno.
2: Ustedes pueden, ustedes pueden.
1: Ustedes pueden.
3: Créeme que no.
1: Pobres, ustedes pueden.
3: Nos encontramos.
1: Y entonces, ¿vos modelás, desfilás?
2: Sí, sí, desfilo.
1: ¿Habitualmente? Ah. Y danos un par de tips.
4: Una clase, bueno, una clase además.
2: Para mantener la cara recta, te sí. pones así, sí. pones ahí, y ahí ya tenés la mirada recta.
1: Bien. Bien. ¿Y qué bueno, hay que mirar cuando entras a la pasarela?
2: A la nada misma.
1: A la nada misma.
2: Sí, bien. Tenés que intentar cuando girás, no mirar el piso.
1: Bien.
4: Claro.
2: Va de una.
1: Perfecto. Entonces, vamos, ¿sabés? Vamos a hacer... Vamos. Dos pasaditas con Mauricio.
0: Dale, a verlo.
1: Y la última con repiqueteo.
0: A ver, Mauricio.
4: Una de modelo solo.
1: Una de modelo solo, a ver.
0: Espera la punta de la pista.
1: A ver. Mira, ahí lo vemos a Mauricio.
0: Claro, esto es otra cosa. Esto es otra cosa. Esto es valenciano, boludo.
3: Esto es Capri, esto es Capri.
1: Vos te vas a culiar tras bambalinas, amigo.
2: Pero acá la que vale la otra pasada.
0: Ahí, a ver la otra pasada.
1: A ver la otra pasada.
0: Uy, uy, uy, uy, uy, uy.
1: Hay fallo, amigo. No lo pedimos, no lo pedimos. Vos no lo das.
0: ¡Eso!

0: fuerte el aplauso.
1: Maurizio. Rompete un poco la dieta. Permiso. Para sí, seguir manteniendo la así, agarrar lo que
2: muchas
1: vos
2: gracias,
1: quieras.
2: Muchas gracias, loco. Gracias, saludos a Mauricio. Mi hermana y a mi vieja.
1: Le mandamos un abrazo a ella.
3: Mauricio.
1: Qué facha, Mauricio. Cuando la genética es buena, no hay que
4: ¡amigo!
3: Bueno.
4: ¡Marce! ¡Marce!
1: Ah, vos viniste el lunes.
3: Es verdad.
5: Me mataste.
1: Es verdad.
6: No, pero te recordé.
2: Me mataste.
6: Te recordé, mirá.
5: Por eso me recordé.
1: Hincha de Boca.
5: Hincha de Boca.
1: Sí.
5: Amigo de Quimay.
1: Amigo, un saludo. Exactamente.
5: Y a Mati el Tanguero.
1: ¿Nombre?
5: Lautaro.
1: Lautaro.
3: Bien.
1: ¿Vos tenés los Pumas?
3: Puma.
5: Los Pumas Guano.
1: Los
5: goleadores le dicen en el barrio.
4: Mirá. Está bien. Está
3: bien. Capo Cañonieri.
5: Ganar respeto.
1: Lautaro, amigo.
5: Sí.
1: Entonces, hincha de Boca, ¿de dónde
5: hincha
1: son?
5: Hincha de Boca, de Gerli, simpatizante del Porvenir.
1: De Gerli, es verdad.
5: Herli, Avellaneda, zona sur.
1: Bien, perfecto. Ahí los pagos de Roberto, llegando a la casa de Roberto. Lautaro,
4: te queremos
1: ver acá.
4: Fondo de la pista.
6: Bien llevado.
4: Bien, ¿eh?
1: ¡Epa!
4: ¡Opa!
1: ¡Atabilló Lautaro!
4: ¡Una serpiente!
1: No te lo pedimos, vos no lo das, ¿eh? No te lo pedimos, vos no lo das.
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0: Cántalo. Te lo ganaste, amigo, te lo ganaste. Para el barrio de Herli, para el barrio de Herli.
1: Un pancito ahí por ahí.
2: ¿Cómo lo hicimos todo esto antes?
3: Con qué poco nos divertimos los hombres.
1: Gracias, totalmente.
0: Muchas gracias, Lautaro.
2: Futbolista holandés.
3: A ver, el último. A ver, el último. Dicen
0: ¿el último?
3: Que es, dicen que es un fuera de lista. El último dicen que es un fuera de lista.
0: ¡Así! ¡Así! ¡Así! ¡Así! ¡Así!
2: Agarra el micrófono, eso.
0: Y le preguntamos dónde es de Solano.
1: ¿Cómo andan? ¿Cómo andan?
0: De San Lorenzo. Ay, una, de la casa. Osito, te esperamos en la punta de la pasarela, amigo. Luisito.
3: Por favor, Oso.
0: En la punta de la pasarela, amigo.
3: Viene de ganar un partido de fútbol. Mirá. El miércoles.
0: No te lo pedimos, vos no lo das.
3: El zurdo derecho, le pega. Mirá, mirá,
0: mirá, no te lo pedimos, vos no lo das.
3: Mirá la media.
0: Llévate
3: es
0: todo.
3: Tuya. Ay, qué.
0: No aplaudes.
3: Oso grita a la gente.
0: Oh, impresionante. Oh, bueno.
3: Amigos, elegimos ganador y segundo puesto. Bien. Hoy hicimos hasta el cuarto.
0: ¿Qué se lleva el ganador?
3: El ganador se lleva una noche de Hotel Dazzler para una persona y un Golden Ticket para el tribunero. O sea, puede venir todas las veces que quiera al tribunero.
0: Perfecto.
3: Y el segundo se lleva Golden Ticket para el tribunero.
0: Bien. Entonces.
3: Para dos personas la noche del hotel.
0: Hay que votar.
2: ¿Votamos?
3: Yo voy a votar. Y
2: hacemos dos votos cada uno.
3: Ahora.
0: ¿De qué forma nos empatamos, no?
3: Y
2: con tres votos cada uno.
3: No, igual. Boludo, votá primero y segundo.
2: Dale, sí, ya está. Dale, ya lo tengo.
4: ¿Listo? ¿Listo? Primero cómo se llamaba, nadie se acuerda, a ver.
0: Yo voy a votar primero. Al amigo Santos.
3: Santos. Sí.
0: Mi voto número uno para Santos y el dos es para Lautaro.
2: Bien. Yo tengo...
0: El modelo, ¿no?
2: Primero también para Santos, bien. El número uno también a Santos y el segundo Santiago Botines Rosa. El primero que vino con los Botines Rosa.
0: Bien.
4: Muy bien, Joaquín.
2: Que fue el segundo en venir en total.
0: Bien. Muy bien,
3: querido. Yo le voy a dar el primer voto. Mauricio es el modelo.
2: Sí. Mauricio es el modelo.
3: Sí.
0: Era Mauricio entonces.
3: Mauricio el modelo.
0: El dos era Mauricio.
3: Y el segundo se lo quiero dar al... Creo que el que vino con gorra y...
2: El del Show Park.
4: Ah, sí, la corbatita.
3: Corbatín. Creo que, si no me equivoco, es Lucas. O Gino. ¡Gino!
4: No, Gino era otro.
0: No, no era Gino.
4: Gino dice que no.
3: ¿Cuál será, boludo?
4: Sí, ya no importa, chicos.
0: ¿Qué era? ¿El que vino con corbata?
2: No, sí, con gorra blanca.
0: A ver.
3: Corbata y gorrita, a ver.
2: Él
3: es mi segundo.
0: ¿Cómo se llamaba?
3: ¿Nombre?
0: ¿Nombre?
3: Nombre. Santiago.
2: Santiago. Bien.
4: Bueno, yo voy con el primero... Para el primero, chicos, muy
3: especial. Santiago.
4: Santiago. Y el segundo voto para el que hizo recién repiqueteo, pero no anoté el nombre. Recién.
3: ¿El Oso?
4: No, antes del Oso. Repiqueteo con rulos.
2: Ah, el holandés.
4: Ah, el holandés.
2: Lautaro. Lautaro.
4: Lautari.
0: El holandés Lautaro Silva.
3: Perfecto.
0: Listo.
3: Vamos a ver, aquí tenemos todos. ¿Vos tenés a Mauricio?
0: Yo tengo a Santos en conjunto
2: Nosotros tenemos dos de Santos, ustedes dos tienen dos Mauricio.
0: Joaquín. Ahí. Y uno
4: Santiaguito tiene dos votos también.
2: Santiaguito Rosa también tiene dos votos.
0: Entonces, bueno. Entonces el primer puesto se lo lleva
4: Santos.
2: Porque hay dos
0: Santos,
2: uno.
0: Porque lo votamos primero los dos.
2: Claro.
0: Y Santiago se lleva el segundo puesto.
3: Listo.
0: ¿Está bien?
3: ¿Y Mauricio?
4: Mauricio
0: perdió.
4: Se llevó un cálido.
0: Perdió porque fue segundo votado.
4: Bueno, una picada.
3: Ellos, igual está bien.
4: Está bien.
2: Tercero Mauricio,
0: Tercero Mauricio.
2: Tercero Mauricio.
0: Mirá el Golden Ticket.
3: Oro.
0: Bueno, pará.
3: Ahí
0: está, a ver.
2: Que venga.
0: Santos, Mauricio, el primero.
2: Santiago Rosa.
0: Ahí va,
4: Santos, muy perfumado.
0: Santos. Santiago y Mauricio.
3: Santos, no sé. Joaquín tiene que llamar gente.
0: Muy bien, Santos.
3: Bien, Santos.
2: Vamos, Santos.
0: Ahí está. Muy bien, Santiago. Y muy bien, Mauricio.
3: Mirá. El 1. uno quién es?
0: El ganador del primer puesto es Santos.
3: Santos.
0: Un aplauso
1: gracias,
0: para vos.
1: Gracias, muchas gracias.
3: Tenés una noche en Hotel Dazzler.
0: Mandanos un repiqueteo. Un repiqueteo de agradecimiento, amigo. Un repiqueteo de agradecimiento. Ahí va. ¡Eso!
4: Buen laburo, Sandrito.
0: El segundo puesto es para...
3: Santiago.
0: Para Santiago. Santiago.
1: Santiago.
0: Para Santiago.

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0: Muy pero muy buenos días, bienvenidos a una nueva edición de Encolumnados, novena temporada. Novena, 9 años consecutivos en esta hermosa radio Vortex 99.1. Muchas, pero muchas gracias a los que hacen posible que salgamos a salir de una forma fantástica. En los controles, Dai Redolfi, que hoy la fuimos a buscar y estaba media dormidita. Media bastante. Hoy es un día para estar durmiendo, ¿no?
1: Tremendo.
0: Qué bárbaro. Cristian Jiménez, los controles haciendo magia, a veces haciendo el trabajo de 2, 3, 4 personas, ¿eh? Fantástico, ¿eh? Bien, ¿eh? Muy bien. Menos mal que está Cristian. Gracias, Cristian. No, Dai también, impresionante. Saludo a mi amigo acá, a mi izquierda, Cuekeeper, sex symbol de Bahía Blanca, el mejor periodista conocido internacionalmente, el
1: don
0: facha Mati Freidig.
1: Muy bien. Hola Javi, querido, ¿cómo andás? Buen día para vos, para todo el equipo.
0: El equipo entero.
1: Y la audiencia. ¿Eh?
0: Impresionante.
1: Acá estamos, ¿eh? Hoy sacamos los remos más que nunca, ¿eh?
0: Hay que remar. Aparte es un día para remar, estar en la casa piolita.
1: Sí, para estar escuchándonos.
0: Escuchándonos, divirtiéndose.
1: Unos matecitos bien calentitos para arrancar la mañana.
0: ¿Con qué arrancarías la mañana? ¿Mates y qué le agregarías?
1: No, yo el mate sería más a media mañana.
0: Ah,
1: o sea, si arrancás temprano es un té, un café.
0: Ah, mirá.
1: Muchos desayuno.
0: ¿Y qué sería el desayuno? ¿Cómo arrancarías?
1: Unas tostadas.
0: ¿Tostadas?
1: Sí.
0: ¿Con mermelada, queso?
1: No.
0: ¿Qué le metía?
1: Yo le meto pasta de maní con...
0: Ah, re... Sí, sí. Cool. Bien,
1: sí,
0: bien.
1: Bien ahí.
0: Bien fitness.
1: Sí.
0: Bien. No, bien. Palta no.
1: Palta.
0: Vamos.
1: Si es que hay.
0: Si es que hay. Está
1: si
0: cara.
1: No,
0: está
1: ahí nomás. Mermelada, lo que haya, olvidate.
0: Dai Redolfi, ¿con qué arranca la mañana? ¿Con mate?
1: Con sueño arranca.
0: Con sueño arranca. Está bien, qué bárbaro.
1: Demasiado que vino.
0: Demasiado que está acá, despierta. Sí, sí. Ponele, porque está media zombie.
1: Sí, está zombie.
0: Pero arrancaría con unos mates y con qué más, o no, o café también.
1: Mate.
0: Café con leche, yogur. Y...
1: ¿Pero todo eso junto?
0: Pa. Te encargo de la salida.
1: No, no.
0: Ah, tostada de arroz.
1: Mirá.
0: Salud.
1: Mirá.
0: Y queso
1: ahí
0: crema.
1: Ahí está. Salud.
0: Mermelada. Cristian Jiménez. No, completísima. Te encargo.
1: Le metés banana también.
0: Pero, ¿sabes qué? Te encargo la salida. Después.
1: Arranca fuerte el desayuno. No, no, tremendo.
0: Qué bárbaro. Cristian Jiménez, ¿cómo?
1: Yo sí, yo mezclar café con yogur.
0: Sí,
1: yogur,
0: no, ya está. Qué, al baño, al rato.
1: Tremendo. Shinji Kagawa jugaba. Bueno, no. ¿Y Cristian?
0: Cristian.
1: A ver, Cris, ¿cómo arranca el desayuno de Cristian?
0: No,
1: no desayuna. Cosa que no hay que hacer. Café con tostadita
0: de
1: huevo,
0: muy
1: epa,
0: bien.
1: Le mete,
0: bien.
1: Le mete, le mete.
0: Muy bien.
1: Yo también, cuando puedo, ahí le meto un huevín.
0: Vos sos de hacerle también, viste que muchos no desayunan porque hacen el ayuno intermitente.
1: No, no.
0: O hacen
1: yo si
0: el
1: no
0: almuerzo,
1: desayuno, la paso mal.
0: Te morís.
1: Sí, sí.
0: Viste que dicen que supuestamente a partir de las 12 horas el cuerpo empieza a autogenerarse al no tener comida, que se comen las células malas.
1: Sí,
0: está
1: sí.
0: Re de moda, están todos con
1: no sé
0: el
1: que,
0: ayuno intermitente.
1: Bueno, habrá que hablarlo con un nutricionista, ¿no?
0: Pero un especialista.
1: Sí. Sí, sí, yo.
0: A mí me pasa lo mismo, ¿eh?
1: Yo la verdad que no soy muy de eso. No, no, no, pero bueno, cada cual hace.
0: Tal cual, tal ¿no? cual. Yo me gusta meterme mucho en los
1: ¿qué desayunás? ¿Vos desayunás, Javi?
0: Desayuno, sí, desayuno también, sí, sí, por supuesto. Hoy. No.
1: No.
0: Hoy no.
1: Hoy no es
0: hoy
1: el
0: no.
1: caso.
0: Hoy me comí una banana y me tomé un poquito de proteína que me quedaba de ayer ahí.
1: Ah.
0: Pero si no. Qué bárbaro, qué bárbaro. Pero bueno, si no, sí, me gusta también meterle. Sí. Palta. Palta,
1: sí.
0: Con huevo revuelto.
1: Muy
0: a
1: bien.
0: La mañana y por unos matecitos o un té.
1: Ajá.
0: El café no, a la mañana hace mal la
1: es pancita. Fuerte el café, sí. Igual a la mañana también. ¿Eh?
0: Es fuerte,
1: sí,
0: fuerte.
1: Sí.
0: Es
1: sí.
0: Muy fuerte.
1: Como, bueno. Fuerte como patada de allanamiento.
0: ¿Cómo?
1: Sí. No, no.
0: Y hay mucha gente que no desayuna a la mañana, no sé
1: no,
0: cómo hacen. Mucha,
1: que,
0: ¿eh?
1: Y que arrancan, viste, a laburar y a las 2 horas, no sé si, bueno, eso dicen que no es muy bueno. Por lo general es desayunar, dentro de todo bien, tomarte ese tiempo.
0: Tal cual.
1: Y a mitad de mañana, una colación, como le dicen, ¿no?
0: Tengo un compañero...
1: Que puede ser una fruta, claro. Puede ser algo sencillo, algo rápido.
0: Se levanta
1: como
0: 4...
1: Para estirar el día.
0: Claro, 4:30 de la mañana a hacerse el desayuno. Para entrar, digamos, para salir a tomar la comida a las 5. Yo digo, ¿en serio te levantás media hora antes para hacerte? Sí, media hora antes, media hora del desayuno, la palta, huevo.
1: Bueno, bien.
0: Bien, bien.
1: Bueno, yo también me levanto fácil, media hora, 40 minutos antes. Sí, sí.
0: Claro, a las 4 y media de la mañana más o menos.
1: Se levantaba re temprano. Re
0: temprano para.
1: Ahora ponele, en 15 minutos estoy para unos mates, por ejemplo.
0: Ahí sí, estamos en
1: sí,
0: eso.
1: Sí, pero ya está.
0: Claro. O sea, por supuesto.
1: Desayuné a las 8 y pico de la mañana, entonces ya está.
0: Son 3 horitas más o menos.
1: Claro, cada 2 horitas y pico, ponele sí. Y ahí está.
0: Es muy buena, es muy buena. Y uno no se da cuenta del picoteo del día.
1: Sí.
0: Si no estoy gordo, no como nada. No, sí, come. Fíjate lo que picoteás.
1: Sí, sí, tal cual.
0: Día. Una galletita, que. Bueno, una manzana. Una fruta es buena, 2 frutas, sí, pero ya si te comes.
1: Tal cual.
0: 5 o 6 frutas, vale.
1: Toda la verdulería entera.
0: No, tampoco.
1: Pero
0: sano.
1: Si yo me cuido, como 3 kilos de manzana. Y
0: No, porque aparte tiene mucho azúcar también, aunque sea algo sano.
1: Sí, sí, tal cual.
0: Te arruina. Muchos comen 3 bananas por día. A mí me parece que es mucho.
1: Es mucho, ¿no?
0: Y carbohidrato es complejo. No, pero yo como fruta, bueno, pero pará.
1: No, tampoco. Es bravo. Pero bueno, yo calculo que con mate, con café, con té, con algo nos deben estar acompañando.
0: Le vamos a preguntar a la gente que se comunique al 2914-125833.
1: Y si les tocó laburar o no en este día sábado.
0: Mirá, ahí viene el matecito, ¿eh?
1: ¿Le puedo mostrar la cara de dormida
0: sí,
1: que tiene Dayana?
0: Sí, mostrar la cara de Dayana.
1: No, es tremendo.
0: Es bárbaro. Tiene todavía la almohada pegada.
1: No, lo del peine es como que sí, ya... No, porque tenés como el pelo hacia atrás, está recogido, es como que no...
0: No se nota.
1: Claro, es indistinto. Claro. Pero la cara.
0: No, la cara. Tiene la almohada pegada todavía.
1: Sí, se trajo la frazada, todo.
0: Qué bárbaro. ¿No? Pero te trajo el mate.
1: Me trajo el mate. No sé en qué condiciones, porque creo que hubo unos inconvenientes técnicos.
0: Sí, sí, pero bueno. Yo calculo que lo solucionó ya, lo solucionó.
1: Sí, sí, esperemos que esté dentro de todo en su temperatura ideal, ¿no?
0: ¿Cuál sería la temperatura ideal del mate?
1: No, la verdad que no.
0: Ay, pero viste que hay una temperatura.
1: Hay una temperatura ideal.
0: Dai,
1: sí.
0: ¿Cuál es la temperatura? Búscalo, googlealo ahí.
1: ¿Chris sabe cuál es la temperatura ideal del mate o no? ¿80
0: grados? 85, mucho.
1: ¿85 grados? Sí. ¿Cuál es la temperatura? ¿Dayana dijo algo ahí, no?
0: No, a mí me gusta 85.
1: En 60 grados, me parece, lo trajo el agua.
0: No,
1: ahora.
0: Fría, pero ¿sabes qué?
1: O 100.
0: O 100.
1: ¿Viste? Como hervida, término medio.
0: Hervida.
1: Pero bueno, se agradece obviamente la gestión de Dayana Redolfi.
0: Por supuesto. Bueno, vamos a saludar a toda la gente.
1: Y a Cris también, que ayer estaba preocupado y dice, chico. No,
0: tenés razón, envió al grupo.
1: Cualquier cosa, tráiganse un termito con agua caliente.
0: Qué grande, están todas.
1: Es tremendo.
0: Gracias, Cris, por tanto. Y bueno, y Day por tampoco.
1: Y perdón por tampoco. Está muy bien. Bueno, qué ¿cómo barro. Hace la gente para comunicarse entonces, dijiste?
0: Chupa, mira eso, qué barro. 2914-125833. También hay mucha gente ya conectada.
1: En Facebook.
0: En Facebook y en YouTube.
1: ¿También?
0: También, YouTube en Columnados Vortex.
1: Muy bien.
0: En Columnados Vortex 99.1. También por la radio.
1: En Facebook ya tenemos mensajes, Javi.
0: ¿Léelos? ¿Querés leerlos?
1: ¿En serio? Sí. Es una cosa de loco.
0: Es grande.
1: Bueno, Facebook es Piki Pía, es donde nos encuentran directamente. Dice en vivo. Y ahí nos ven, a nosotros dos acá, tranquilones, arrancando el programa. Bueno, Belén Ortiz Zurita, que nos escribe por acá, nos manda saluditos y unas caritas y emoticones como de frío.
0: Hace frío. Está,
1: la verdad que está...
0: ¿Cómo está la nena Belén? Ahí está calentita con vos, ahí seguro. Le mandamos un beso enorme a esa bebé. Tiene unos 3, 4 años.
1: Ah, bueno, una peca.
0: Siempre me la cruzo por ahí en un negocio ahí y me saluda.
1: 9 grados la temperatura actual en la ciudad de Bahía Blanca, con mucho viento, y la máxima de hoy sería para... recién dentro de un rato, no ahora, 12 grados.
0: Bueno, bien, bastante bien.
1: Sí, ¿viento? Mucho frío.
0: Sí, viento.
1: Sí, mucho viento para el día de hoy. Creo que Bahía, creo que ahora vamos a actualizar el Servicio Meteorológico Nacional, pero recordemos que veníamos de alerta naranja, después alerta amarilla, ayer por la tarde-noche con el viento fuerte, ¿no?
0: Complicado, ¿eh? Mucho mi Montehermoso.
1: Bueno, es tremendo lo que pasó, la sudestada, ¿no? Finalmente en Montehermoso, que arruinó prácticamente todo lo que son los paradores, la rambla, la verdad que complicado monte. Veremos también en la otra zona costera también, porque decían más que nada que iba a afectar la costa atlántica, Mar del Plata y Necochea.
0: Estaba escuchando que...
1: Necochea muy bravo también.
0: Muy bravo, pero ya normalmente ahí se pone...
1: Bueno, ayer por la noche el sector del puerto también generó algún que otro ahí susto.
0: Pero
1: estaban las autoridades presentes, tanto bueno el intendente, la gente de Defensa Civil... controlando todo y monitoreando de que, bueno, obviamente no suceda a mayores.
0: A mayores,
1: ¿no?
0: Bueno, eso está muy bien. Estuve leyendo ahí los comentarios, bueno, y que estaba el intendente de anoche, está largas horas de la noche controlando y supervisando.
1: Sí.
0: Así que bueno, por lo menos...
1: Por suerte, dentro de todo, pareciera ser que no fue tan grave, ¿eh? Así
0: no
1: que,
0: fue tan grave,
1: sí,
0: no,
1: sí.
0: No.
1: Pero bueno, obviamente genera temor y en la sociedad, ¿no?
0: Después de
1: todo
0: que pasó,
1: lo que vivimos...
0: Uno vive con eso, vive en la cabeza y sí, ya sí. Te ponen alerta amarilla y naranja. Y mucha gente se enoja porque bueno, dice, pero al final lo ponen... Y tenés que ponerlo. A veces no pasa.
1: De hecho, ayer alerta naranja, se suspendieron las clases, recordemos, en turno tarde. Así que, bueno, medidas que se tienen que ir tomando en base a la naturaleza, ¿no?
0: Que está cambiando.
1: Sí.
0: Vamos a saludar a toda la gente que nos está escuchando, por lo menos a los de la planta primero, ¿eh? Saludamos
1: sí.
0: A toda la gente de Profertil, un fuerte, fuerte abrazo a toda la gente de Profertil, a la gente de DAO, un fuerte abrazo también, chicos, también a la gente de, bueno, DAO lo dije recién, a la gente de Unipar, un fuerte abrazo también, chicos, ahí están los compañeros haciéndonos el aguante.
1: Muy bien, ¿eh?
0: Les mandamos un fuerte abrazo. A la gente del Parque Industrial también, vamos... Vamos a Armas también ahí presente, un fuerte abrazo, Oliari también. Le mandamos otro fuerte abrazo a la gente de Huanguelén que nos está escuchando.
1: Muy bien, allá de Huagro.
0: Química Huagro, Química Huagro, unos genios,
1: De acuerdo de algunas,
0: Carlitos, fanático de Boca, ¿eh?
1: ¿En serio?
0: Fanático de Boca. El otro día viste cuando dije, se me puse
1: venía
0: la piel.
1: Bien Boca, ¿eh?
0: Venía bien, veníamos bien. Bueno,
1: nos ganaron a nosotros.
0: ¿Cómo
1: venían
0: la disfrutan?
1: Bien.
0: ¿Cómo la disfrutan?
1: No, ¿qué pasó en la Libertadores
0: qué
1: ahora?
0: Bronca,
1: están
0: qué
1: cortando
0: bronca.
1: Clavos, ¿eh? Qué está bravo, Cris, ¿eh?
0: Qué bronca la puta, qué bronca.
1: No, es terrible, está perdió bajado. Dos partidos
0: sí,
1: seguidos
0: sí,
1: en
0: sí,
1: Copa
0: sí.
1: Libertadores,
0: sí,
1: Boca,
0: ¿qué,
1: ¿eh?
0: Qué
1: quedó tercero en la fase de grupo.
0: Está ahí nomás.
1: Pero bueno, va a pasar.
0: Ya va a pasar. ¿Y ustedes? ¿Qué onda? ¿Qué pasa?
1: Nosotros River, como que venimos ahí a los ponchazos.
0: Le mando un fuerte abrazo a nuestro amigo, porque también lo tenés, a Liano 87,
1: sí.
0: Fanático de River.
1: Recontra,
0: streamer.
1: Sí.
0: Y tiene, bueno, más de un millón de seguidores, así que le mandamos un fuerte abrazo al fanático de River. Siempre peleamos, estamos siempre peleando.
1: ¿Tenés un encendedor, Javi?
0: Un encendedor no.
1: Sí, para ir calentando un poquito el termo, porque... Sí, está...
0: ¿Está complicado?
1: Debe estar a 50 grados
0: no,
1: la temperatura.
0: Bueno, ahora vamos a pegar.
1: ¿Era 80?
0: Otra calentada.
1: Sí.
0: Mirá, Cristian. Sí,
1: tiene que
0: otra.
1: Aparecer Cristian. No, pero sí. Deberías aparecer en cámara,
0: Cristian. Claro, Cristian.
1: Para
0: vamos,
1: que la
0: Christian.
1: Gente sepa, este muchacho es todo lo que hace, ¿no?
0: El hacedor.
1: Sí. No, qué no, quejoso no, pero...
0: Qué
1: no,
0: no. Tendríamos que hablar
1: que
0: con...
1: Tiró.
0: Mirá que tiró. Quejoso.
1: No, pero vení, me trae el agua. Está al lado esto de ahí.
0: Exactamente.
1: El segundo mate lo dejo solo a Javi porque tengo que ir al baño. No, no.
0: Qué bárbaro.
1: Está muy bien, igual vale, sí, está muy igual.
0: Vamos a contar qué es lo que tenemos para hoy. Bueno, primero le mandamos un fuerte abrazo a la gente de Mujeres Speak y Pía, es su comisión de mujeres, que ya compartió el enlace.
1: Muy bien.
0: Le mandamos un fuerte abrazo
1: gracias
0: ahí
1: a las chicas,
0: a Romina, a Sandra, están haciendo un laburo fantástico.
1: Sí.
0: Aparte nos mandan toda la info, así que unos genios. Bueno, arrancamos, va a estar Cristian Matz hoy.
1: Muy bien.
0: Ya ha estado otros años, es... afiliado al Sindicato de Químicos y Petroquímicos, nuestro compañero, que hace un deporte bastante complicado, pero powerlift, levantamiento.
1: Mucho entrenamiento.
0: Estuvo en el Mundial, estuvo en un montón de torneos representando al sindicato internacional, ella, Cristian Matz. Así que va a estar acá, nos va a contar un poquito cómo se prepara para este año y

0: y los compromisos que tiene.
1: Muy bien.
0: También lo tenemos, vamos a tener, bueno, boxeador, la pelea está nominado al nocao del año.
1: ¡Epa!
0: Así que vamos a tener, un rato más lo vamos a decir, igual
1: che, se está generando muchas reproducciones en el mundo del boxeo con las notas.
0: ¿Viste?
1: Javi,
0: Y notas de boxeadores de alto nivel. Sí, le mandamos un fuerte abrazo a Gerardo Vergara también.
1: Al Tifón.
0: El Tifón va a pelear en Estados Unidos. Un peleón.
1: Que nos invite, decirle.
0: Que nos invite a Estados Unidos, sí. Vamos a ver si podemos.
1: Y de paso nos quedamos para el
0: Mundial. Qué lindo.
1: Hacemos un 2x1.
0: ¿Cuánto estará el viaje a Estados Unidos en avión y de vuelta?
1: Sí, viaje.
0: Después vamos a chusmear ahí.
1: ¿Querés que te averigüe? Yo te averiguo.
0: Vamos a averiguar a ver cuánto.
1: Vos mientras seguís con la...
0: Reaccesible.
1: Sí, para un Petroca sí, Petroca, pero sí. Para un periodista...
0: Claro. Se va a complicar. Así que bueno, vamos a tener a Baltasar Noria, nominado en nocao del año. También, bueno, hizo una guerra, un peleón contra Yamil Peralta también. Fue... una guerra realmente, así que lo vamos a tener también aquí, en Columnados Vortex del Sindicato de Químicos y Petroquímicos. También tenemos las institucionales, tenemos toda la información del sindicato, tenemos a las chicas también, que tiene un montón de actividades deportivas. Se viene,
1: montón,
0: se viene las Olimpiadas.
1: Muy bien.
0: Muy bueno va a estar, Mati,
1: Che, ¿me podría anotar en
0: vamos
1: algo,
0: a ver, ¿no? Ahí sí, hablamos con Gonzalo y podemos... Podemos anotar.
1: Por lo menos ir a participar en algo.
0: Claro, yo voy a participar ahí, me anoté con mi hermano en el Metegol. En
1: final.
0: El Metegol, sí, la verdad que está muy bueno.
1: ¿Venís practicando, Javi, o no?
0: No tengo tiempo, pero es algo que me sale de adentro, es algo neto y papá.
1: Tuki, tuki. Nada, ¿quién va a la parte de abajo y quién va a la parte
0: ofensiva? Yo soy delantero, así que voy.
1: Delantero.
0: Y mi hermano que
1: vaya. O sea, medios, maneja lo del medio y los atacantes.
0: En la final me enojé tanto que le digo, anda arriba, déjame abajo, que te están metiendo en nada. Pobre, me enojo mal.
1: Y fuiste al arco.
0: Quiero ganar en todo.
1: Bueno, complicado. Che, tengo los valores acá.
0: A ver.
1: Un viaje de una semana a Estados Unidos desde Argentina, mayo 2026, puede costar entre 1.000 y más de $2.000 por persona.
0: Y de vuelta, pero...
1: Dependiendo del estilo de viaje. Los vuelos suelen costar entre 350 y 900 dólares ida y vuelta.
0: Ida y vuelta, sí.
1: Mientras que el alojamiento y comida promedian entre 100 y $150 diarios por persona.
0: Bueno, el alojamiento y la comida no está incluida ahí, no, solamente el alojamiento.
1: Tifón no tiene para tirar
0: Tifón,
1: un colchón.
0: Tirano, hay un lugar ahí para quedarnos.
1: Ahí donde entrenan, en la escuela de boxeo, algo.
0: ¿Cuánto te gastarías aproximadamente en 10 días? Mil más.
1: Ponele, los vuelos suelen costar entre 350 y $900. Ida y vuelta.
0: Claro,
1: ponele que gastemos $1,000 ida y vuelta en viaje.
0: En viaje.
1: Después, comida y hospedaje que nos dé el Tifón. Una semanita,
0: hacer el aguante.
1: Mira, vuelos desde Buenos Aires, $888. Después, alojamiento, un hostel económico.
0: Hostel común.
1: Sí. $350.
0: Igual,
1: Igual, por ser un hostel. Sí. La verdad que, ¿qué te dan el hostel ese?
0: Claro.
1: Bueno, y un hotel 3 estrellas te vas a $1,050.
0: Mía.
1: Después tenés comida, $280. $40 el día, estilo mochilero.
0: Está bien.
1: O si no, $560, $80 por día, turista promedio.
0: Perfecto, $80 por día.
1: Sí.
0: Mira.
1: O sea, te calcula el total de la semana, por ejemplo.
0: Qué capo.
1: Si sos medio ratón, vas con lo justo, estilo mochilero, $40 por día, en la semana sería $280.
0: Ahí voy yo con esa. ¿Eh? Bien raro.
1: Si sos un poquito más sofisticado, viste, turista promedio, $80 por día serían $560 la semana.
0: Sacando la cuenta...
1: Es el doble, ¿no?
0: Es el doble.
1: ¿No? Transporte y extras, nos manejamos a dedo cuando mucho. $150 el público y $400 el Uber o renta de auto.
0: Mía.
1: Nos rentamos ahí un Camaro o algo de eso.
0: Lo chocamos y no,
1: lo hacemos mierda.
0: ¿Qué hacemos después?
1: No, quedamos en Cana, en Kansas City, más o menos. Y agarrate, ¿no? Así que alrededor de entre $1,000 y $2,000 por persona. Una semana.
0: Te propongo algo. Vamos, pagamos los pasajes y después vemos qué hacemos ya. Hacemos dedo, vamos
1: es
0: a lavar plato, vamos.
1: Lo fundamental es tener los pasajes.
0: Después.
1: Después ya nos arreglamos.
0: Vemos
1: de alguna manera.
0: Lavamos. ¿Qué hay que hacer acá?
1: No sé, llamamos a Messi. Claro. Leo.
0: Che, Leo, hacenos
1: ahí
0: el aguante.
1: ¿Tenés un lugarcito ahí en tu casa grande que tenés en Miami?
0: Total, pobrecito, que le va a costar. Nada, nah.
2: Anda para allá, bobo.
1: Pero no seas malo.
0: Quédate ahí, bobo.
1: Claro.
0: Acá nos ponen, hola chicos, dice la verdad que me hacen divertir un montón, gracias por volver, los veo por YouTube. Grande.
1: Dice, bueno, ¿cuánta gente por YouTube, Javi?
0: Sí, felicitaciones por promover diferentes tipos de deporte como es el boxeo. Bueno, y estoy viendo que va a estar su compañero haciendo una... No va a ser una demostración de powerlifting acá. No puede. Imagínate que se ponga a levantar fierro acá.
1: Y nos tiene que levantar nosotros dos puntos.
0: ¿Cómo hace? Nos levantaría igual. Dice, bueno, chicos, felicitaciones por la novena temporada. Dice, aguante Boca, pero por supuesto, aguante Boca. Bueno, empecemos ahí, aguante Boca, aguante River. Dice, bueno, la verdad que me divierten un montón a la mañana. Yo arranco con mates y torta frita.
1: Muy bien.
0: Qué rico la... Me encanta ese plan, ¿eh?
1: Este era el mate que...
0: ¿Ahora sí? ¿Está bien?
1: Sí.
0: ¿Está bien?
1: Gracias, Cris. ¿Eh?
0: Gracias, Cris.
1: Sí, sí.
0: Gracias, Cris.
1: A Diana en un ratito la pasamos a buscar por la casa porque todavía no llegó a la radio.
0: Se está despertando.
1: Sí, sí.
0: Se está despertando.
1: Pero bien. Muy bien, Dai.
0: Vamos, Dai. Bueno, acá me preguntan cuál es el número de teléfono para participar de unos increíbles premios que tenemos para
1: acá
0: para
1: lo
0: hoy.
1: Tenemos, mirá, el WhatsApp activo, Javi.
0: WhatsApp activo, 2914-125833. También podés dejarnos tu mensajito en YouTube, en las redes sociales, en Facebook Live.
1: Tengo otro más por acá, Celeste Reyero dice, hola, buenos días, que tengan un hermoso y excelente comienzo de programa. Saludos, quiero participar por todos los premios. Espero tener suerte hoy, Celeste Reyero 212.
0: Por supuesto, Celeste.
1: Muy bien, la gente que ya se va sumando en este arranque.
0: Tempranito. Bueno, cuéntenos para participar. A ver qué están desayunando, están tomando mate, un café, un té... ¿Con qué lo acompañan?
1: ¿Están en el laburo? No.
0: Claro, exactamente. Ya recibieron el premio del Piluso y
1: ¿en serio?
0: Sí, me
1: ¿y
0: dicen,
1: la taza?
0: No, muy contento.
1: ¿El vasito ahí?
0: Ya lo están usando, ¿eh?
1: ¿En serio?
0: Ya lo están usando, sí.
1: Muy
0: dicen,
1: bien, dice, bueno, bien. Estaba buenísimo.
0: Así que le mandamos un fuerte abrazo. Uno del chico de la planta se lo ganó, así que estaba re contento. Dice, acá ando con el Piluso. Le digo, bueno, envía foto que queremos ver. Ya lo estoy usando.
1: ¿Lo está usando?
0: Sí, lo está usando. Muy bueno.
1: Bueno, bien.
0: Y el vasito, me mandó fotos del vasito también.
1: Por suerte no le tocaron días de mucho sol para usar el Piluso en esta semana, pero bien igual.
0: Dice que fue a pescar.
1: ¿Fue a pescar?
0: Está con un frío bárbaro. fanático de la pesca.
1: Que no lo agarre la sudestada.
0: Mamá, por Dios, no fue en estos días atrás. ¿Cuándo me dijo? El martes pasado.
1: Le viene bárbaro el Piluso. Fuera de joda.
0: Fuera de joda, sí.
1: Es ideal.
0: Yo iba a manguear uno.
1: Sí, y el vasito térmico también.
0: También quiero uno. Quería
1: porque
0: todo.
1: Aparte, si vas a pescar, vos decís, che, me hago un té, un café calentito, lo guardás.
0: Y queda ahí.
1: Queda ahí.
0: Y aguanta.
1: Aguanta un montón.
0: La verdad que sí. Bueno, 10 de la mañana, exacto, Mati. ¿Te parece si
1: hacemos una pausa?
0: Sí, vamos a una pausa y volvemos con más Encolumnados.
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0: Volvimos exactamente, pasaron 9 minutos de las 10 de la mañana. Voy en mi teléfono personal, vamos sí. a poner el link de YouTube.
1: Muy bien.
0: Para que la gente se conecte.
1: Se conecte, se conecte a través de YouTube. Mucha gente mirando.
0: Ahora hay exactamente 533 personas.
1: ¡Epa!
0: Vos sabés que quiero añadir estado y está. Texto, música, texto. Ahí está, bueno, texto.
1: Mucha gente en las redes sociales también. En Facebook, en Instagram.
0: Que dejen su mensajito en Facebook también, sí, tal si cual. Quieren participar.
1: Participando y de paso recuerden que nos pueden escribir a través del WhatsApp. Queremos escucharlos, queremos que nos manden audios.
0: Queremos
1: interactuar con ustedes, así que dale, agarra el teléfono al 291-412-5833. Audios. Para ver qué es lo que están haciendo. Chicos, los estoy escuchando, estoy en el laburo, estoy yendo en el auto hasta tal lugar, estoy yendo a hacer las compras, lo que quieran.
0: ¿Están suspendidas las actividades ahora de la mañana? No.
1: No.
0: Ah, no, bueno, no. O sea que tanto se fútbol, todo está.
1: Ah, bueno, el fútbol por ahí lo que son actividades, el tema al aire libre o el tema canchas. Bueno, las condiciones, sí, son complejas, ¿no? Sí.
0: Bueno, vamos con la presentación de deporte.
1: Dale, vamos.
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1: Bueno, le mandamos un saludo muy grande a Gonza, que Capo. Obviamente siempre nos va a estar informando con actividades deportivas, pero tenemos que ir mencionando algunas de ellas. Javi, por ejemplo, la que estaba prevista para este día domingo. Y se pasa para lo que es el 31 de mayo, una carrera que estaba programada para el día de mañana, la quinta carrera solidaria de los trabajadores, que se iba a estar realizando en el mismo predio y complejo de empleados de comercio, allí donde está ubicado el autódromo. Bueno, la carrera organizada y realizada por la gente de la CGT a nivel local, bueno, reprogramada, como decíamos, carrera solidaria de los trabajadores. El clima nos obliga a cambiar los planes debido a la alerta meteorológica vigente hasta el sábado inclusive y al estado actual del mismo circuito que presenta sectores con barro y zonas intransitables por el anegamiento. Se reprograma la misma para el 31 de mayo a las 10 de la mañana en el mismo lugar. Así que aquellos que por ahí todavía no se inscribieron, bueno, pueden hacer la misma competencia. Y las inscripciones que obviamente la pueden realizar a través de Bahía Corre. Así que atentos a las mismas actividades recién para lo que va a ser el 31 de mayo. Bueno, pasamos en este caso en marcha a la pasión de las Olimpiadas Sindicales 2026. Ya tenemos algunas de las imágenes. Lo que estamos compartiendo, aquellos que por ahí nos están viendo a través de YouTube o el Facebook mismo. Bueno, estamos viendo y compartiendo algunas de las imágenes de lo que son las Olimpiadas Sindicales 2026. Con el compromiso y la alegría de siempre, se dio inicio a una nueva edición de este encuentro que une a los trabajadores a través del deporte. Que prevalezca el compañerismo y el juego limpio en cada disciplina. Spiki Pia les desea muchos éxitos para todas las delegaciones.
0: Qué lindo, che, mirá, estamos viendo imágenes de la cancha, de nuestra cancha, inmensa,
1: Tremendo, el futsal. Muy buenas las camisetas también.
0: Hermosas.
1: Algunas caras conocidas.
0: Sí.
1: Los chicos también acompañando, Javi. Así que muy bien, el
0: muy
1: inicio
0: linda,
1: de las Olimpiadas. Bueno, el vóley femenino lamentablemente se tuvo que suspender por el alerta meteorológico. Así que los partidos que estaban previstos entre Satsai y ATE y entre Asociación de Empleo de Comercio y Petroquímicos, bueno, como decíamos, suspendido por el alerta naranja, Bueno, cambiamos de deporte, en este caso de disciplina. Tenemos que irnos a lo que fue el fin de semana pasado, el domingo, con Emanuel Turiel en categoría Guerrero Master 150 de la Asociación Bahiense de Karting en el Autódromo de Coronel Pringles. Tuvo el primer tiempo en la clasificación, fue ganador en la serie y en la final logró el segundo puesto, Ahí estamos viendo imágenes del representante en karting.
0: Turiel, un capo Turiel.
1: Turiel, exactamente. Con, obviamente, el sponsoreo de Químicos y Petroquímicos, Leguizamón Conducción, acompañando, como siempre, el deporte. Y tenemos videitos, que esto también le gusta a la gente, sí, para ver lo que es el fútbol infantil mixto.
0: La está Spiky rompiendo Pia, este año, ¿eh?
1: 20, 26, miércoles y viernes, de 18:30 a 20 horas. Recordá que podés todavía anotarte, sumarte, en este caso el contacto ahí estaba de Juan. Si te parece, por ahí lo podemos repetir, Dai, para aquellos que no divisaron el número de teléfono. Ahí tenemos los horarios. Y también comunicate con Juan, nuestro profe, el 291-438-6358, directamente para anotarte al fútbol infantil.

0: fútbol, tenis, básquet 3, volei femenino, mete gol, que ahí nos vas a estar mete representando, gol, Javi, más vale que de buena manera.
1: Bien, tengo que, bien.
0: Tejo, bowling y también ping-pong.
1: Me gusta el ping-pong, pero no soy muy bueno el ping-pong.
0: Bueno, la verdad que es tremenda la cantidad.
1: Ah, qué lindo. Gente, porque también es una forma de interactuar con otros gremios, otras personas y también promoviendo un montón de deportes, ¿no? Sí. Impresionante. Bueno, pasaron 17 minutos de las 10 de la mañana. Hola, Aldi, ¿cómo estás, Aldi? Está Aldi por acá, vamos, sí. Aldi, dame el mate, mira, está probando
0: está
1: el
0: bien,
1: mate, qué capa.
0: Pobre Aldi, yo pensé que me quería, viste, sí. Hay que tener cuidado.
1: Igual, estaba guardando la chiche. Por no, supuesto, no. Puede
0: me
1: ser.
0: Le escribió a mí, le escribió a Dai, le escribió a Cristian pidiendo plata. Entonces,
1: a mí me pasó, a mí me pasó. No, está no, bien mentira. Porque...
0: Mentira, no le creas a
1: Diana. A mí me pasó
0: a Diana, le va a
1: el año pasado y la pasé re mal.
0: Sí.
1: Me enviaron un link, un amigo que le habían hackeado el teléfono y...
0: Aparte donde ya te escriben, listo. Pidiendo plata o decís...
1: No, a mí me la hizo mejor.
0: Y encima a mí me va a pedir plata. Pedile a otro plata. ¿Tres lucas? Es un montón,
1: Tres lucas. Impresionante. A mí me envían un link.
0: Un sábado a las 10 de la mañana pidiéndote 3 lucas.
1: Y a todos. Che, 3 lucas.
0: Claro.
1: Medio complicado.
0: Sí, no. Hay que tener cuidado.
1: Mucho cuidado.
0: Hay que tener cuidado. Yo hoy dije, chicos, hagamos el chequeo, por favor.
1: A mí con lo que me pasó el año pasado me curé de espanto. No abro más un link.
0: Sí.
1: Me envían un link, me dice, amigo, mirá, dice lo que pusieron tuyo tu foto.
0: No era que no queríamos
1: salir. Claro. Entré como un nabo. Digo, a ver qué pusieron. Cuando entré, mamá, me hicieron pedazo todo. Me arruiné, me sacaron un préstamo. En mercado, sí, uno dice. Me mató.
2: El famoso estazo, el hecho de...
1: Claro.
2: Y ya me han llegado varios mensajes.
1: No, ese de hola amigo, no. No habrá nada raro.
3: Buen día, ¿cómo andas?
0: Hola, compa, buen día.
3: Hola,
1: Cana Rojas.
3: No, pasa que, ¿viste cuando vas? Decís, ¿cómo no me puede fallar ahora
0: basta,
3: esto?
0: Basta, Diana, anda a trabajar. Después te doy el mate. Pero ahora
3: iba a pagarle al chofer de aplicación y bueno, no mandaban los datos. De hecho, Dani me mandaba mensajes y no me llegaban. Y digo, ahora, ¿qué hago? Y le mandé mensaje a todo el mundo igual, ¿eh?
1: No, a mí no.
3: A mi hermana, a mi mamá.
1: Me hubiera mandado a mi Aldi.
3: No, porque vos no le das al aire, me mandas en cana.
0: Bueno, pero eso de tantos mensajes a tanta gente te hace dudar.
3: No, pero yo te dije... Decirle a Dai que mire el celular, ahí ya te das cuenta que soy yo.
0: Bueno, ahí nos dimos cuenta.
3: Claro.
0: Por eso yo te dije, mandame un audio.
3: No,
0: mentira.
3: Yo me estaba enojando con Matías igual, ¿eh?
0: Sí,
3: le puse
0: sí.
3: No, dejá, porque no, me hacía muy largo y yo estaba por llegar.
1: Claro, es verdad.
3: El hombre.
0: No, yo le dije a Javi, se me va a enojar sí. Aldi, pero dice, bueno, pero me hiciste Javi.
3: Y aparte, era 3.000 pesos, chicos.
0: No sabía cuánto.
1: No, rata no.
0: No sabíamos cuánto era.
1: Claro, 3 pesos acá.
3: De mi casa acá, ¿cuánto me puede salir?
0: Pero yo te pedí un comprobante, yo te dije, mandame un audio.
3: Nada,
0: dejá, dijo.
3: Iba con el tipo que dijo que manejaba muy lento.
0: Bueno, mejor, así demorábamos el tema del pago.
3: Y me miraba muy fijo, ¿no?
0: Raro.
3: Sé, ¿desde cuándo miraba para atrás?
1: Guarda.
3: ¿Qué me asusté un poco?
1: Guarda. Sí. Acá me ponen, dice, es verdad, chicos, hay que tener mucho, pero mucho cuidado con las estafas, más la gente mayor. A mí me pasó y dice...
0: Sí.
1: Como vos, me
3: la
1: dicen.
3: La gente mayor como vos.
1: ¿Qué va? No,
3: bueno, Javier es muy confianzudo.
1: No,
3: él confía.
1: Ahora no. Ahora, con lo
3: él
1: que
3: confía.
1: Me pasó.
3: Yo creo que sí. Le decís, Javi, necesito 200 mil dólares. Él dice, sí, Aldi. Te los paso.
0: Vos porque
3: por ahí no pregunta.
1: No, pero bueno. Sí, si
0: vos porque llegaste tarde, pero con viaje con Javi ya organizamos un viaje a Estados Unidos.
1: Sí.
3: ¿En serio?
0: Sí, ¿te lo perdiste?
3: ¿Quién?
1: Te lo perdiste.
0: ¿Los dos solos?
1: No, los dos solos, después vemos ya qué hacemos.
3: Ah, qué embole.
1: ¿Cómo nos manejamos?
3: Sin mí va a ser pero sin mí va a ser un embole.
1: Bueno, y
0: no.
1: Es verdad.
0: Bueno,
1: porque...
0: pero vamos a ir a ver a nuestro amigo el Tifón Vergara a pelear y nos quedamos para el Mundial.
1: Claro.
3: Ah,
1: y después
3: mirá
1: vemos cómo hacemos allá.
3: Sí. O sea, ¿la plata?
1: No, la damos plata, hacemos lo que sea.
3: Bueno, ¿vieron que hay unos chicos de Córdoba que están yendo al Mundial en bici?
1: En bicicleta, están reloj.
0: Ah, mira.
1: Ay, caro. Y el flaco del Mundial anterior que había vendido todo para ir al Mundial, hasta había dejado el trabajo... Y dice, no, pues
3: hasta la play del hijo, me parece.
1: ¿Te acuerdas?
3: Sí.
1: Muchos lo mataron por las redes.
0: Sí.
1: Pues irresponsable.
3: No.
1: Tipo,
0: muchos que venden el auto.
3: Las cosas van y vienen. Lo material va y viene.
1: Claro.
3: Lo importante es después ir al mundial. El último mundial de Messi, chicos.
1: Tal cual.
0: Claro,
1: es verdad.
0: Venir.
1: Sí, no importa.
0: Pero, no. El tema es el... Hay mucha gente que vende autos, casas.
1: Todo.
3: Para mí está bien.
0: Preguntale a los hinchas de Boca en Madrid. ¿Eh? ¡Ah!

0: Todavía.
1: Un poco.
0: Todavía están pagando el viaje, no, ¿eh?
1: Aquí, ya al toque se cagan de risa. Sí,
0: ponen, y sabés cómo les quedó, ¿no?
1: Amargo me ponen. ¿Eh? Qué bárbaro. 250 me gusta en YouTube y 554 personas conectadas. Cada vez me dice, chicos, le ponen la mejor onda, me hacen reír un montón. Bueno, y si van a Estados Unidos, ¿cómo hacen para subsistir? Vemos.
0: Si de alguna manera con Javier nos las arreglamos.
2: Sí.
1: Hacemos dedo, no sé, no lavamos plato,
0: lo que sea,
1: trabajo.
0: Tal cual.
2: No se ponen a cantar en la calle.
1: Sí, ¿qué vamos a cantar nosotros?
2: Exacto, o bailar.
0: Ah, iremos a limpiar vidrio, qué sé yo, no sé.
1: Lo que sea para estar ahí.
0: Igual bueno, hay que tener cuidado con Estados Unidos.
1: Y es peligroso, es peligroso.
0: Sí, sí.
2: Hay que ver el tema de las entradas, si van a estar muy caras o no. Las entradas a los partidos.
1: Cuento una cortita.
0: Yo sigo averiguando.
1: Dale.
0: Ya tenemos gasto entre 1.000 y 2.000 dólares con Javier.
2: Para ir, nada más.
0: Claro. No, ir y vuelta con estadía y toda la movida.
2: ¿Tampoco?
1: No, pero pará. Es a los ratas. Modo ratas.
2: Claro, en un hostel.
0: Hostel, sí.
1: Claro, obvio.
0: Que está bien.
1: Olvídate.
2: En un hostel y viajando en colectivo.
1: Sí, todo. Caminando, haciendo dedo.
0: Sí.
2: Todo lo más económico.
1: Ey, no contamos de acá para Buenos Aires, ¿eh? Ese no lo contamos, ¿eh? Otro más tenés que sumar ahí. El colectivo, o vamos de dedo para Buenos Aires,
0: no,
1: a tomar el avión.
0: Yo tengo un camionero amigo.
2: Sí, está tremendo igual la idea.
1: Sí. Vamos. Hay que ir.

0: 5 estrellas.
1: Y Mati, dale.
0: Pará, que hay que meterle un poquito más de...
2: Acá me dice, chicos, lo van a estafar, no sean dolous.
0: Dice, habitación doble, desde $2,700. O habitación simple, o sea, cosa de no compartir, $5,000.
1: Pero cada uno, ¿no?
0: Sí, sí.
2: ¿$5,000?
0: Sí. Entrada oficial garantizada, hotel 3 estrellas, traslados y asistencia, desayuno incluido para vos, Javi, que comés huevito y palta, asistencia al viajero... Y resort fee más impuestos.
2: Perdón.
1: Ya me te cobran impuestos.
2: Son como 9 millones.
0: Cupos limitados. Quiero este paquete, dice. Bueno, a nombre de Javier Villarreal.
2: ¿Quieres
0: el
2: paquete?
0: Sí. No, ¿vos querés el paquete, Javi?
2: Acá tenés. Tenés el paquete. ¡Qué bárbaro!
1: 1.400 el dólar blue.
0: Chicos, sí, estamos a 32 días del mundial, ¿eh?
1: Por 2.700, ponele que duerman juntos, chicos. 4.100.000.
2: Sin problema. No hay problema.
0: ¿Cuatro palos?
2: No, no puede ser tan poquito.
0: ¿Cuatro palos?
2: Son $5,000.
1: No, pero el de 2.700 que duermen juntos.
0: ¿Cuatro palos?
2: Cuatro millones.
0: Es lo que gana medio mes un Petroca.
2: Claro, sí, vamos. Dormimos juntos, no hay problema.
0: Pasa que para nosotros, Aldi...
1: No, estamos mal, ¿eh?
2: Se complica,
1: 4.100, chicos. Así que ahí está.
0: Un préstamo y no lo pagamos a la vuelta.
1: ¿Y cuándo lo devolves?
2: Vemos, chicos, se me hacen divertir un montón. Equipo completo, me gusta, dice, tomar mates solo a la mañana, pero solo vos o mates sin nada acompañado.
0: Claro.
2: Explayate. Bueno,
0: Solari
2: dice, claro, o en compañía.
1: Indio Solari,
2: claro.
1: O en compañía.
2: Chicos, un saludo grande, dice, mándenme saludos. Te mandamos un fuerte abrazo, Diego Vivas. Manu, también te mandamos un fuerte abrazo. Mar, debe ser Marcela. Te mandamos un fuerte abrazo. Tomate, amigo, fuerte abrazo. Micaela Daduro también, que nos está mirando.
0: Muy bien, ¿eh? ¿Cuánta gente, Javi?
2: De YouTube, sí, no sé cuánto habrá conectado, pero en YouTube un montón de gente. ¿Saluditos tenemos en las redes sociales?
0: Sí, tenemos, ya lo busco. Para que sí. No puedo con todo, Javi.
2: No podemos, no
0: tengo
2: podemos.
0: Los vuelos a Estados Unidos,
2: claro.
0: Ahí por reservar. Vos tenés que darme el ok nomás.
2: Exacto, y vamos.
0: Cuando mucho hablar con la gente del sindicato.
2: Pero sí, arreglamos ahí con Julio, y le decimos.
0: Sí, transmitimos.
1: Vamos a representación de la radio.
2: Claro.
0: Transmitimos en vivo y en directo desde Estados Unidos. Exactamente. Va cada uno al Mundial a cubrirlo.
2: Ya le dije a los chicos que hagamos, tenemos que hacer un vivo, un programa directamente allá de Villa Ventana. Me dijo que sí.
0: Uy, qué lindo.
2: Dije que el año pasado lo habíamos
1: planteado.
0: Sí, sí, es verdad.
2: Y nada.
0: Aparte hay que mostrarle a los afiliados.
2: Tal cual.
0: La disposición de lo que es el lugar.
2: Y hay una cabaña nueva, así que también
0: yo me presto para todos, Javier.
2: No hay problema, no hay problema. También vamos
0: al restaurante. Sí, sonó feo, ¿no?
2: ¿Quieren conocer Montehermoso? El lugar nuevo de Spitifía.
0: Sí, no sé si es el mejor lugar hoy.
2: No, hoy no, pero hoy, bueno, cuando mejore un poquito.
1: Complicado.
0: Pero.
1: Tremendo lo que pasa en Monte.
2: Estuvimos mostrando, estuvimos charlando hoy temprano.
1: Sí. Pero tremendo, vi las imágenes.
0: Sí, bravo, bravo. Sí. No, fuera de broma.
2: Bravísimo.
0: Bueno, Pablo Rodríguez por acá dice: buen día, chicos, abrazo grande. Bueno, gracias por estar del otro lado. Adrián. Buen día, gente. Buen fin de para todos. Adrián 720. Qué lindo que ya te digan buen fin de, ¿no?
2: Buen fin
0: de. Es como que ya decís,
2: oh,
0: qué lindo. Llegamos al fin
2: de
0: semana. Descanso. Bueno, la gente que se va conectando a través del Facebook de Spiky Pia, ¿eh?
2: Qué lindo, qué lindo, qué lindo, qué lindo. Bueno, envíen un mensajito. Queremos escuchar algún audio, aunque sea uno, al 291-412-5833.
0: Si mandan audios, tienen más chance de ganar premios.
2: Tal cual, ¿eh? Me preguntaban el sábado que habían enviado mensajes al teléfono. Estaba roto el teléfono.
0: Sí, estaba...
2: Estaba complicado.
1: Sí, estaba en terapia intensiva. Sí. Así que hoy está óptimo para que manden mensaje. Y bueno, se comunican al 291-412-5833 porque tenemos premios. Y también queremos escucharlos.
2: Queremos escucharlos, por supuesto.
0: Que nos cuenten.
2: Y diferentes tipos de redes sociales y formas de vernos streaming. Aldi, ¿cuáles son?
1: Tenemos en YouTube.
2: En YouTube.
1: Nos encontrás como Vortrix Bahía. Ahí entras y aparece Vivo, encolumnado.
0: Vivo,
2: sí.
0: Ahí...
2: Vivo.
1: Y haces clic y ya nos ves en vivo. Está bueno porque lo puedes poner en la tele también.
2: Sí.
1: En la tele, en la compu, en el celu.
0: Sí, no sé si es la mejor impresión de levantarte a la mañana y
2: vernos
0: a nosotros
2: en
0: las caras. Pero tiene la posibilidad de
1: vernos. No, pero si no, te pones a hacer otras cosas y no nos mirás. Digamos, lo tenés.

0: No puedo.
1: Ahora lo vamos a fijar.
0: Ahora nos vamos a fijar. Impresionante.
1: Sí. Y estamos en Facebook también, Facebook para que vayan Live. Y lo comenten. Speaky Pia, estamos transmitiendo en vivo. Ahí nos ven también de una forma increíble.
0: Muy bueno, bien. Ya tenemos a nuestro compañero, al profe.
2: Llegaron los
0: al
2: invitados,
0: al preparador,
2: Javi,
0: físico. Le mandamos un fuerte
2: abrazo. Tuvimos que ampliar el estudio con las dos
0: para
2: incorporaciones.
0: Para que entre Cristian.
2: No entran los dos.
0: Que nos pedían acá en vivo que hagan una demostración de levantamiento. ¿Qué nos va a levantar a nosotros? Porque
2: ahora sumamos a Aldi, capaz que a los
1: igual para, siento que para Cristian nosotros no somos nada.
0: Nah,
1: el gran peso que levanta él.
2: Es una entrada en calor.
1: Nos pueden levantar a los tres juntos.
0: Sí, pero por supuesto.
2: Y una entrada en calor sería.
0: Sería para levantar. Bueno, ahora vamos a estar charlando con el profe y con los dos chicos que representan a la institución.
2: Muy bien.
0: Como siempre decimos, promoviendo todo tipo de deportes, muchos mensajes también en el vivo hicimos y el sábado pasado y también en la publicidad del sábado. Así que
2: muy bien,
0: recontento a la gente como el feedback, ¿viste? La vuelta con el oyente y televidente. Bueno, 30, 10 y 30 de la mañana. ¿Qué les parece si rápidamente vamos a una pausa y volvemos con más?
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2: Volvimos, pasaron exactamente 37 minutos de las 10 de la mañana. No le queremos meter presión a chicos, por ahí más de 600 personas en YouTube solamente viéndonos. Imagínate las que nos están escuchando y Facebook y esas cosas. Pero bueno, quiero leer, arrancar con un mensajito que enviaron acá al 2914-125833. Buen día equipo y buen sábado de encolumnados. Que tengan buen sábado y me anoto por todos los sorteos. Gerardo con el 683. Chicos, la rompen, me hacen divertir un montón. Vamos, piqui pía con todo este año. Chicos, ¿cómo para participar? Envíen con mensaje al 2914-125833. Bueno, ahora sí, vamos a presentar a los invitados. Son amigos de la casa, pero por supuesto, tenemos primero los que representan en el Power Listing al Sindicato de Químicos y Petroquímicos. Lo tenemos a Cristian Matz. ¿Cómo estás, Cristian?
3: Buen día, Javi. ¿Cómo
2: ¿Todo
3: andas?
2: Bien?
3: Bien, bien, por suerte.
2: Y hoy me olvidé el nombre de Jonathan, que está más, más tranqui, más relajado hoy para hablar. ¿Cómo estás? ¿Todo bien?
4: Buen día. Bien, bien.
2: Y acá el profe, el capo José, el dueño de Óxido. ¿Cómo estás, José? Buen día.
5: Buen día, Javi. ¿Cómo va?
2: ¿Todo bien?
5: Bien, bien, bien. Bueno, gracias por invitarnos, como siempre, todos los años, y haciendo participar al deporte de las pesas, hacerlo parte de la familia también de Vorterix y de todo lo que es la línea de químico y petroquímico.
2: De sindicato, exactamente. Que el año pasado fue un auge increíble. Vos sabés que la gente me escribía diciendo dónde podía ser, qué edad, el peso que tenía que tener, o si... montón de preguntas que, bueno, yo se las derivaba acá a los chicos, porque en algunas cosas no tengo ni idea, porque quedaron fascinados mucha gente con el deporte. Hablamos con vos también, la iniciación, dónde se puede hacer. Realmente hoy es un deporte que ya tiene mucho más notoriedad en los medios. Antes era como que no se veía.
5: Sí, Javi, tuvo un crecimiento muy muy exponencial. La verdad que en 10 años la cantidad, hoy los chicos entran al gimnasio pidiendo esa actividad de lo que es un despegue, un fuerza en banco, un bench press, como le pueden llamar, sentadilla, lo cual son disciplinas que hoy marcan tendencia dentro del gimnasio, donde tenés que estar también muy atento, porque no es que son ejercicios que pueden lesionar, pero tienen un riesgo y tenés que tener una base, una buena construcción, y tenés que tener un profe al lado para poder ir, para construir esa parte, el paso a paso de poder llegar a hacer levantamiento. Hoy todo el mundo se larga o hace actividades de este índole y bueno, tiene que saber ciertos conceptos para poder llegar y los riesgos que se pueden llegar a cruzar, porque no es un procedimiento fácil. Pero siempre hago hincapié de que hay que tener buenas bases y un buen crecimiento y esperar, no largarse. Por ahí los chicos quieren arrancar y ya al mes, dos meses quieren estar en competencia. Y el hecho de competir no es ir a levantar y ganar, sino hacer una buena presentación. Yo siempre le digo lo mismo, chicos, no miremos con la marca, pero de mi edad van con tantos pesos, esto, llevan 3 años compitiendo en eso, le digo. Y recién arrancás y llevas 6, 7 meses, andás una buena presentación, viví lo que tenés que vivir arriba del tablado, porque bueno, los chicos lo saben y ellos tienen experiencia en un tablado provincial, en un tablado de acá de la ciudad, en un tablado nacional y en un mundial. Y ellos te pueden hablar bien de lo que es la experiencia, la presión de los jueces, la presión de la gente, la presión misma propia de que uno invierte todo un tiempo, 3, 4 meses, 5, para ir a hacer tres ejecuciones de levantamiento y te apuraste, simplemente te apuraste o hiciste una mala pausa y arruinaste todo el trabajo de 5 meses, o 6, o lo que sea.
2: ¿Vos sabés qué pasa? Me ha pasado después de todo este auge del powerlifting. Lo que vos decís, José, por ahí querer ir, no sé, he ido a otros gimnasios y me dice, te veo en la radio, los chicos que hacen el levantamiento, yo me estoy preparando. ¿Y quién te prepara? Le digo, no, yo acá leí en internet y estoy haciendo el levantamiento de una repetición máxima con 98 kilos. Tené cuidado, como decís vos, porque si no tenés un profe que te vaya guiando, para eso, capaz que todo eso que vos lograste, te lesionaste y capaz que estás 5 o 6 meses... ¿Pero viste qué pasa?
5: Vos sabés que, Javi, vos sabés que tenemos un problema hoy y por ahí algunos pueden hablar bien, mal, yo no, me quedo imparcial. Pero hoy tenemos un gran maestro que es la IA, que bien utilizado puede servir para tomar algunos conceptos, pero lo buscan como una solución deportiva, como una solución psicológica, como una solución de trabajo, y ahí donde viene el error o donde viene el problema. Generalmente, si no está algo supervisado por la parte personal, es donde vienen los problemas, donde vienen las conclusiones y sacan su factor común de un RM. Que la verdad, para llegar a un RM tenés que tener una buena base, porque sacar un RM a una persona que tiene 2 o 3 meses, que todavía no fijó o no tiene bien implementado los movimientos, lo que es el levantamiento, porque primero es eso. Después capaz tiene muchas condiciones de fuerza, pero si no tiene técnica, tenemos
2: tal
5: que...
2: O sea,
5: seguimos en el mismo lugar, seguimos estancados. O sea, hay que ir sumándole siempre... parte del trabajo, lo que es técnica, lo que es fuerza, o si ya tiene fuerza, mejorar la técnica. Y por ahí seguían mucho de que, bueno, la IA me lo va a corregir o me va a decir, y bueno, y de ahí donde vienen los problemas.
2: Claro. Ya me están preguntando acá, si a lo lejos veo que es un... estamos hablando de una repetición máxima de la persona. Eso es lo que habla José del y bueno, IR o RM, repetición máxima, ¿eh? Y no solamente se aplica por ahí por el levantamiento. Mucha gente en el gimnasio se guía, como decís vos, por la IA, para sacar su fuerza máxima, para entrenar fuerza, y también está mal, porque como decís vos, no está constituido por ahí lo que la persona tiene de realmente, si es.
5: Claro, sí. Generalmente el RM se va a sacar en un despegue, en un press de banca y en un sentadilla. Hay chicos que te lo quieren sacar en un... press de hombro, sí. Te lo quieren sacar. Pero bueno, si me lo preguntan a mí, con el libro mío no se saca. O sea, no existe.
2: Tal cual.
5: Pero bueno, viste, está bueno que también se quieran medir, pero siempre doy lo mismo. O sea, o que estén con un compañero, buen compañero, porque puedes tener un compañero que por ahí no te ayuda mucho, digamos, en supervisar, sino
2: claro,
5: en alentar a que levantes más y te termina lesionando. Un buen compañero que te diga cuándo tenemos que frenar, cuándo tenemos que arrancar, y si no, el profe. Pasa que hoy es tan demandante el gimnasio a veces que antes del gimnasio trabajabas con 10 personas adentro del salón.
2: No,
5: hoy tenés 30, 35, miraste al costado y te quieren revolear los discos para
2: claro,
5: arriba.
2: Sí.
5: O sea, hay muchos videos en YouTube que yo los veo, la verdad que me sorprende verlos, trato de no verlos para, viste, porque si no es como que te empiezan a salir de esos videos.
2: Sí.
5: Y asustan, ¿eh? Sí. Ver esos videos.
2: O
5: asusta.
2: Ha pasado que se están filmando solos ahí y que hacen un levantamiento, vi una hace poquito, se lo hizo mal, se la resbaló la pesa, se fue para adelante, no lo mató y le pegó en el cuello, ¿lo viste?
5: Sí,
2: seguramente sí,
5: sí,
2: ese
5: sí,
2: que
5: sí,
2: lo...
5: Sí.
2: Y vos decís, wow.
5: Es que, disculpame, Javier, el gimnasio mío que yo tengo, bueno, lo fui remodelando, fui cambiando cosas, pero siempre digo lo mismo, por ahí me han caído chicos que hacen CrossFit y eso, y no es un gimnasio para hacer diferentes tipos de ejecuciones como las que hacen en CrossFit,
2: claro.
5: Eso es otro salón preparado. Nosotros trabajamos hoy un buen volumen de atletas, de alumnos, pero la especialidad que yo me sigo manejando, preparo chicos en un lugar, o sea, condicionado para ellos nada más, no es que entrenan en cualquier parte del salón, ellos tienen un lugar donde solamente van a hacer levantamientos, y después tengo uno o dos chicos que los preparo para hacer físico-culturismo, que
2: claro,
5: es otro tipo de entrenamiento, pero también, o sea, puede usar todo el gimnasio, no
2: claro,
5: es que el levantador no puede usar todo el gimnasio, simplemente hay lugares donde los tengo permitidos,
2: claro,
5: porque si vos deliberás la zona, o sea, mi gimnasio, capaz que otro gimnasio sí, están permitidos hacerlo en cualquier lugar.
2: Ah, pues podés activar a otra persona, si te puede regalar una pesa.
5: Exacto, sí, sí. Por ahí los riego, o apoyás mal un disco,
2: claro,
5: o están en una carga, una descarga, pasó. Bueno, tenés que prever todas esas cosas porque la realidad es que al haber más volumen de alumnos, de gente trabajando, pueden suceder los,
2: claro,
5: los accidentes de la nada.
2: Bueno, ahora sí, vamos a entrar. Estábamos viendo un video recién de Cristian haciendo levantamiento. Calculo que era peso muerto, ¿no?
3: Peso muerto.
2: Claro. Bueno, primero agradecerle nuevamente por esta charla, por estar acá, por acercarse a la radio y contarnos un poquito qué se viene para este año, ¿no?
3: Bueno, Javi, este año tenemos torneo, tenemos dentro de 2 semanas tenemos que viajar a La Plata, al clasificatorio de FEPOA. Después tenemos el nacional de WRPF. Después tenemos en septiembre, la primera semana de septiembre, el FEPOA. Y ya después iríamos al Iberoamericano en septiembre. Y
2: ¡pah!
3: En noviembre al Panamericano.
2: ¡Pah! Todos de Poblis.
3: Sí,
2: de
3: sí, sí.
2: ¿Irían los dos? ¿Irían los dos juntos? Ya siempre, sí. Siempre sí, son sí. Como compañeros fijos.
3: Hermano, gemelo. Sí, no, no, sí.
2: ¿Y estos que me nombraste son todos en Argentina? No, hay algunos que son afuera también.
3: El Ibero Americano se hace, este año se hace en Córdoba. Ah. Y el Panamericano se hace en Brasil.
2: Ah, en Brasil, como el año pasado.
3: El, como vos. El año pasado, el Mundial.
2: ¿Es el Mundial?
3: Ese fue el Mundial. Sí, ahora sí. Tenemos el Panamericano.
2: ¿Qué diferencia de atletas hay ahí?
3: Y tener, por lo que yo estuve hablando con el presidente, más o menos, de la federación, van a haber entre 16 países, 18 países ahora en el Panamericano.
2: Qué increíble.
3: Varios atletas, más o menos, calculé que calculaba más o menos entre 800, 900 atletas. Wow.
2: ¿Y cómo es la preparación, ¿no? programada, tantos eventos, todo el año? ¿Cómo la con el profe, cómo hacen, cómo la van preparando?
3: Y lo fuimos...
2: Es estratégico, man.
3: Sí, lo fuimos hablando con él, nos preguntó qué íbamos a hacer este año, qué federación y todo eso, cómo íbamos a preparar. Así que fuimos viendo qué torneos íbamos a ir, qué torneos, y entonces, bueno, ir llegando para llegar más o menos al 100% a cada torneo, ¿no?
2: Claro. ¿Y en esos torneos se anotan en ciertas disciplinas del torneo o solamente, no sé, banco plano, peso muerto, son todos o lo mismo?
3: Claro, yo particularmente yo hago lo que es potencia, sí. Que son las tres disciplinas, banco plano, sentadilla, banco plano y peso muerto. Y este año vamos a hacer peso muerto solo también. No vamos a hacer banco por ahí solo para llegar bien,
2: claro.
3: Al 100%.
2: Claro, no por ahí exigido. Eso es exigido.
3: Y sí.
2: Más enfocado a una...
3: Y lo que pasa es que, bueno, tenemos que repartirnos en tantos torneos, claro. Y, bueno, tratar de llegar al 100%, ¿no? Claro, él, en cambio, hace disciplina distinta.
2: Claro, pero eso lo vamos a preguntar. Claro, ¿cuál es la disciplina? Él hace banco plano, que anda muy bien.
3: Sí.
2: Muy bien, porque también es por peso, ¿no? Digamos.
4: Por peso también.
2: Claro. ¿Y cómo sería? Contanos un poquito. No,
4: pedí demasiado.
2: Contanos primero, porque por ahí se van a asombrar de lo que él pesa, lo que él hace en un levantamiento, porque pesa más o menos aproximadamente...
4: 67
2: kilos. 67 kilos, escuchen una cosa, sí. Y ahora contanos, ¿cuánto levantás en la máxima?
4: 160 kilos hice el año pasado en Brasil. Y nada, este año vamos a intentar superarnos un poquito más, intentar hacer el coeficiente argentino y nada, siempre agradecido a José, a Cristian, que siempre están apoyándome y guiándonos en esto, que es tan lindo este deporte que a mí me gusta demasiado.
2: Claro, claro. ¿Y qué nivel para comprar, no? ¿El nivel tiene con otros, no sé, gente de afuera, gente de otros países? ¿Hay un buen nivel en la Argentina?
3: Sí, Javi. ¿Sí? Hay muy buen nivel, sí. Se está viendo ahora.
2: Ahora, claro. Ahora porque
3: sí, ahora se está haciendo más... Mira. Se está viendo más el deporte, se está difundiendo muchísimo más y hay buenos atletas. Hay muy buenos atletas, solamente que, bueno, estaban...
2: Sí, escondido.
3: El deporte, digamos, sí, no se veía nada, entonces claro, pero ahora están surgiendo.
2: Qué bueno, ¿no? Esto de poder difundir un deporte que no estaba tan viralizado y hoy sea un auge, ¿no? Que en otros países ya es auge, pero acá sí. En Argentina era algo como que ni lo conocían, ¿no?
3: No.
2: Y hoy yo te digo que acá, como hasta acá hablamos, cuando se van, ¡pa! ¡Qué bestia! ¡Qué animal! Me apretó la mano y casi me la rompe. Después recibo un montón de mensajes diciendo qué buen deporte, qué copado. Así que van a todos lados. Qué bueno el sindicato que los apoye. Porque aparte, vos sos afiliado. Hay otras disciplinas que no son afiliados que también se las apoya. Hoy por hoy el powerlifting acá, yo creo que es como una moda furor. Porque te digo que yo, al gimnasio que voy o que he ido, che, está el flaco el grandote, y yo estoy haciendo a mí, bueno, te contaba, José, que la IA, que estoy haciendo mi R máximo, voy a participar, voy a entrenar, tener cuidado, te puedes lesionar, anda con una persona que sepa y te pueda preparar, porque lleva una preparación, ustedes no es que salen a...
3: Tal cual.
2: Van así de una porque levantan, hacen fuerza.
3: Lleva tiempo... Lleva años, no es que de la noche a la mañana vos vas a levantar, puede ser que levantes, pero después tenés que buscar lo que es la técnica,
2: claro,
3: todo. Claro. Y no es, y hay veces que por ahí para superar, no sé, 5 kilos, 10, capaz que estás un año.
2: Claro, porque...
3: Y es tiempo, dedicación.
2: Vamos a contar un poquito a la gente que me están preguntando, me dicen, ¡fua! Te ha explotado el teléfono. ¿Cómo es la repetición? ¿Cómo es ¿Cómo sería? Levanto, te dicen, sube en pecho, por ejemplo, suba... ¿Cómo es? ¿Cómo
3: hay,
2: sería?
3: Hay algunas federaciones que te dicen el sube, baje y deje. Claro. Hay otra nada más que, bueno, suba.
2: Sí, y no importa hasta dónde subís o no, se subís
3: te,
2: todo.
3: Sí o sí te dicen el cuando ni bien tocó el pecho.
2: Claro, es una técnica, digamos.
3: Y el deje, sí. Tenés que estar concentrado porque me ha pasado de apurado. El efecto puede el rebote o cuando subís.
2: Eso no se puede.
3: No.
2: Claro, porque vos te ayudás si no.
3: No, tal cual.
2: ¿Y qué hay verdad que me lo preguntaron la otra vez y me quedé con ganas? De que hay mucha gente que usa unos trajes.
3: Las mallas.
2: Que dice, especial. No, depende de la malla que tengo porque. O me dicen, sí. No, porque el flaco haga una malla sí. De la puta madre. Y digo, yo ni
3: hay que saber
2: idea.
3: Usarla, Claro. No es que vos te pones las mallas y salen solo. Tenés que saber usarla.
2: Te da un plus.
3: Sí, tal cual. Claro. Pero tenés que saber usarla. Vos podés usar la malla encima más. Bajás y te sale el tiro para cualquier lado, no te sale.
2: Claro.
3: Es un proceso. Él estaba hablando con José que el año que viene, si Dios quiere, tengo pensado hacer equipado. Que ya veníamos, claro. Pero bueno.
2: Pero
3: ahora vamos a ir, ahora sí, vamos a ir. Si Dios quiere el año que viene, sí, equipado, sí.
2: A full. Bueno, pero igual has traído acá, bueno, Argentina, porque fueron a Brasil, varias medallas, los dos trajeron. Sí. El año pasado ganaron. Sí. ¿Qué? Cuéntanos un poquito para la gente que nos está escuchando.
3: Bueno, él hizo un banco.
4: Yo salí campeón en la categoría mía y me traje el tercer coeficiente a nivel Open. O sea, entre todos los atletas de Open que participaron sí. En ese evento, salí tercero en mejor coeficiente.
2: ¿Cuántos atletas aproximadamente?
4: Y creo que eran 80.
2: Pa, bueno,
4: pero a nivel muy bueno. Mundial.
2: Muy bueno, claro.
4: O sea,
2: claro,
4: distintos
2: muy
4: países bueno. Y... No, ni yo, hasta yo me quedé sorprendido.
2: Claro. Claro, acá me pone, dice, ¿cuánto pesa? No puede ser que levante casi el doble. Sí, porque, claro, 68 y levantaste, ¿cuánto?
4: 160.
2: Bah, es algo, yo que no me lo imagino, levantar ese peso, porque también tiene mucho que ver el porte de uno, ¿no, José?
5: Sí.
2: ¿No es
5: sí, que cual... sí. Sí, cambia mucho la palanca, los brazos, y después, bueno, el atleta tiene naturalmente un tipo de fuerza o un tipo de fibra que le proporciona o más fuerza o más resistencia. Eso lo vas viendo y puede evolucionar y lo puedes hacer evolucionar dependiendo de su característica. Tenés que ir planificando a veces cómo trabajar. En este caso, Jonah es un atleta especialista, le llamamos, porque su especialidad son los benpels, claro. Banca. Diferente a lo que es Cristian, porque claro. Cristian tiene que hacer despegue, banco, sentadilla. Entonces, hay una demanda más alta de entrenamiento. Donde apurar el entrenamiento de Cristian en un mismo día es desgastarlo. Y hay que ver los periodos de supercompensación, de un día a de vuelta volver a retomar ese levantamiento, porque si no, lo fundís como una vela, como puedes, claro. Como se puede decir.
2: Claro.
5: Y en el caso de Jonah, pues, me da más aire a trabajarlo más sobre el quilaje y poder trabajar de la línea de los récords cercana, o él que siempre está con el tema de los coeficientes, le gusta y bueno, tiene la capacidad de poder hacerlo. Entonces aprovechamos y no solo vamos por salir primeros o campeón de una categoría, sino nuestro objetivo siempre ir modificando lo que son los récords, los coeficientes, porque es un atleta que se caracteriza en eso, hay que aprovechar los potenciales de cada uno y bueno, eso es una planificación donde se trabaja, se llama ciclo de supercompensación, que lo cual eso nos da a nosotros la ventaja de poder trabajar cada cierto tiempo determinado a un RM o al máximas repeticiones y después tener un descanso activo donde sigue trabajando pecho, pero le bajamos su intensidad. Eso nos da a nosotros el trabajo de o la ganancia de poder mejorar el día a día. O sea, es donde nos mantiene y no nos lesiona.
2: A veces José, un capo, bueno, saludos a toda la gente de Óxido. Chicos, ¿dónde puedo entrenar? ¿Cuántos días se entrena para ser un atleta de powerlifting? Por acá, bueno, saludos, chicos. José, capo, me ponen acá. Abrí el sábado. Bueno.
5: Ayer cerré, bueno, dado la claro, tormenta, pero...
2: Claro, bueno, pero...
5: Sí, se da
2: bien. Está bien.
5: Quieren que abra el sábado.
2: Son terribles. Bueno, chicos, dice una bestia lo que hacen. Dice, gracias por difundir el deporte. Bueno, aguante de Spiky Pía, pero por supuesto, papá. Entró acá con todo, acá, bueno. ¿Cuántos días se entrena, entonces, si querés...? Obviamente que a tu gimnasio, acá lo claro, no solamente van atletas, sino cualquier persona que quiera entrenar puede ir, porque me ponen, yo no soy atleta, pero quisiera ir al gimnasio. me preguntan la dirección y bueno.
5: Mira, Javi, yo cuando digo atleta, yo englobo a todos mis alumnos. Ellos son atletas de competencia. Pero yo cuando digo atletas, generalizo. Vos a entrar al gimnasio sos un atleta porque buscás, tenés un objetivo tuyo.
2: Claro.
5: Venís por una prescripción médica y tenés que mejorar tu condición de estrés, o sea, bajar el estrés o ponele simplemente mejorar las articulaciones o te duele el cuerpo, o querés mejorar.
2: Claro, bajar de peso.
5: Entonces, hay que llamarlos, no, dentro de lo que uno los toma como alumnos cuando ingresa, atletas. Así que no.
2: Qué bueno, porque le da importancia a todos. Cada uno como
5: nosotros, chicos. No es por tirar el chivo de mi gimnasio o aprovechar a. Pero bueno, cada uno sabe cómo trabajo y trabajo siempre con rutinas donde las voy individualizando. Si tengo 200 alumnos, 200, si tengo 300, cada uno tiene su rutina y le vamos diseñando la rutina para cada uno para que vaya trabajando en base a lo que va pretendiendo o querer mejorar o simplemente entrenar. Bueno, cada uno nosotros nos manejamos en base a eso. Somos un equipo de 3 profesionales hoy en día dentro del gimnasio y los 3 con la misma característica y yo superviso todas las rutinas. O sea, salen de acá. De acá. Después, sí, hay un trabajo en conjunto,
2: claro,
5: pero bueno.
2: Sí, porque no podrías con todo. Por acá también no. Me pone muy bueno el curso de José. ¿Qué curso de qué estás dando? ¿O ya terminaste?
3: Corte y confección tiene
2: corte
3: que
2: Corte y confección, sí. Faltaría ese nomás.
5: Bueno, no, estoy con el tema de capacitación de cursos de instructorado.
2: Ah, qué bueno.
5: Los chicos se recibieron.
2: Ah, son profes ya de...
5: Sí.
2: Vamos, son instructores, vamos, felicitaciones.
5: El año pasado, bueno, y estoy con el tema de capacitaciones, inclusive ahora aprovecho, bueno, para los clientes del gimnasio voy a dar una charla y un curso de lo que es planeamiento y concientización sobre la alimentación.
2: Claro.
5: Todas las bases de lo que es la alimentación y bueno, propiamente dicho, en base a eso es empezar a dar también cursos dentro del gimnasio a público abierto y también para los clientes del gimnasio. Lo cual técnicas de entrenamiento, uso de suplementación, o sea, tengo capacitación en cursos de lo que es uso de suplementos, en lo que es entrenamiento de alto rendimiento, preparador físico.
2: Qué, o sea, bueno, porque bueno, yo te conozco hace años, pero sé lo que sos, pero para las personas es muy importante porque cuando uno va al gimnasio que te presten esa atención y ese cuidado que estás diciendo vos, José, porque vos a veces decís, no te dan ni bola. Eso es muy importante porque hay gente que quiere ir a pasarla bien, otro que quiere entrenar fuerte, otro que dice, no, mil, ay, no, yo quiero bajar un poco de peso. Entonces, que te y la comida, como decís vos, es muy importante, porque no es solamente el gimnasio, después vos tenés que aprender a comer, porque si no...
5: Tiene todo un porqué. Yo siempre digo lo mismo cuando caen al gimnasio y quieren venir, dicen, no, y me gustaría una dieta, ¿y qué puedo tomar? Y eso, luego vamos de a poco. Tranquilo, hoy viniste claro. A entrenar, empecé a entrenar. Dentro de 15 días podemos hablar, empezar a reducir. Sí, pues ya estoy comiendo bárbaro.
2: Tranquilo.
5: O sea, paso a paso. Porque si hoy metes todo dentro de la mochila y salís, o sea, te vas a agotar rápido. Entonces creo que tenés que hacer un procedimiento o ir diferenciando lo que es entrenamiento, lo que es buena alimentación y lo que es después la parte del descanso y bueno, a lo que vos le apuntás a mejorar a tu vida. Pero siempre, si arranca con el entrenamiento, bueno, que minimicen las comidas, que traten de entender qué es lo que me hace bien, qué es lo que me hace mal, y después en base a eso, sí, solicitar una dieta, un plan de comidas, un uso de suplementación, que hay suplementación que hay, viste, sí. Que hoy abrís.
2: Sí. Y magia.
5: Y no es tan extensa. Si te abro un abanico, creo que me quedo con 3 suplementos. Pero no es el momento de hablar de los suplementos, pero si me decís, che, ¿cuántos puedo? A mí dame. Hoy, creatina y hasta por ahí proteína. Si te tengo que hablar de suplementos. Pero yo estoy tomando arginina. Esto.
2: Óxido nítrico.
5: O José, vos a mí me diste una vez, a mí no. Bueno, pero hay atletas que cuando entras en un déficit tenés que usar ciertos tipos de aminoácidos. Depende también, bueno, hablemos de los ratios de un aminoácido y la importancia de cómo se especifica cada ratio de los aminoácidos dependiendo el ciclo que estoy, si estoy subiendo de peso o estoy bajando o qué es lo que pretendo. Por eso que la orientación mía y el tema de los cursos va en base al conocimiento de preparadores profesores y también alumnos.
2: Increíble. Bueno, la verdad que es la charla da para acá, me encanta acá los mensajes a patada, felicitándolos chicos por lo que hacen y preguntan lo más rápido acá. ¿Cuál es el próximo torneo en Bahía Blanca? Si hay
3: en
2: alguno.
3: En Bahía no.
2: Bueno, mucha gente no se quiere anotar, aguanten un poco. Bueno, vayan a la José y pregunten a Elena ahí, vayan y al gimnasio. Y...
3: Tenemos que arrancar.
2: O sea que no hay ahora próximamente un torneo en Bahía Blanca.
3: En Bahía no.
5: No, nos hemos quedado sin... O sea, a ver... los chicos están apuntando hoy a lo que es torneos que las federaciones quedan un poquito más, más afuera. Y el tema de organizar y poder hacer un torneo acá en Bahía nos demanda una gran responsabilidad, lo cual tenemos que comprometer a muchos atletas y dar un buen espectáculo, como siempre lo hemos dado cada vez que hemos organizado un torneo de levantamiento o de fisicoculturismo en su momento. Siempre... Obviamente con el apoyo de Químico y Petroquímico, que siempre nos dieron una mano y siempre nos brindaron un lugar y toda la atención. Pero sabemos que hoy no estamos al alcance, sino que los tiempos no nos dan. Claro. O sea, hay que hablar de responsabilidad y dentro de las responsabilidades hay que devolverle siempre a todos los atletas, tanto los que están en Bahía, la zona, y los que vienen de afuera, ofrecerles un buen torneo como siempre se lo ofreció. Si no, no organices nada.
2: Tal cual. No lo enfoques por ahí en algo que... te va a demandar mucho tiempo y estás la energía puesta en otras cosas.
5: Exacto, es sacarlos del eje a los atletas y de donde están apuntando para organizar un torneo y perdemos el enfoque a donde estamos apuntando. Tal vez el año que viene o a fin de año, que no creo por cómo se viene la agenda. Claro. Tenemos todos los días, nos sentamos, charlamos lo mismo, pero le apuntamos más al año que viene, un año más tranquilo, de otros objetivos, pero sí desarrollar un evento, lo cual a nosotros nos deja tranquilo ofrecer un buen torneo y que la gente se sienta como siempre. La verdad es que siempre se quedaban encantados cada vez que han venido. Nos han llamado de otras federaciones
2: para participar,
5: para organizar el torneo dentro de lo que es el salón de Químico Petroquímico, porque la verdad que las instalaciones, lo que ofrece, la comunidad de trabajo del equipo, de químicos, aparejado al equipo de Rodríguez Tin, del gimnasio Óxido, se trabaja muy bien. La verdad que eso hay que destacarlo siempre y es lo que nos ha llevado a nosotros a estar en líneas nacional y líneas internacional para hacer un torneo
2: en Bahía. El nivel. Bueno chicos, se nos acaba el tiempo, pero queremos 500, no, 600 personas casi conectadas solamente en YouTube, así que bueno, agradecemos a toda la gente que nos está viendo y escuchando. Agradecerles por venir, por charlar de todo un poquito, no solamente de lo que es el powerlifting, sino también la iniciación en este hermoso deporte y en lo que es las pesas o ir porque necesitas despejar la mente, la cabeza y sacarte toda esa cosa por ahí que tenés, que el gimnasio te lo da, ¿no?
5: Sí.
2: Esa energía por ahí que tenés adentro. Bueno, chicos, agradecerles y bueno, saludos.
3: Bueno, Javi, bueno, primero agradecerte a vos, agradecerte a todo el equipo de Columnado, agradecer al sindicato siempre, a Julio, a todos los compañeros, ¿no? Realmente, porque apoya. sin por ahí el apoyo de ustedes y eso, no, uno por ahí se le complicaría un poco, y estoy totalmente agradecido porque siempre están apoyando y difundiendo también, no tan solo este deporte, directamente a otros deportes más, así que estoy contento y feliz de permanecer pertenecer a esta familia del sindicato. Y bueno, dar lo mejor siempre, sentido. Trato de dar lo mejor siempre en cada torneo y bueno, y agradecer a todos los sponsors también, que también por ellos estoy donde estoy hoy en día. Así que bueno, Javi, nuevamente agradecerte, porque siempre todos los años estamos en contacto y eso.
2: Felices y orgullosos de que nos represente. Acá me envían un mensaje y dice, no, 800 personas conectadas. Mate. Bueno, un poquito más, bueno, 600, 800. Qué grande, impresionante. Saludar también, hoy estuviste bastante bien, no estabas nervioso. Y bueno, y felicitar también por el laburo que haces, es fantástico, increíble. Con el peso que te y lo que levantás. Vamos a repetir porque la gente me está. El peso y cuánto es la máxima que.
4: El peso corporal, 67 kilos y levanté 160 kilos.
2: Ahí está, para ustedes que me están preguntando.
4: Y vamos por más.
2: Vamos por más.
3: Ahí está, es lo que te iba a decir.
2: Vamos.
3: Mínimo 170, 175.
4: Sí, es mi prioridad para el año que viene.
2: Wow, impresionante. Bueno, también agradecerte por venir y charlar y contar tu experiencia con Rodríguez Team. Y bueno, y representa también a la Argentina porque han estado por todos lados.
3: Y bueno, y este año, el año que viene, este año, ya estoy perdido. vamos de vuelta a ir a representar y bueno, a dar lo mejor como siempre, sentido, tratar de siempre ir mejorando las marcas y bueno, a meterle para adelante.
2: A meterle para adelante. Bueno, José, agradecer también por venir, charlar y dar una charla técnica de lo que es el gimnasio, la suplementación y saber que no solamente puede ir al gimnasio el que quiere hacer powerlifting, sino cualquier persona que tenga ganas de hacer un poquito de ejercicio.
5: Bueno, Javi, gracias a todo el equipo de Columnado también y bueno, nada, cada vez que dispongan o quieran me acerco, podemos charlar de otros temas más como lo que es la salud dentro del deporte, dentro del gimnasio, así que estoy para ustedes.
2: Muchas gracias, chicos. Bueno, 11, uy, ¿cómo pasó? 11 y 7 de la mañana. Vamos a una pequeña pausa y volvemos con más Encolumnados.
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0: Volvimos exactamente, pasaron 15 minutos de las 11 de la mañana.
1: Un poco seco.
2: Peléalo,
1: Pará, te tiro una patada de acá.
2: Lo está peleando.
0: Me comí una galletita, por
1: no,
0: eso.
1: Un bizcochito.
0: Ah, un bizcochito no, sí. Había también nada.
1: Mati dijo que eran los últimos que quedaban.
2: Creo que son de hace dos días, pero habían. Sí.
0: Vamos, todavía. Faltan los mates.
2: Culpa
0: los
2: de Dayana, porque Dayana quería bizcochitos.
0: Ah, ella quería bizcochitos. Sí. Qué bárbaro. Bueno, acá dice, chicos, la rompen. Vamos, encolumnados, dice, gracias de Spiky Pía por representar un montón de deportes. Obviamente. Bueno, saludos a las chicas de Spiky Pía, por supuesto. Acá, saludos a... Fútbol femenino, saludos grande, por supuesto,
1: bien,
0: al fútbol
1: chicas.
0: Femenino. Bueno, hablando de fútbol femenino, tenemos información, ¿no?
1: Sí, Aldi. Tenemos info sobre el fin de pasado, porque el pasado sábado, en el predio de Libertad Petroquímicos, derrotó 3-0 a San
2: Epa.
1: Silena. Mirá qué bien los
0: qué
1: chicos.
0: Qué paliza le pegan 3-0.
1: Tremendo el fútbol femenino de las chicas, que el Instagram es para que vayan y la sigan, petroquímicos.femenino es... Petroquímicos.femenino, el Instagram de las chicas de fútbol femenino del sindicato, que nos representan de una manera impresionante. Le mandamos un saludo a todas, obvio. Fútbol infantil, el próximo sábado, 16 de mayo, hay un encuentro de escuelitas que van a participar los amigos de Los Álamos y Club Esportivo Noroeste. Vamos a tener servicio de cantina y es abierto a todo público para que vayan a bancar a los chicos. Los esperamos a todos y a todas. Y el fútbol infantil mixto Spiky Pía sigue con la inscripción abierta para que se puedan sumar. Pueden seguir sumándose al 291-438-6358. Es el número de teléfono, lo repito, 291-438-6358. Y ahí estamos, mira, el encuentro de fútbol el sábado 16 de mayo. Está bueno para ir a partir de las 10 de la mañana
2: sí.
1: A bancar Avenida Colón y Teniente Farías en Spiky Pía para ir toda la familia, ¿sabes qué? Te llevas los mates, algo para comer y te quedas ahí en la mañana disfrutando de este encuentro espectacular.
2: Y acompañando, obviamente, como siempre,
1: obvio,
2: ¿no? Los más
1: sí.
2: chiquitos.
1: Aparte, qué lindo para los más chicos ver que están sus padres ahí, sus tíos, sí. ¿Viste? Que los están apoyando, es lo más importante. Bueno, con respecto a la
0: qué
1: Secretaría
0: lindo.
1: De Acción Social...
0: A mí me gusta, perdón sí. que te moleste antes que... Porque yo sé que te molesta, pero que te corte un cachito, pero no importa el día. ¡Ay, no he pensado!
1: Javier, dale.
0: No, porque me comí la galletita y me levanté un poquito el azúcar. No, ponerlo de vuelta, qué lindo me gusta, aparte de la escuelita. Fíjate qué bueno que está hecho caricatura, la caricatura.
1: Ah, sí.
0: ¿Te gusta?
2: Sí, ¿te acordás vos de eso, no,
0: sí,
2: Javi?
0: Sí, por eso te digo.
2: De los supercampeones.
0: Tal cual, los supercampeones, qué lindo.
2: Cristian bueno, creo que también se acuerda.
1: Estamos viendo ahí, le mandamos un saludo a Romy, A Romy que nos manda todos los...
0: Una genia.
1: Estaba, con respecto al encuentro de fútbol, solo pagan los adultos, para que lo tengan en cuenta.
0: Solamente pagan los adultos.
1: Solo abonan los adultos.
0: Qué lindo.
1: Tenemos Secretaría de Acción Social, con respecto a las becas, se entregan 4 becas por nivel primario, secundario, terciario, universitario y becas especiales. Así que importante lo de las becas para tenerlo en cuenta, que siempre viene bien.
0: Sí, aparte, ¿cómo es? Tenés que presentar, ¿cómo son los requisitos, Andy?
1: Ahora lo vamos a buscar porque está el flyer.
0: Está por ahí.
1: Sí, está el flyer de becas sí. para mostrar. Así que ahora lo vamos a detallar bien porque la verdad que es fundamental lo de las becas. Porque, bueno, todos siempre preguntan, consultan con respecto a cómo hacen y demás, así que ahí las tengo, mira. Becas estudiantiles 2026, se comunica a todos los afiliados a Spiky Pía que desde el día de la fecha y hasta, esto hay que remarcarlo sí. en mayúscula, 26 de mayo de 2026, se van a recepcionar los boletines, certificados analíticos y o constancias de promedios correspondientes al año 2025 uh-huh. de afiliados titulares, esposas, hijos o hijos a cargo legalmente para la entrega de becas 2026. Hay que tener en cuenta la fecha, porque después de esa fecha no se van a recibir los certificados. Viste que a último momento nos acordamos y decimos, ah, pero no me dejas un día más. Y en realidad no es la idea. Así que hay que tenerlo en cuenta. Hasta el 26 de mayo de 2026 se entregan becas por cada nivel escolar. Los medios de entrega son nrichi@spikypia.com.ar y el número de teléfono 291-575-7439 para las becas. Así que fundamental que lo tengan.

0: en cuenta, más que nada recordar la fecha 26 de mayo, hasta ese día se van a recibir los certificados. Tenemos también los jubilados, porque el 25 de mayo cumplen 13 años.
1: ¡Epa!
0: Sí.
2: ¡Qué lindo! Hay un video
1: de los jubilados.
0: Ahora lo vamos a pasar. ¡Qué lindo! Por esa razón van a realizar un almuerzo aniversario el 31 de mayo en el Salón de Cerri. Tenemos el flyer de jubilados y el video. Convocan a todos los jubilados del gremio a participar del centro de jubilados y ser parte de la fiesta espectacular, ¿eh?
2: Impresionante. No solamente los jubilados que participan del centro de jubilados, sino también cualquier jubilado.
0: Todos
2: claro,
0: que se quieran sumar.
1: Igual,
0: sí. Aparte está bueno.
1: Muchas
0: porque...
1: actividades que realizan,
0: sí,
1: charlas.
0: Claro, eso mismo. Sí.
2: Muy lindo.
1: Muy lindo lugar de encuentro.
0: ¿Tenemos el video? Dale, vamos.
2: Hay un videito.
3: Hidalgo, soy el presidente del centro de jubilados y este videito es para invitarlo a todos los jubilados a participar en el aniversario para el día 31 de mayo que se va a hacer en General Sierra. Quiero aprovechar la oportunidad que las tarjetas están en venta y tanto para los jubilados activo como invitado. Quiero convocarlos a todos ustedes y que se arrimen al sindicato, al centro de jubilados. Ante todo, bueno, nada más, muchas gracias y que tengan una buena tarde.
2: Lindo,
0: sí, ahí estábamos viendo el video.
1: Qué buena invitación.
0: Y con respecto al almuerzo aniversario, va a ser el 31 de mayo a las 12 del mediodía en el predio General Daniel Cerri, Avenida Pernici, al lado del Fortines.
2: Claro.
0: Y los valores son: afiliados, jubilados, 10 mil pesos por persona. Hay que llevar bebida y algo dulce también. Invitados, 25 mil pesos por persona. También lo mismo, llevar bebida y algo dulce para compartir.
2: Puede ir cualquier invitado, sí, entonces. O sea que sí, podemos ir.
0: Tal cual.
2: Copado.
0: Para compartir con los jubilados. Venta de entradas, bueno, todos los jueves, hasta el 20 de mayo, inclusive 16 horas, en la reunión del Centro de Jubilados, Avenida Colón 1312, sala de reuniones, así que ahí está la invitación formal para que todos vayan y bueno, puedan disfrutar de un almuerzo espectacular, también va a estar Sandra ahí compartiendo con los jubilados, así que importante para que lo tengamos en cuenta, el jueves pueden sacar la entrada. Con respecto al FAS, están trabajando próximamente, tenemos las elecciones, así que dentro de muy poco son las elecciones y están trabajando en eso. Y el Día de la Niñez, bueno, queda muy poco. Falta muy poco en agosto.
1: Vi que publicaron en las redes sociales de Mujeres Speaky Pia, Aldi, creo, si mal no recuerdo, esta semana, el tema de las golosinas.
0: Ah, claro, en las historias
1: sí.
0: Publicaron el para
1: que,
0: elegir
1: como
0: las golosinas.
1: Que vayan eligiendo sí. Y bueno, ha resultado muy buena la votación, creo que por
0: bueno,
1: lo que decían las
0: sí,
1: chicas. Y está bueno también que puedan interactuar, ¿no? con la gente o con, en este caso, los afiliados y que le den las opciones, ¿no? Decir,
0: tal cual.
1: De ya jugar de antemano, ¿no? A lo que es el
0: sí,
1: Día de la Niña. Decir, bueno, jugamos un poquito con ustedes. ¿Qué prefieren para la bolsa de golosinas, por ejemplo, ¿no? ¿Este caramelo o este otro? Y ahí elegían y votaban. Estaba muy bueno la,
0: sí,
1: la idea.
0: Sí, sí, sí. Estaba en las historias. Y además puede votar todo el mundo.
1: Sí, exacto.
0: Yo también
1: yo
0: participo.
1: Voté.
0: Sí, con la temática lo mismo. Cuando se eligió la temática que es Lilo y Stitch.
1: Pasa que era muy difícil elegir. ¿Entre Palito de la Selva o Billy Chicken?
0: Sí, claro.
1: Los dos son ricos.
0: Sí,
1: pero
0: son ricos. Sí, sí, sí.
1: No puedo votar los dos.
0: Y aparte
1: ¿no?
0: A los chicos les encantan las bolsitas, los regalos que se le dan personalizados por la edad. Así que la verdad que Mujeres Speaky Pia están todos los detalles. Bueno, y el día tan especial del año, que la temática es Stitch, hay que seguir las redes sociales de las mujeres. Mujeres-Speaky Pia, que hay encuestas, preguntas, todo relacionado al Día de la Niñez. Y si llegan a más seguidores, van a hacer un sorteo especial.
1: ¡Epa!
0: Sí.
2: Participé de todas las... decía, por ejemplo...
0: Ahí estamos viendo el Instagram.
2: ¿Cuál era...? ¿Qué preferís? Bueno, yo prefiero el Lilo y Stitch. ¿Qué golosina preferís?
1: Sí, ¿qué golosina, fantoche, viste?
2: Fantoche.
0: Sí,
2: yo
0: obvio.
2: Ya que como si voy a ir a comerme todo, te voy a ir también. Más vale que me den una bolsita también esa de caramelo.
1: Olvidate.
0: Sí, ¿vos querés también?
2: Sí, me gusta mi dulce.
1: ¿Cómo que lo voy a pedir también?
2: ¿Vos
1: también
2: pedís?
1: Sí.
2: Nos volvieron locos los chicos ese día.
1: Y chocolate caliente.
2: Chocolate caliente.
0: Oh, ah, también.
2: ¿Y qué comimos que le mandamos?
0: Los cubanitos.
2: Los cubanitos.
1: Los cubanitos.
0: Nosotros en un momento nos sentamos en un banquito los tres a puro tomar chocolate y comer
1: cuando
0: factura.
1: Cuando terminó prácticamente toda la actividad dijimos, sí, che, nos vamos sentamos a sentarnos, sí, como cuáles niños.
2: En un momento fuimos a pedir un cubito dos veces, me dice, no, pará, para los chicos. Porfi, me dijo Sandra que nos daba unos cubanitos. Bueno, tomen.
0: Ah, ¿cómo le mandaste al frente a Sandra?
1: Nos dieron un cubanito cada uno.
2: Nos dieron un cubanito, sí, cada uno. ¿Eh?
1: Exactamente.
0: Claro, porque están los cubaniteros a disposición para que vayan y todos puedan servirse. Sí, igual que los pochoclos, igual que el
1: copo,
0: puesto saludable.
1: ¿Cómo era el copo? El algodón de azúcar, ese.
2: Terrible.
1: Y te queda todos los dos pegoteados.
0: A mí me encanta el día de la niñez. El momento favorito para mí es el momento que se ponen las mesas con las facturas y el chocolate caliente. Oh, y hacés la fila para que te den, sí, una factura.
1: Ahí con Javier quisimos...
0: Y podés repetir encima.
1: Ahí con Javier pudimos ir a colaborar.
0: Sí. ¿A qué? ¿A comer?
2: Y las dos cosas.
1: No, hacíamos. En realidad, hacíamos degustación vuelta. Hacíamos.
2: Sí, después...
1: En dije, vivo.
2: A mí lo que la parte que más me gusta es cuando entré, yo también me subí a un juego, al que te subías a ese tipo que eran 3D, 4D.
0: Ah, sí.
2: ¡Wow! Después, sí, no me puse subir porque hay muchos chicos.
0: Y está, sí, buenísimo porque entras y está todo ya con la temática. Ah, el tremendo, cartel, los muñecos.
1: Este año bien. Javier se va a disfrazar de Stitch.
2: De Stitch. Me encantaría.
0: Yo de Lilo.
2: De Lilo Stitch.
1: Bueno,
2: Lilo,
1: ¿y qué otro personaje tiene la peli?
0: La hermana de Lilo.
2: La hermana de Lilo. Ahí. ¿Viste, no, bueno, viste la peli?
1: Pasate vos de la hermana.
0: ¿De Lilo? Bueno.
2: Claro. Te va a encantar. Mírala porque te va a encantar.
1: ¿Sí? Sí,
0: la tenés que ver antes de, sí, ir a la fiesta.
1: ¿Hay tres personajes?
2: Hay varios, pero...
0: Hay más.
1: ¿Pero
0: claro,
1: tres personajes como para nosotros,
2: sí,
1: hay?
2: Sí, podemos.
1: Bueno, ¿vos cuál querés?
2: Yo quiero ser Stitch.
1: Listo.

0: Muy bueno, ¿eh?
1: Muy lindo, muy lindo.
0: El evento de lo que fue el año pasado, ¿eh?
2: Sí, sí. Que, bueno, fue el día lunes, en realidad. El día lunes. Estábamos hablando de eso con Mati porque el domingo había alerta el año pasado y se tuvo que suspender y pasarlo para el lunes.
1: Igual explotado estaba igual.
2: La verdad que sí. Yo hablaba con muchos afiliados que me decían, no, los hice faltar al colegio porque no se iban a perder semejante evento. Y mis nenes se enteraban que estaba el evento y que yo no lo llevé por ir a la escuela, me liquidaban.
1: Chao.
0: Y les tocó un día bárbaro.
1: Hermoso, ¿eh?
0: Un día te estaban de remera los nenes, un día espectacular.
2: Sí, todo tremendo.
1: Hicimos muy, pero todos trabajábamos.
0: Todos trabajábamos.
2: Sí, fue complicado el lunes. Sí, sí, no, sí, y además tenían toda la decoración ya armada. Sí, todo. Lo que es la puesta en escena y de...
1: No, y bancó también lo que es el parque de diversiones.
2: También, esperó un día más, entonces no se podía tampoco postergar tanto. Porque muchos decían, y para el fin de que viene. No, y no es tan fácil. No, no es tan fácil porque hay una organización detrás con el tema de la fecha y todo. Que, bueno, hacen un esfuerzo increíble todos.
1: Fantástico.
0: No queda nada, ¿eh?
1: No queda nada, falta re poquito. Y veo que las chicas están laburando desde muy pronto ya con la difusión, todo, así que muy lindo. Bueno, chicos, ya lo tenemos ahí a Baltasar Noia, pero vamos primero a una corta, pequeña pausa y volvemos con más
2: Encolumnados.
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1: Exactamente, pasaron 37 minutos de las 11 de la mañana. Programón, volando, pasó, recién mandó un mensaje a Carlitos de Guagro, le mandamos un fuerte abrazo
2: a la gente. Muy bien.
1: De Guangelén, ¿eh?
2: ¿Nos está viendo desde allá?
1: Nos está mirando
3: qué
1: desde allí.
3: Qué frío que debe hacer, oh, ¿no?
1: Frío, frío.
2: Está fresco pa' chomba, ¿eh?
1: Bueno, acá me dice, me mandan una captura de YouTube, Carlitos, está. Abrazo grande, hermano querido. 1104 personas conectadas, 505 Epa. Me gusta. 505 me gusta la publicación de YouTube.
2: Bueno, gracias a todos los que están ahí a través de YouTube.
1: A las diferentes redes. A la radio también, porque me enviaron muchos mensajes, bueno, no los leímos y
2: sí,
1: un montón.
2: Por Facebook, también tenemos algunos mensajitos en WhatsApp.
1: Después los vamos a leer. Dice que lo estoy escuchando desde Guaite, porque a mí me gusta escuchar por la radio. Está bien.
2: Está muy bien, mucha gente que de forma tradicional escucha la radio.
1: Tal cual. Bueno, ahora sí, vamos a cerrar, como dije hoy, nuevamente con un boxeador. Primero le agradecemos que se ha tomado estos instantes para charlar con nosotros este sábado. Minutos. Claro, y bueno, un boxeador que me encanta, a mí el boxeo, y también un boxeador que viene 14, o si siete será el 15-0, categoría Super Walter, Baltasar Nori. Así que vamos a charlar con Baltasar y vamos a preguntarle un montón de cosas. Baltasar, buenos días.
4: Hola, buen día.
5: Hola, buenos días, chicos. ¿Cómo andan? ¿Todo bien?
1: Todo bien, Baltasar. Bueno, muchas gracias por este ratito para charlar con nosotros acá en Columnados en Bahía Blanca por Vorterix.
5: No, muchas gracias a ustedes por tenerme en cuenta y bueno, muy agradecido.
1: Bueno, primero preguntarte, sos muy joven, ¿qué edad tenés?
5: Tengo 23 años.
1: Imagínate, increíble, no. Increíble, un carrerón, 23 Tremendo. Años.
2: Y ya campeón.
1: Sí, campeón de animal. ¿Categoría Super Walter?
5: Claro, categoría Super Walter.
1: ¿Y eso qué sería para la gente que no tiene ni idea del boxeo? ¿Qué peso sería?
5: Sería 69.800.
1: Increíble, esa es una categoría muy... Bueno, a mí particularmente es una categoría que me gusta porque, no sé, una categoría de pesados, capaz que en un golpe se noquean.
3: Claro.
1: Acá hay velocidad, técnica y también hay knockout. Uh-huh. Así que, bueno, felicitarte y... Contanos un poquito cómo arrancó tu carrera, seguramente muy joven, muy pequeño.
5: Y la verdad es que yo empecé de los 8 años, fui a un gimnasio de boxeo a esa edad que me llevó el hermano mío, y solamente era para aprender, para defenderme en acá y todo eso en todo ese sentido. Y bueno, me empezó a gustar el boxeo, vi cómo hacían esparto los chicos. Y me fue gustando, y bueno, y una vez me tocó hacer sparring a mí, con un changuito, y me gustó.
1: Sí.
5: Y ahí me seguí metiendo, y bueno, obviamente tenía que cumplir los 14 años para poder debutar.
1: Claro.
5: Así que yo me seguía entrenando, eso que fui de los 8 años, y hasta los 13 años ya debuté en amateur.
1: No.
5: Yo, ¿cómo se llama? Yo no veía la hora de pelear porque ya venía aprendiendo mucho tiempo. Claro. Y no veía la hora de subirme al ring y bueno, hicieron un evento aquí en Catamarca y bueno, me metí a mí en ese evento y cuando hacen ese evento vos siempre cuando vos vas a pelear por primera vez vos tenés que llevar el documento.
1: Claro.
5: Para que te hagan la licencia.
1: Claro.
5: Yo que hice, dije que, ¿cómo se llama? Que había perdido el documento, solo dije el número nomás y hicieron la licencia a los 13 años.
1: Claro, por la
5: en
1: edad.
5: En realidad tenía que ser a los 14 años, pero a los 13 años ya debuté en amateur.
1: Qué increíble, qué linda historia.
3: Muy chiquito,
1: aparte. Sí. Catamarca, no, aparte, digamos, seguramente tu entrenador, tus profes te vieron potencial de muy chico, ¿no?
5: Claro, ya a los 8 años ya, para ellos ya sabía mucho, ya me parecía un hombre, qué sé yo, de 18 años, 20 años.
1: Claro. No,
5: lo
1: sí,
5: que venía con Samuel, venía haciendo en cada entrenamiento, en cada sparring que tenía. Y faltaba la edad, obviamente. Y bueno, cuando cumplí los 13 años, me faltaba un año para cumplir los 14. Bueno, dije, probemos suerte.
1: Vamos a ver.
5: Y peleamos. Y bueno, gracias a Dios, tuve suerte y pude debutar en la materia.
1: Qué lindo.
2: Y Baltasar, comentabas un poco lo de la historia de tu hermano. ¿Él también boxeó, boxea o alguien en tu familia? ¿O fue solo para aprendizaje de chico y defensa?
5: Y la verdad es que mi hermano, cuando yo fui con mi hermano, él iba a seguir, iba a ser boxeador. Y bueno, él obviamente iba a debutar en amateur. Y bueno, por el tema del estudio, claro, y todo eso, se le complicó. Claro. Y dejó el boxeo, seguí yo nomás.
2: Claro.
3: ¿Cuál? ¿Y ahora qué opina? ¿Qué te dice él? Siendo él el que te llevó primero a este mundo.
5: Nada, está muy contento, está feliz por mí, por lo que vengo haciendo, lo que vengo logrando día a día, así que muy feliz, me apoya al 100%, así que toda mi familia muy contenta.
1: Bueno, nosotros felices de tenerte acá, aparte una persona muy humilde, eso es la humildad del boxeador, es muy... Porque, ¿qué pasa? Cuando uno va subiendo de escala, por ahí muchos, viste, después, yo, viste...
3: Se la creen, ¿no?
1: Claro, acá tengo más de 1.100 personas diciendo, es un capo. Bueno, yo no me perdí ninguna pela tuya, la verdad que te vengo siguiendo hace un montón.
3: Qué cholulo te pusiste.
1: Y el knockout, claro. No, porque es tenerlo acá, para mí es un orgullo verlo, haberlo visto pelear contra un peleón, contra Joel Peralta, que ahí fue... Creo que nominado el knockout del mes y el knockout del año.
2: Upa,
1: un peleón, bueno, ahí lo estamos viendo en vivo.
3: Video, claro.
1: Pero todas las peleas de Baltasar son muy notorias. ¿Tenés 14? ¿Cuántos knockouts tenés?
5: Tengo 10 knockouts.
1: 10 knockouts. ¿Y 15-0 o 14-0? 16-0. Bueno, hoy por hoy, ¿vos podés vivir de boxeo? Sí, te podés entrenar lo que corresponde, a dos turnos por día, a un nivel, digamos, que estás hoy, ¿no?
5: La verdad que sí, yo dejé la escuela para meterme el boxeo al 100%, y bueno, dije, voy a dejar la escuela para ver, porque obviamente no podía con el tema de los estudios, claro, porque por ahí estudiaba o tenía algo que hacer y no podía entrenar, y dije, bueno, voy a dejar el estudio y me voy a meter al boxeo al 100%, y bueno, yo creo mucho en Dios. Dios me dio la posibilidad de seguir avanzando en el boxeo, que me vaya muy bien. Y bueno, yo siempre voy a estar agradecido con Dios porque me está yendo muy bien en el boxeo. Soy campeón latino, CMB, ahora soy campeón Fede Latin. Así que muy contento, muy, muy feliz por el logro que vengo haciendo. Y creo que yo, dentro de muy poco, voy a ser campeón del mundo.
1: Qué lindo.
5: Siempre sueño ser campeón del mundo. Tengo 23 años, pero qué sé yo, capaz que fin de año ya voy a estar teniendo un título mundial. Así que bueno, hay que seguir entrenando. Yo siempre, bueno, después de esta pelea yo seguí entrenando, no me paré. Y bueno, estaba esperando el próximo compromiso, que sería en julio o en agosto, para ver a dónde peleamos.
1: Claro,
5: tenemos que defender el Fede Latin, claro, que ganamos en Uruguay, así que bueno,
1: ¿Será acá, en Argentina o afuera? No sabes.
5: La verdad que no sé muy bien si será en Argentina, pero creo que va a ser afuera porque me pidieron el pasaporte.
1: Qué lindo.
5: Así que creo que va a ser una pelea afuera.
1: Qué lindo. ¿Quién es tus entrenadores y promotor, Tello Box o es otro?
5: ¿Con quién está? Mi promotor es Carlos Tello, y bueno, mis entrenadores son Joel Corso y Daniel Corso.
1: Ah, bueno, en nivel...
2: Grosso, ¿no?
1: Grosso. Impresionante. Nosotros queremos felicitarte porque la disciplina no es solamente para tener las aptitudes, el boxeo por ahí es de mucha disciplina, de mucho entreno, y bueno, y se nota en el ring lo que mostrás, sí, de cada pelea, realmente se nota, ¿no?
5: La verdad que sí, eso que tengo una hija, ¿no? De 2 años, yo vivo entrenando, me levanto, bueno, a las 6 de la mañana, hago un primer turno. Estoy terminando como a las 7:40, por ahí me vengo, me baño, descanso un toque y bueno, ya, y bueno, preparo algo para desayunar y a tarde estoy haciendo el segundo turno y por la noche como a las 10 estoy haciendo el otro turno que sería el tercero.
1: Tres turnos le metes. ¿Y qué sería? Uno físico, claro, el otro técnico y el otro, digo,
5: y lo hacemos a la mañana, hacemos la parte física, a la tarde la parte técnica y a la parte la, sería de esfuerzo y todo eso.
1: Ah, de pesas, claro, mirá.
2: Tremendo.
1: Impresionante.
2: ¿Y eso todos los días, Baltasar? ¿O cómo es tu rutina diaria de lunes a viernes o fines de semana también?
5: Y la mía es de lunes a lunes, todos los días,
2: claro,
5: el domingo de meta, así que creo que...
2: Sin descanso.
5: Sí, claro, creo que para mí, sí, digo yo, no sé, otro boxeador si pienso mismo, ¿no? Pero yo que soy boxeador, el boxeador tiene que estar entrenando todos los días, no tiene que parar, no tiene que parar.
1: Tal cual.
5: Tiene que entrenar todos los días, porque capaz que te dicen... Por ejemplo, a mí me dijeron que voy a pelear en julio o en agosto y capaz que te dicen, no, pelea de acá un mes, ¿me entendés? Y vos tenés que estar preparado.
2: Sí, tenés que estar listo, tal
5: no,
2: cual.
5: Claro, no tenés que estar esperando, pero diciendo, no, si vos me dijiste en julio o en agosto, ¿me entendés?
2: Sí.
5: Creo que un boxeador tiene que estar preparado siempre y bueno, que cuando te llamen, si te llaman un mes antes o 10 días antes, vos tenés que estar listo para subir a pelear.
2: ¿Sos de mirar peleas de boxeo? ¿Te ayuda el hecho de agarrar técnicas, de preparar por ahí tus peleas? ¿No? ¿Tenés referentes?
5: La verdad que no miro mucho. Por ahí nomás cuando pelea alguno de la categoría mía,
2: claro.
5: 69, alguno de la categoría mía, lo miro por ahí. Y bueno, ¿a dónde lo miré yo? A Yul Peralta.
1: Claro.
5: Que era la categoría mía, que iba a pelear por él. Bueno, cuando él peleó con Walter Córdoba. Y bueno, ganó el título argentino y quedó como número uno. Y bueno, a él sí lo miré porque me gustaría, obviamente me gustaría enfrentarlo. Y bueno, gracias a Dios se dio de poder pelear con él. Y bueno,
1: poder
5: ganarle al número uno. Yo, él estaba...
1: Exacto.
5: Número uno en el ranking, yo estaba sexto. Y bueno, yo quería pelear con él y bueno, gracias a Dios le pude ganar. Y bueno, ahora quedé yo como el número uno del ranking argentino.
1: Eso tiene verdad. El año pasado charlamos con Joel, también un amigo de la casa. Vimos su pelea, lo felicitamos. Contaba, bueno, que sabía en su momento el esfuerzo, el laburo. Así que le mandamos un fuerte abrazo también a Joel. Y eso que te iba a preguntar, lo que te preguntó Mati, que vos si la habías visto la pelea o habías visto... cómo laburaba él para cómo trabajar, ¿no? Porque en realidad él era
2: claro.
1: El favorito.
2: Sí.
1: Él era el campeón y vos
2: y aparte eso, me imagino que te sirve, te ayuda para ver las deficiencias también del rival, ¿no?
5: La verdad es que, bueno, con Joel es un gran boxeador. Le mando un saludo muy grande, espero que bueno, esté viendo la nota en algún momento. Es un gran boxeador. Es muy bueno y yo siempre lo seguí de que, bueno, él venía haciendo su carrera.
1: Claro.
5: Lo vi pelear, me gusta cómo pelea, igual que, su hermano también un gran boxeador.
1: Igual.
5: Y yo pensaba que con Joel iba a ser una pelea muy larga.
1: La larga, sí.
5: Yo nunca me imaginé que iba a ser, una pelea tan corta. Porque yo, como dije, tiene mucha experiencia, es un gran boxeador y tiene lo suyo también. Y bueno, yo pensé que iba a ser una pelea muy larga, nunca me imaginé que iba a ser una pelea muy corta.
1: Claro, bueno, pero ahí está la preparación de cada uno, Joel también, la mano que metiste. En algún momento, fueron unos minutos nada más porque fue el primer round, ¿sentiste la mano de Joel? Porque en ese peso y cómo están preparados los chicos... Bueno, pasó lo que pasó, que lo noqueó, pero mal. ¿Sentiste en algún momento una mano?
5: La verdad es que no sentí ninguna mano por parte de él. Yo la verdad que en ese momento estaba muy fuerte,
1: enfocado.
5: Muy concentrado. Yo obviamente estaba muy concentrado y sabía lo que tenía que cumplir, el objetivo que tenía que cumplir. Con tan solo 23 años, estaba muy bien entrenado, me fui a Córdoba a hacer el sparring. Sabía que tenía en mis dos brazos, todo el mundo dice que pego muy fuerte, y bueno, yo confío en mí, y yo sabía que, bueno, que por ahí lo podía enganchar, capaz que, como dije, yo siempre pensé que iba a ser una pelea muy larga. Capaz que, qué sé yo me imaginaba que lo podía enganchar en el quinto,
1: claro, en el sexto, un poco más cansado.
5: En el sexto, por ahí, que lo iba a poder enganchar, pero nunca me imaginé, nunca, me imaginé que iba a poder enganchar el primer round nomás.
1: Increíble, la verdad que bueno, primero acá tengo como, no, 60 mensajes, bueno, saludándolo y felicitándolo, que fue un peleón. Joel también es un boxeador de primer nivel, la verdad que los dos son, sí, son sí, de elite.
2: Tremendo.
1: Son ya boxeadores de elite, los dos apostaban, digamos, después de esta pelea, un campeonato del mundo, como,
2: tal
1: dice,
2: cual. Sí,
1: como
2: sí,
1: dice Baltasar, así que esperemos que también Joel tenga su oportunidad en su momento. Hoy es el campeón Baltasar y bueno, y él se merece pelear por un título mundial. Bueno, acá dicen, agradecerte por tu humildad, de qué parte de Chaco sos, cuándo es tu próxima pelea, bueno, yo lo dijo, puede ser en junio, julio o antes. Después acá hay un mensaje que es sobre una persona, un boxeador muy conocido, que dijo algo, que no había boxeadores por ahí en Argentina que tengan un nivel para ir a pelear lo que era antes. Y acá dicen, míralo a Baltasar y muchos más también. Maravilla en su momento, dijo una. Dice, no hay entrenadores que le enseñen, claro, a los chicos nuevas metodologías, siempre se enseñan de la misma forma. Y
2: Hay
1: potencial argentino y vamos a Argentina y me ponen acá para adelante, carajo, con todo.
5: Y bueno, muchas gracias a todos los chicos que te han pedido. Muchas gracias por su mensaje que están mandando. La verdad que lo voy a decir ahora, que me olvidé que tenía con ustedes hoy día.
1: Se había dormido.
5: ¿Cómo se llama? Estuve en un evento de voceo anoche y bueno, volví muy tarde, volví como a las 4 de la mañana por ahí, y sentí los mensajes que me llegaban. Yo pensaba que era mi sueño, que estaba llegando, me levanté, pide el celular y tenía un mensaje tuyo, hermano, así que...
2: Che, pero... ¿Terminan muy tarde las peleas allá o hubo...

0: Hubo
1: después.
0: pospelea algo.
2: Claro.
1: Hicieron, bueno, acá en Catamarca hicieron muchas peleas, hicieron 12 peleas amateur y 12 profesionales, dos profesionales.
0: ¿Pero las peleas duraron hasta
1: Y
0: las 4 de la mañana o
2: hubo
0: hubo
2: algo
0: after?
2: extra,
0: ¿O
2: ¿no?
0: hubo un after ahí?
1: No,
2: Sí, eso
1: pasa
2: pasa.
1: que dijeron que iban a alargar a 9:30 y como en realidad acá en Catamarca está muy frío, la gente se tardó, ¿cómo se llama?, en ir.
2: Ajá.
1: Empezó como a las
2: Claro.
1: 10:30 por ahí,
2: Claro,
1: hasta que bueno,
2: se extendió.
1: ha sido la mitad de la pelea, que en la quinta pelea han hecho una pausa
2: Claro,
1: para que
2: un
1: vayan a
2: break.
1: comer la gente y
2: Claro.
1: todo eso.
2: Bueno, me imagino que vos
0: Está
2: has
0: muy
2: subido,
1: bien.
2: seguramente has subido a las peleas a saludarte ahí, porque debe ser toda la gente de Catamarca fans número uno tuyo.
1: Sí, la verdad es que sí, subí ahí con Samá al ring, que bueno, que me hicieron subir, y bueno, lo fui a ver a con Samá, una pelea mía, va, una pelea de mi primo Gabriel Corso, que peleaba, bueno, ayer por la noche, lo fui a ver, a hacer el aguante, y algunos compañeros míos decían también que peleaba, y bueno, terminó re tarde,
2: Claro,
1: tenía como las 3 por
2: claro.
1: ahí, bueno, hasta
2: Y un
1: que
2: ratito más hasta que
1: saliste y todo eso.
0: son las 3, son las cuatro.
2: Saludamos. Bueno,
0: Hasta que saluda uno, otro.
2: bueno, Baltasar, se nos acaba el tiempo. Te queremos agradecer en nombre de todo el equipo, en todo el nombre de Argentina por representarnos, porque estuvo peleando en Uruguay, más allá que peleó con un compa nuestro.
0: Sí.
2: Y agradecerte también desde la institución, desde el Sindicato de Químicos y Petroquímicos, podernos haber dado esta nota y levantarte después de las 4 de la mañana haberte acostado. Gracias,
0: Claro.
2: hermano, en serio.
1: No, muchas gracias a tres ahí, muchas gracias y bueno, muy agradecido por tenerme en cuenta. Ya saben, cuando ustedes quieren, Balta Noria va a estar a disposición de
0: Qué
1: ustedes, así que
0: gra.
1: bueno, muchas gracias y bueno, mandar un saludo a toda la gente por prenderse y por mandar un saludo, así que bueno, les mando un abrazo grande y muchas bendiciones para los tres.
2: Muchas
1: Abrazo
2: gracias, muchas
1: grande, ¿eh?
2: gracias. Abrazo grande,
0: Éxitos.
2: Baltasar. Ahí vamos a estar prendidos en la
1: Igualmente.
2: próxima pelea. Abrazo, hermano. Qué grande, qué lindo, ¿no? Poder, orgullo,
0: Tremendo.
2: orgullo, orgullo, piqui piqui, a ver, tener un boxeador de este nivel, ¿no? A ver,
0: Sí,
2: charlamos
0: sí.
2: con Joel el año pasado, cuando salió
0: Me acuerdo,
2: campeón.
0: tal cual, sí.
2: Y bueno, y ahora charlamos con el vencedor de esa pelea, que fue una tremenda pelea, la verdad que
0: Tremendo, fue
2: fue.
0: tremendo,
2: Sí,
0: ¿eh?
2: sí, sí,
0: Qué
2: sí.
0: opinión.
2: No, la verdad que, bueno, ya charlé el otro día con Joel, le vamos a hacer una nota también. Estaba medio al principio medio bajón, pero ya levantó de vuelta, está
0: Y
2: entrenando bien.
0: la cosa para mí es seguir adelante.
2: Obvio,
0: Sí,
2: obvio,
0: sí, sí.
2: obvio. Pero
0: Sí,
2: bueno, viste que
0: mejorar.
2: los boxeadores por ahí tratan con. Tienen que tener su psicólogo, todo,
0: Sí.
2: porque por ahí pasa algo
0: No, no,
2: así.
0: son sus rachas
2: Y
0: también, sus
2: se ven.
0: momentos.
2: Claro, hay un audio, pasamos un audio, entonces vamos a hablar. ¡Qué grande!
1: Javi,
2: Tenemos
1: querido,
2: audio.
1: buen día, buen día, buen
2: Uy,
1: día.
2: mirá quién apareció. ¡Qué
1: Bueno, acá te
2: voz!
1: saluda el último
2: ¡Qué
1: romántico.
2: voz! El
1: Quería
2: último
1: decirte que
2: romántico.
1: estaba alejado
2: De todo.
1: de la gente porque
2: Por la
1: estaba
2: chica.
1: siendo muy acosado. Así que nada, te deseo lo
0: Mirá.
1: mejor, amigo. Siempre para adelante y vamos,
0: Sandro
1: vamos
0: de
1: por más.
0: América.
1: El Abrazo
2: Sandro de
1: grande para todos.
0: América. Con sus princesas.
2: Qué
0: Siempre
2: grande.
0: dice mis princesas.
2: Muy
0: Muy
2: princesa,
0: bien.
2: pero pasa que está el
0: Sandro.
2: novio,
0: Sandro de
2: Sandro.
0: América.
2: Sandro
0: Tiene las
2: sí,
0: chicas.
2: sí, sí,
0: Abrazo
2: sí.
0: grande. ¿Qué nombre? Del acá el.
2: Sandro, Sandro. Taxi,
0: Sandro.
2: Sandro del Puerto le ponemos, tiene
0: Sí,
2: ahí.
0: taxista. No, no,
2: Siempre.
0: bueno, pues yo le digo a Sandro de América, pero porque.
2: Sandro, Sandro,
0: Ah, le
2: buscar.
0: tenemos que decir Sandro
2: Sandro,
0: de
2: eso,
0: apodo.
2: sí.
0: Y a ver si
2: Conocido,
0: por ahí. No podemos
2: claro.
0: decir el
2: No,
0: nombre.
2: vamos a decir
0: Amigo de
2: nombre
0: la
2: porque.
0: casa.
2: Amigo de la
0: Ah.
2: casa.
0: Lo fajan, me
2: 1.400
0: parece, ¿no?
2: usuarios
0: Duerma afuera, si no.
2: conectados, sí. La verdad que bueno, agradecerle a la gente nuevamente, a Julio Leguizamón por ser el
0: Sí.
2: hacedor, de ser, digamos, siempre digo yo, el pilar fundamental en todo esto, ¿no? Que confió y cree y año tras año. También tenemos unos mensajitos más, ¿no,
0: Sí, tenemos
2: Andy?
0: mensajes ya para ir despidiéndonos y cumplir con todos. Aunque no sean afiliados, se pueden anotar a la escuelita de fútbol infantil
2: Sí.
0: mixto. Se sumaron ahora muchos chicos. Además, las inscripciones están abiertas para todos los chicos de 5 a 12 años, nos dice Karen. Así
2: Karen, mando un
0: que
2: fuerte
0: ahí está, un
2: abrazo.
0: abrazo grande y gracias por la info. Quiero participar, chicos, por los premios. Nos dice, buen día a todos, Javi.
2: Buen día.
0: Ramiro con el
2: Ramiro, de
0: 133, buen día.
2: Luca.
0: Quiero participar por los premios también. Agustín con el 185, buen día para todos. Buen día, equipo. Buen sábado, Gerardo con el 683.
2: Vamos,
0: Bueno,
2: Gerardo.
0: mensajes que han llegado a nuestro WhatsApp, el 291-412-5833.
2: Convengamos
0: Muy
2: que
0: bien.
2: estamos arrancando recién el segundo programa del año y
0: Sí,
2: explotado, ¿eh?
0: tremendo. No
2: Explotado
0: paramos
2: el
0: de leer
2: nivel.
0: mensajes.
2: No, y agradecido, agradecido de
0: Sí.
2: todo, de la gente que sin ellos no seríamos nada, ¿no? Que nos están escuchando y
0: Tal
2: viendo.
0: cual.
2: Le mandamos un fuerte abrazo también desde España que nos estaba mirando Leo. Nos envió un muy lindo
0: Leo Giraudo.
2: mensaje.
0: Muy bien.
2: Exactamente, el director de la radio, que felicitándonos y que estaba viendo el streaming del sábado pasado, que había un montón de gente conectada y bueno, y felicitándonos. La verdad que bueno, siempre sí. Decimos, desde nuestra humildad, como Baltasar, que es humilde y el tipo la rompe, agradecerle al sindicato, a Julio, por confiar un año más y a toda la gente que hace posible que también que salgamos a la radio, a los chicos que hacen un laburo fantástico. Uh-huh. Bueno, y desde la humildad también decimos agradecer a las 1.100 personas en YouTube y las diferentes redes sociales que hay también.
3: Sí, sí. Siempre humilde. Que cada vez se siguen sumando más, ¿eh?
0: Sí, y a seguir sumándose porque este es el segundo sábado recién de este
3: arranca.
0: Año.
3: Recién claro. Arranca esto.
0: La novedad de los premios, las cosas que tenemos por contar en los próximos sábados, así que quédense.
2: Bueno, tenemos un sex symbol nuevo acá. Me
0: ¿En serio? ¿Por
2: sí.
0: Qué?
2: Sí, es verdad
0: que
2: es muy fachón. Nada. Sí, sí, hoy arranqué, no
3: está
2: estabas.
3: Mintiendo.
2: No, sí, sí.
3: Me está, después te iba a mostrar el mensaje. Para subirme el ego, levantarme el ánimo, no sé.
2: Este mensaje, no. Sí, es verdad que no tiene novia. ¿Por
0: qué? Pasá Instagram, aprovechá tu...
2: Es muy lindo.
3: Mi Instagram, @ Mati Frey. @ Mati Freitix, sí.
0: Ahí está, Freitix, para que está, las chicas puedan chica que, ahí mandar un mensaje.
2: Una alta facha.
0: Follow.
2: Me tiraron ahí una que estabas de info, bueno, voy a decir el medio.
0: ¿Qué?
2: Estabas dando información con Sakili.
0: No,
2: no corbata, pero tenía un Sakili o un que era un buzo, que era un...
3: Un suéter.
2: Un suéter no, nada sí. Más. Era así,
0: estaba tirando facha, tira rostro. Tira rostro.
2: Ah,
0: Mati.
2: Lo tiene privado.
0: Tiene privado.
2: Ah, perdón.
3: Yo acepto.
2: Si me gusta, claro, acepto.
0: Ah, él...
3: No, yo no dije eso.
2: Ah, no, no. Ah, me salió dentro.
3: Me gusta. Javier.
0: Tantea él.
2: Tantea. Tira.
3: No soy tan influencer tira. Como Javier.
2: Nah,
3: ¿no?
2: Yo sí estoy...
0: Nadie es más influencer que Javier.
2: Paso trabajando.
0: Mirá, okay. Privada la mirá, cuenta.
2: Mirá, privada.
0: Pero disculpame.
2: No, hermano. Sí, Lore, sí. Lore, la conozco, Lore Miguel. Qué grande.
3: Sí, una colega, tal cual.
2: Claro, Fer ahí, mujeres
0: mirá
2: piquipía.
0: Mirá vos, che. ¿Qué tal? Haciéndose el misterioso. El misterioso. Un abrazo grande. Abrazo grande a Cindy también, que nos saludaba con el 730. Buen programa, chicos. Los saludo, como siempre. Los mensajes que siguen llegando a nuestro WhatsApp. Y a seguir a Mati. A ver
2: por
0: si
2: supuesto.
0: Mati,
2: no, porque no te puedes no seguir. También. No lo puedes seguir. Mirá, acá me pone.
0: Ah.
3: ¿Cómo que no? Sí me pueden seguir.
2: No, porque vos, si no lo aceptás, acá me pone HDP, lo tienen privado. Sí, lo tienen privado. Se cagan de risa. Le mandamos un fuerte abrazo a Marcelo Cebrián también, que me envía acá
3: un
2: manual de derechos grande. Culturales. Después lo vamos a, bueno, el próximo sábado lo vamos a leer al aire.
0: ¡Vamos!
2: ¡Un Petroca!
0: ¡Mirá!
2: ¡Un Petroca! Ahí con mi hija, ahí.
0: Tómela,
2: ¿eh?
3: Muy bien.
2: Guarda.
0: Un tipo trabajador.
2: Guarda, ¿eh? Mirá cómo estamos trabajando. Esa parte, mirá, impresionante. ¡Uy, lo tuvimos también! ¿Mi hija?
3: Ah, haciendo TikTok. Muy
2: ¡ese
3: bien,
2: TikTok!
3: Javier.
2: ¡Qué bárbaro con mi hija! Y dándole los caprichos. No, soy muy mal actor igual, ¿eh?
3: Tremendo. Mirá,
2: soy muy
3: Javier.
2: Mal actor ahí.
3: No, qué nivel el de Javier, ¿eh?
2: Qué grande risa ahí. Qué facha.
0: Filtro a morir.
2: Hola, Filtro.
3: ¡Aguanta!
2: No, eso es lo que tiene la inmediatez de la radio. Acá se me cagan de risa ya. Dice, sacale Blanquelli. No, seas malo. No, sea muy Marcelo. Bien. Te mando un fuerte abrazo, bien, Marcelo.
0: Pero ¿a quién recortaste la foto, Javier?
2: Ese es otro y con el cuerpo de otro y con mi cara ahí.
0: Mira, con el perro. Haciéndose el bueno con el perro.
2: No, el perrito.
3: Se sale cortada la foto.
2: De Lucil, está bien, no me vean la cara porque se asustan, si no. Bueno, chicos, gracias, nos despedimos. ¡Qué lindo!
3: Se hace duro, pero al final es un osito de peluche de Taiwán.
0: ¡Un osito de peluche!
3: Peña Flor
2: Loche. No, Flor Loche, Licurino Loche, fanático del boxeo.
3: Mirá, sí.
2: Licurino Loche, tengo todas las remeras. Que nada, no importa, no sea más, no mires eso.
0: ¡Qué burla!
2: Hija de
0: quiero leer el texto.
2: Bueno,
0: hay momentos de dificultad es cuando más se pone de manifiesto la solidaridad y el apoyo de la comunidad. La unión y la cooperación entre las personas hacen la diferencia.
2: Vamos.
0: Increíble lo que viví esta semana. ¿Viste? Conocí gente maravillosa en todo el país.
2: Fue por algo, estuve.
3: Muy bien. Yo te voto, Javier.
2: ¿Te votás vos? Sí. Vamos todavía.
3: ¿Cuál? Hace bueno, 58 chicos. Semanas.
0: Javier Intendente, campaña 2027.
3: Sí. Y
2: no,
3: Aldana,
2: hace
3: ¿no?
2: Como 3 meses. Al de Aldana, pues el de Aldana.
0: Ah, tengo privado.
2: Dale.
3: Tiene privado. También, mirá, después yo era el único.
0: No, pero yo estoy casada, vos no.
3: ¿Qué tiene que ver?
0: No, que vos, ¿podés yo puedo ponerlo? Tener cuenta privada. Vos tenés que tener abierto a todo el público, así
3: no,
0: todos
3: no,
0: te pueden mirar.
3: No, ¿cómo abierto a todo el público?
2: No, qué bárbaro.
3: No te regalé.
2: Claro,
3: si no.
2: Bueno, chicos, le mando un fuerte abrazo a Sandrita, que me escribió Se Muere la Risa. Bueno, a Darío, a Nata, a Carlitos, a Dai, es otra Dai, no sos vos, a Mati, a mi mamá que me envió un mensaje, mami, gracias, a Martín.
0: Muy bien.
2: Y bueno, hay un montón de gente más que se estuvo enviándome mensajes acá personales. Bueno, chicos, nos despedimos si Dios quiere. Ahí está el Dana Rosca. Ay, perdón, yo tengo privada, porque yo no puedo tener. Porque si no.
3: También la foto, ¿viste? Tú que no, se puede abrir.
2: Joaquín Erling. Ah, lo conozco ese Joaquín Erling. Conocemos, ¿no? Se hace vikingo, sí. Mujeres piquipia. Todos privados, menos los dos. El Dolobu uno lo tiene privado, no puedo tenerlo privado yo.
3: Bueno,
0: ¿por qué no?
3: Vos tenés hasta cuenta verificada.
2: Está privado, por eso.
3: Vos sos Petroca, Javi.
2: Sos Petroca, te acabas a Petroca. Bueno, 12 y 4. Del mediodía. Chicos, nos despedimos.
3: Nos vamos.
2: Si Dios quiere,
3: nos
2: hasta el próximo sábado.
3: Buen fin de semana.
0: Hasta el próximo sábado.
2: Chau, chau.
0: Sin quedarnos dormidos.

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9: Están entregándole en estos momentos una, no es una plaqueta, sino que es un cuadro con una remera, una camiseta de Boca, con los 100 partidos que está cumpliendo Lautaro Blanco. Con la camiseta de Boca está toda su familia, hay una camiseta, un cuadro, los 100, el número 100 en el dorsal, que indica los 100 partidos que está cumpliendo Lautaro Blanco. Noche fría en la cancha de Boca. Hola, Marcelo González, bienvenido. ¿Cómo te va, Marce?
10: Hola, Julio, muy buenas tardes, noches para todos. Noche fría no es impedimento para que venga todo el mundo a la Bombonera a jugar y esperar un partido clave. No hay margen de error, acá no se puede equivocar, esto lo tienen claro todos. La posibilidad de jugar varias finales en la Bombonera, pero para que sean varias hay que ganar la primera, y esta primera es contra el Globo. A nadie se le ocurra que es un partido para subestimar. Será un rival complejo. Por supuesto que Boca, por equipo y por individualidades, tiene que ser favorito esta noche aquí en su cancha. Pero no será una cuestión de fácil accesibilidad. Tiene con qué hacer méritos. Pone Claudio Úbeda el equipo ideal, el más titular de todos sus posibles equipos. Sí, son esos 11, pero para poder ganar, Boca tiene que hacer algo que lo ha distinguido, tal vez del resto. Boca, cuando juega bien, gana. Cuando no juega bien, le cuesta demasiado. Así que apostamos por la primera opción y que sea con victoria esta noche en la cancha de Boca.
9: Ya estamos abriendo los teléfonos, el WhatsApp de Radio Continental al 1144-000-590 para que toda la gente de Boca nos escriba de cualquier rincón del país, el que está escuchando Radio Continental y por supuesto siguiendo el stream en Cadena Xeneize en cualquier lugar del mundo. 1144-000-590. Estamos muy encimados al partido, estamos esperando por Boca, por Huracán. Voy por 4 y presento a Tati Civielo, Daniel Bocar.
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9: Aparece Agustín Latorre por la cabina número 12, un amigo, la gente de Osaka. ¿Qué haces, Agustín? ¿Cómo andas? ¿Todo bien?
11: Muy bien, Julito, con frío.
9: Mucho frío. ¿Hay gente afuera o no?
11: Bastante, bastante. Está lleno.
9: Así que la gente va a entrar sobre el filo del partido.
11: Sí, olvídate.
9: Sí, es profesor. Gracias, Agustín. Pongo esta presentación para darle la bienvenida a la transmisión al querido Tati Civielo. Hola, Tati, bienvenido después de este informa.
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12: Hola Junito, hola Marcelo, hola gente de Radio Continental, equipo de gala para un partido de gala, un partido importante, porque cuando se viene de una derrota, siempre, siempre tenés que ganar, porque tenés que romper esa cadena de derrota para volver al triunfo, porque cada vez que ganás, como decía Carlos Bianchi, un triunfo llama a otro triunfo. La buena noticia de la noche para mí, mago querido, está en el banco de los suplentes y en un ratito te lo explico.
9: Bueno, Augusto César también está en la cabina número 2. ¿Cómo te va, Augusto? ¿Todo bien?
13: ¿Cómo anda? ¿Todo bien? ¿Todo tranquilo? Yo digo que es de esos partidos que tenés el pronóstico favorable, pero no te tenés que confiar. Porque tengo la sensación de que el equipo de Martínez viene a dar una prueba acá también. Él como entrenador, ex entrenador de Boca, sabe que el pronóstico favorable y que la obligación es toda de Boca. Y que va a venir a hacer su negocio. Y Boca como local, y por lo que es Boca en sí, va a tener toda la obligación de ser el protagonista. Yo creo que Boca en los últimos partidos ha tenido una involución de ese pico alto que tuvo el equipo de Úbeda, sobre todo en Copa Libertadores. Ahora, no se puede fallar, por eso la decisión correcta del entrenador de poner todo en la cancha para este partido. Boca tiene que aprovechar la localía, y si el 0-0 se estira, no volverse loco, pensar que esto puede ser 120 y que hasta puede haber penales. Pero Boca lo debería liquidar en los 90 por esta consecutividad de partidos que está teniendo el equipo de Úbeda.
9: La voz del estadio está marcando cada uno de los futbolistas. Se puso muy de moda en estos últimos días hablar de la vehemencia con la que juega Boca los partidos de Copa Libertadores de América. Se instaló mucho este tema de si lo juega nervioso, si pega demasiado, si se involucra demasiado Paredes como capitán de Boca, Marcelo, Augusto, Tati, se involucra demasiado en pegar y no tanto jugar. Estábamos acostumbrados a ver un equipo jugando y no pegando tanto. Bueno, se habló mucho. Se instaló, ¿cómo lo ven ustedes? Te pregunto sí. A vos, Marcelo, primero.
14: A ver, es que siempre el mensaje depende de dónde viene. Yo creo que hay un equipo que ha jugado demasiado nervioso o con un impulso excesivo estos partidos de Libertadores. Esto es la realidad y no lo discuto. De ahí a querer creer o pensar que Boca es un equipo violento, no, lejos. Lejos de que eso ocurra, lejísimos. Sí, estaremos todos de acuerdo que lo que mejor sabe hacer este equipo es jugar. Y tiene que enfocarse fundamentalmente en eso, en poder jugar, porque Boca cuando juega, insisto, gana.
13: Yo no sé si es vehemencia o es tratar de que no te ganen de guapo, yo lo defino como poca inteligencia. Vos no te podés hacer echar un jugador por partido. Pegar una patada en la cabeza del rival no te hace más inteligente, ni más vehemente, ni más audaz, ni tener más personalidad. Hace que tu equipo se quede con 10 muy temprano. Barreiro para mí estuvo mal echado en Brasil. Pero alguien que juega con los brazos así permanentemente sabe el riesgo que corre. Una cosa es que no te pasen por encima y tener personalidad, y otra cosa es pegar sin sentido.
9: Tati, ¿tu opinión?
12: No, mira, mi opinión es muy clara. Más allá del análisis, también lo que dice Augusto, lo que dice Marcelo, el problema lo tienen con Boca. El problema no es el análisis. Nos odian. Entonces, como nos detestan, porque vos fíjate, cuando el River de Gallardo iba a Brasil y reventaba patadas a todo el mundo, mirá, ¡oh, la injundia del River de Gallardo! Pero como lo hace Boca, el problema es que es Boca. Es lo que pasa con Paredes. Paredes era hermoso, era un jugadorazo, le pegaba como los dioses, hasta que qué... que puso la de Boca. Ahora lo odian, le hacen editoriales, le explican que es un canchero. Por eso le aviso a Neymar por las dudas. Si llega a tomar alguna decisión rara, que se cuide, porque todo lo que hablaron bien de él acá, cuando se ponga la de Boca, lo empiezan a odiar todos.
13: Yo igual no recuerdo muchos casos de una patada en la cabeza. La verdad, Porque una cosa es enjundia y vehemencia, otra cosa es pegar una patada en la cabeza.
15: Mira, yo te puedo contar algo, Augusto.
16: En la Copa de los 70 quise así. Ahora ya no, sí. Hay 70 muchacho, cámaras.
13: Claro, así. No hay manera de pegar una patada
15: bueno,
13: en la
15: mirá,
13: cabeza.
15: Bueno, mira que, miren que en 2014, sí. En 2014 Funes Mori casi le saca el estómago a Pablo Pérez, 2015. Y no pasó si nada, ¿sabes cancha... qué te decían? Ay, sí. Juega con injundia. O no, Bangioni lo rompió a Burrito Martínez.
16: En esta cancha Bangioni le rompió, lo rompió todo a Martínez.
13: Son incomparables las jugadas,
16: por
13: muchacho.
16: Supuesto, uno fue con mucha violencia y el otro le pateó la cabeza.
13: Le pateó la cabeza, a ver si entendemos.
17: Pero si vas con la violencia de la jugada, fue mucho más violento lo de Funes Mori que pero esto de Castro.
13: Yo no digo que no merecía roja esa jugada. Bueno. Digo que hay disputa de balón acá, pateó una cabeza de un tipo en el piso. Es injustificable lo de Ascasio.
17: No, yo creo que estuvo bien expulsado. Yo no discuto la expulsión. Ahora, pero si vamos en la violencia de la jugada, fue mucho peor aquella que la de Ascasio.
16: Dame musiquita, entramos en ritmo, estamos entrando en calor, esperando por Boca y por Huracán. Me pego a esta presentación, Daniel, para confirmar a Boca.
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16: En el arco Leandro Bray, en el fondo el Chelo Huegan con el número 23, perdón. Lautaro Di Lolo con la 2, Ayrton Costa con la 32, Lautaro Blanco con la 3, 25 para Ascasíbar, 5 para Paredes, 18 para Delgado, 36 para Tomás Aranda, 16 para Merentiel, 28 para Adam Vareiro. Se pega a esta presentación Marcelo González para confirmar a Huracán.
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17: Con el número 1 en el arco, Hernán Galíndez, 2, Lucas Blondel, 34, Ignacio Campo, 6, Fabio Pereira, 25, César Ibáñez, 52, Fabio Kalinger, 3, Lucas Carrizo, 15, Facundo Walter, 8, Leonardo Gil, 7, Oscar Cortés y el número 9, Jordi Caicedo.
16: 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Ya ganó Belgrano el clásico 1-0 y pasó a cuartos de final. 4-5, Daniel, y volvemos.
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16: Aparecen los suplentes de Boca, aparecen los suplentes de Huracán, esperando a los equipos titulares. El árbitro del partido será Pablo Chavarría, este partido que va a tener Boca a las 7 de la tarde. 11-44-000-590, tu voz en el contestador. Manda tu mensaje a Radio Continental. Un gran abrazo a Santiaguito en Arenales, un gran abrazo a Juancito Franchisconi, tantos amigos que están siguiendo la transmisión, a Fernandito Perreta que está en la cancha. Dame un par de hinchas de Boca que te hayan escrito al 11-44-000-590 y te doy la bienvenida. Pablo, bienvenido, hola.
19: ¿Qué tal, Julito? Buenas tardes, compañeros. Desde aquí de Estudios Centrales, muchísimos mensajes. Hola, Julio. Jorge de San Luis, dame la alegría de cantar un gol de Boca. Y hay que olvidar rápido lo que pasó en Brasil y Ecuador. Vamos, Boquita, carajo. Virus desde Juan Bautista Alberdi de Tucumán. Buenas tardes, Mago, soy Nilda Ramírez de Bellavista. Nunca fui a la Bombonera, tengo 65 años. ¿Me vas a poder llevar? Todos oyentes que están entrando desde Dallas, Texas. Aidan Guzmán, hoy tenemos que ganar con Boquita siempre. Abrazo desde Estados Unidos.
16: La gente que se va comunicando, por supuesto, el 1144-000-590. 3 o 4, Daniel, vamos y venimos, meta.
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16: 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Ya vuelvo.
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16: Están los equipos metiendo un pie, caminando rumbo a la cancha, encabezados por el árbitro del partido, por Echavarría. Está Huracán, está Boca, Marcelo.
14: 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Pablito, querido, no sé por dónde, te saludo, abrazo grande para vos. El primer locutor que tuvo Cadena Cenense, Pablo Gabriele, abrazo gigante para él. Se viene Boca, se viene Huracán. Estamos en Cadena Cenense Continental. 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
16: Aparecen Boca y Huracán en la cancha. Escuchá la bombonera cómo está.

0: Están Boca y Huracán en la cancha, señores. Un gran recibimiento por parte de la gente de Boca al equipo que vuelve a pisar la cancha después del triunfo, por ejemplo, entre otras cosas, ante River y el triunfo en el Superclásico, Augusto.
1: Sí, claro, porque fueron 5 partidos seguidos de visitante. Y Boca tiene que aprovechar esto, recordando que en los torneos anteriores las eliminaciones se dieron acá, Independiente y Racing. Boca tiene que hacer prevalecer la localía y saber que si gana hoy será el martes de vuelta local, y dependiendo del rival podría ser en semifinales también local.
0: Daniel Bocar con 4 y volvemos.
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0: ¿Cómo está la cancha? ¿Qué marco que tiene la Bombonera en estos momentos, a esta hora de la tarde, Marcelo?
3: Llena, llena, absolutamente completa. No, no me extraña, obviamente, era lo de esperar. La gente sabe que participa de una manera muy particular. Hacía rato que no se jugaba también aquí en la cancha de Boca, más de 20 días. La última vez había sido contra Barcelona de Ecuador, y si Dios quiere se puede venir una secuencia bastante importante de partidos seguidos aquí en nuestra cancha. Todo dependerá de resultados positivos. Si Boca hoy gana, lo volverá a hacer también en la Bombonera el próximo martes y así, pero no hay que adelantarse. Primero, jugar el partido y ganarlo.
0: Es un partido para que se gane el lugar que jugador, para que o no pierda el lugar que jugador. ¿Hay alguno que por estas derrotas en Copa Libertadores se esté pensando en algún cambio, en alguna variante? No sé. Por ejemplo, Blanco, no puede dormirse porque Braida está rindiendo bien. Ahí, Ayrton Costa, ¿tuvo responsabilidad o no en los goles sufridos en Copa Libertadores de América y sabiendo que Pellegrino está bien, Augusto?
1: A ver, por gustos uno puede decir que Figalo Di Lolo, que Pellegrino Costa, Ceballos o Merentiel. Yo informativamente te digo que en la cabeza del técnico está no tocar nada y tratar de llegar así hasta junio. Después, obviamente, si hoy el rendimiento no es el mejor, pueda tocar algo para el martes, pero yo creo que la base no la va a tocar.
3: Yo creo que el único que puede llegar a tener cierto cuestionamiento, cierto, y tampoco demasiado importante, es Merentiel, y por su falta de efectividad en los últimos partidos. Bien. Después nada más, no se toca nada más.
0: Quiero contarles algo por

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0: Equipos en la cancha. Allá está Boca con la ya forma tradicional de esperar los partidos. Todos abrazados entre sí. Arquero y los 10 jugadores de campo. ¿Cómo está la bombonera? ¿Cómo dice la gente de Boca? Clarito, ¿no? Para ser campeón hoy hay que ganar. Si Boca gana hoy, jugará el martes. Si gana el martes, jugará el sábado. Todo por el campeonato argentino. La única chance que Boca, ganando, salga de la bombonera es que el sábado que viene el rival sea Independiente Rivadavia de Mendoza. ¿Cuáles son los partidos que tiene el fútbol argentino mañana, Pablo? El fútbol argentino, mañana. ¿Cuáles son los partidos? ¿Los tenés a mano?
2: Tenemos dos hoy y cuatro partidos mañana. Hoy a las 21:30 Argentino Lanús e Independiente Rivadavia Unión. Y mañana será el turno de River San Lorenzo a las 19 horas, a las 15 Central Independiente, 17 Estudiantes Racing, 21:30 Vélez, Gimnasia Grima La Plata.
0: Bien, esos son los octavos de final en el campeonato argentino. Ya ganó Belgrano 1-0 a Talleres de Córdoba, Pablo.
2: Sí, señor, con gol de González, Metilli, expulsados Guido Herrera, Alexandro Maidana en Talleres y Lucas Pacerini. Belgrano pasó a cuartos de final. Hubo goles de Messi y de Rodrigo De Paul en el 4-2 de Miami. Gol de Lautaro Martínez en el 3-0 de Intercampeón ante Lazio. Y un gol de Enzo Fernández en el gol de Chelsea empatando contra Liverpool 1-1.
0: Muy bien, moverá Huracán, señores. Moverá Huracán en este primer tiempo. Frente a la pelota aparece el Colorado Gil para poner inicio al primer tiempo. Huracán atacando en esta primera etapa en la bombonera contra el arco del Riachuelo. Boca hará lo mismo en este primer tiempo contra el arco de Casa Amarilla. Empezará el partido. Moverá Huracán. Colo Gil frente a la pelota. Ya se está jugando la bombonera. El Colo Gil atrás para Lucas Carrizo. Domina el segundo marcador central. Pelota solar de zurda. Sobre costado derecho viene tomando la pelota el número 3 Campos. Campos que va tirando por la raya derecha. Pelota para Caicedo. Caicedo corriendo como número 7. Ya va marcando Lautaro Blanco. Va despejando. Triunfa en el anticipo Facundo Waller. Waller como número 8. Saca la pelota a la derecha para Oscar Cortés. Cortés con la pelota. Cortés que coloca centro. Pelota para Facundo Caringer. Marca de cabeza. Ayrton Costa devuelve Leandro Paredes. Le queda la pelota a Tomás Aranda. Aranda la manda atrás. Pelota para Delgado. Pelotazo largo de Delgado. Corre por esa pelota Vareiro. Foul sobre Vareiro que no cobra el árbitro en el círculo central. Marca el jugador Fabio Pereira. Pereira a la derecha para Cortés. Cortés con la pelota. No llega. La pelota muere por un costado y es lateral. En la punta izquierda para Boca lo va a tomar Lautaro Blanco. 0-0 en el comienzo.
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0: Queda la pelota Lucas Carrizo, sale en el fondo para Huracán. Lucas Carrizo se apoya atrás en el arquero Galíndez. Presiona Boca con Merentiel. Galíndez le pega de punta hacia adelante con pierna derecha. La pelota cruza la mitad de la cancha arriba para ganar en el salto. Aparece Ayrton Costa en el mano a mano con Caicedo. Juntando la pelota Delgado. Delgado soltó para Vareiro. La protegió bien, pivoteó. Soltó la pelota para Casíbar. Casíbar en tres cuartos de cancha. Movió la pelota para el Chelo Huegan. Huegan ya se equivocó en el primer pase en dirección de Merentiel. Anticipo de Ibáñez. Domina la lateral izquierda. Viene Ibáñez. Ibáñez va contra la izquierda. Viene Ibáñez. Ibáñez que va soltando para Lucas Blondel. La pone contra el piso. Viene Lucas Blondel del círculo central. Lucas Blondel quebró la cancha a la izquierda para Facundo Caringer. Caringer con la pelota corre como número 10 sobre la cancha a la izquierda para Ibáñez. Esta es buena para Huracán. Ibáñez suelta el pase adentro para Facundo Caringer. Caringer para Gil. Gil a la izquierda, pelota para Ibáñez. Ibáñez atrás la pelota para Gil. Le va a pegar, le pegó nomás. Devuelve Tilolo en el borde del área mayor. Rompiendo juego Tilolo. Triunfa Fabio Pereira. Pereira que va soltando el pase para Facundo. Waller domina el número 15. Waller a la derecha ahora para Campos. Todo de Huracán, Marcelo, en el comienzo del primer tiempo.
4: Que salió a presionarlo poniendo mucha gente en la mitad de la cancha. Se queda defendiendo con dos. Arrancó bien el globo.
0: Un minuto y medio del primer tiempo, 0-0.
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0: Blanco. Blanco para Delgado. Delgado la manda atrás para Di Lolo. Di Lolo el primer marcador central. El back de Boca. Sacándola a la derecha para Weigand. Weigand pelotazo largo para Barreiro. Barreiro que no llega. Marca Fabio Pereira. Pereira soltó para Facundo. Waller. Waller para Blondel. Blondel para Waller. Waller para el pelotazo largo para Kalinger. Por la izquierda corre por la pelota el número 52. Viene Kalinger pegado a la izquierda. Viene mano a mano con Weigand. Marca Weigand. De Botines Blancos tiró la pelota contra los carteles. Lateral para Huracán.
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0: De cabeza frente al área de Leandro Bray. Lateral en ataque para Huracán, voy por uno.
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0: Dominio de Huracán por lo menos en estos 3 minutos del primer tiempo. 3 minutos 15 segundos de la primera etapa. Ya ganó Belgrano 1-0. Triunfó en el Clásico de Córdoba y pasó a cuarto de final. Lateral pendiente para Huracán que tiene que tomar Ibáñez. El 25 de Huracán, del lado de los palcos. Tomó carrera para sacar este lateral al área. Atención, está Caicedo en el borde del área menor. Pelota para Caicedo, marca Paredes. Va despejando ahora el jugador Merentiel. Le queda la pelota a Blondel. Le pegó el arco a las manos de Bray. Toma la pelota el arquero de Boca 0-0.
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0: Vino los 4 minutos de la primera etapa. Huracán con la pelota. Blondel combinó con Caicedo. Caicedo va hasta el fondo. Le ganó a todos. Viene Caicedo. Se le terminó la cancha. Le ganó a todos en velocidad, pero no llegó. Se le terminó perdiendo por última línea. Saque de arco será para Leandro Bray. 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
8: Yo sé que esto recién empieza, pero no está conectado Boca. No está en el partido.
0: ¿Coincidís, Augusto?
9: Sí, a ver, me parece que Huracán salió con, al contrario de lo que pensábamos, con las ganas de tener la pelota y dominarlo. Caicedo arriba de Weigand.
0: Ay, se equivocó en la salida. Delgado la tomó Blondel. Blondel le pegó. Gol. Gol de Huracán. Salió mal Delgado. Gol de Huracán. Le terminó pegando Gil. Es gol de Gil. Gil ya pone el primer gol del partido. Boca salió jugando. Robó la pelota Gil. Y ya Huracán le gana el partido a Boca a los 4 minutos. Sorprende Huracán. Falla en la salida Milton Delgado. Se da vuelta Paredes. Paredes le dice tranquilo Milton. Lo comieron a Milton en la puerta del área mayor. Sorprende Huracán en el comienzo que dominaba el partido. Presionaron Blondel y Gil. La pelota le quedó a Gil. Gil le pegó al arco. Y ya Huracán gana el partido 1-0 a los 4 minutos. Sorpresivo este gol de Huracán.
4: Salió a jugar muy serio el globo. Lo dijimos, pasando el primer minuto de partido, presionando en todos lados, Boca le facilitó mucho esta acción. Un error de Bray de salir jugando con un jugador que recibe de espaldas hacia los jugadores que lo venían a presionar. Lo convieron entre Blondel y Gil. Se la quitaron y después Gil, Leo Gil, en la definición hizo todo bien. Un derechazo cruzado, imposible para Leandro Bray. Error fatal de Boca. Entre Bray y Milton Delgado, y antes de los 5 minutos ya está ganando el globo. Bien, 1-0 en la Bombonera, a despertar Boca.
0: 6 minutos tenemos del primer tiempo, pierde Boca 1-0. Busca la pelota Paredes, Paredes abriendo el pie derecho, la saca a la derecha, pelota para Di Lolo. Di Lolo devuelve para Leandro Paredes. Paredes con la pelota Paredes que filtra el pase, pelota vertical con King, con Milton Delgado. Milton Delgado para Di Lolo, Di Lolo para Paredes. Se equivocó en la entrega, Paredes le ganó Blondel otra vez. Blondel para Cortés, Cortés con la pelota, va como número 10. Cortés soltó para el Colo Gil, maniobra en 3/4 de cancha. Viene Gil, Gil tocó por bajo la izquierda para Ibáñez. Despertate Boca que entraste dormido. Toma la pelota Ibáñez, costado izquierdo, se suma lateral al ataque. Viene Ibáñez, Ibáñez soltó para Cortés, Cortés con la pelota. Viene corte, corte para Gil, Gil gol por el largo, el pase para Kalinger, marca ahora Paredes con la pelota, viene Leandro, el campeón del mundo, viene Leandro, Leandro cambia la pelota a la derecha, pelota para Di Lolo, Di Lolo para Paredes, Paredes con la pelota, Paredes para Di Lolo, locutor dame uno.
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0: Caicedo corta con falta esta salida de Boca y estiro libre en el fondo, dame otro.
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0: Corre por la pelota del Nene Aranda, Tomás Aranda. Aranda con la pelota, Aranda a la izquierda, pelota para Blanco, pierde Boca 1-0. Blanco 3/4 de cancha, Blanco que manda el pase atrás, pelota para Delgado. Milton Delgado con la pelota, círculo central. Milton Delgado con la pelota, Milton Delgado que abre abre la cancha a la derecha, pelota para Di Lolo. Di Lolo con la pelota del back, encara como número 2, abre la cancha para el Chelo, espera Merentiel, espera Vareiro, Boca por el empate, viene el Chelo le hizo bien, fondo de la cancha, fauleado, el árbitro dice que no. Que simuló Weigand, saque de arco será para Huracán, que gana 1-0.
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0: ¿Cómo la ves, Augusto?
9: Huracán salió a jugar lo que es un partido decisivo y Boca salió a ver qué pasa. Es más el equipo de Martínez, el error defensivo. Yo creo que Boca se tiene que acomodar y tranquilizar. Huracán tiene un esquema que sorprende con Blondel de 8, con 3 delanteros, Kalinger casi que se suma a Cortés y Caicedo. Boca tiene que ser inteligente.
0: Aquí busca la pelota Paredes en el círculo central para Boca. Paredes a la derecha para Di Lolo. Encara como número 2 Lautaro. Lautaro para Weigand. Weigand se lleva la pelota, va hasta el fondo de la cancha. Ganó en velocidad, viene el Chelo, pero va a cerrar Lucas Carrizo. Carrizo a la izquierda para Ibáñez. Ibáñez presionado por Acasíbar. Ganó el ruso. El ruso con la pelota, viene el ruso. El ruso soltó para aquí, para el Chelo. Weigand mete con todo Ibáñez. Ibáñez mandó la pelota al lateral. Lateral en el puesto de Claudio Úbeda. Este lateral que tiene que ser para Boca. Dame uno.
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0: Rompe juego Lucas Carrizo, la pelota cae en dirección de quién, del jugador Ayrton Costa. Ayrton Costa mete con todo con el 7 Oscar Cortés y la pelota murió por un costado. El árbitro dice que es para Huracán. Huracán tendrá este saque de costado por la derecha.
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0: 9 minutos del primer tiempo, gana Huracán 1-0.
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0: ¿No falló también Bray, Marcelo, en la salida del gol de Huracán?
4: Para mí el principal error es Bray, porque es el que está de frente a la jugada. Delgado está recibiendo de espaldas, lo cual es un error conceptual también. Pero Bray no puede salir a jugar por el medio cuando ve que hay dos jugadores de Huracán que estaban para presionarlo a Delgado.
9: Me hizo acordar a Romero y Paul en la cancha de Racing. Mismo error, gol del rival.
0: La gana Aranda, Aranda lo puso a correr a Merentiel, también a Vareiro. No llegó Vareiro. Buena jugada de Aranda. Escuchá los aplausos de la gente de Boca. Que son para Tomás Aranda, que tomó la pelota y siempre va hacia adelante. No salió esta. Empezó a acomodarse Boca en la cancha, parece ser, Marcelo.
4: La primera buena acción de partido. La agarró, la pisó y con ella bajo los botines dio una media vuelta. Casi asistencia para Merentiel, que no pudo controlar la pelota. Está mejor Huracán, corre más, presiona mejor, ocupa los espacios. Boca tiene que acomodarse, tener la pelota y reiniciarse en el partido.
0: Tengo tiempo para vender, Dani.
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0: 34-000-590, toma la pelota Merentiel. Merentiel atrás para Aranda, Aranda le pega al arco. Rebota la pelota en Fabio Pereira. El rebote es juntado por Campos, pierde Boca 1-0. 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Toma la pelota Gil, Gil la pone contra el piso. Viene Gil, campo propio, viene Gil, Gil se apoya atrás en Fabio Pereira. Pereira soltó para campo lateral derecho. Campo atrás para Galinde. Presiona Boca con quién, con Vareiro, también con Merentiel. Galinde es a la izquierda para Ibáñez, Ibáñez devuelve para Galinde. Galinde tocó vertical con quién, con el futbolista Facundo Waller. Waller sale jugando limpito, viene para Huracán. Waller con la pelota, Waller con la pelota, va a tocar a la izquierda para Ibáñez. No, vertical con Caicedo, Caicedo soltó para Cortés, Cortés a la izquierda para Ibáñez. No va a llegar Ibáñez, la pelota murió por un costado. Y es un lateral para Boca, se hace este lateral hecho por Weigand. Weigand en la mitad de la cancha, Weigand atrás para Di Lolo. Di Lolo va a tocar corto con Delgado, no, se arrepintió. Vertical con quién, con Ascasíbar, el ruso. Mete con todo, la tiró a dividir para Merentiel. Gana Merentiel, después vuelve a perder, gana Gil. Gil en la mitad de la cancha, la lleva con la mano Gil, dice el árbitro. Y es tiro libre en el círculo central que le pertenece a Boca, que pierde el partido 1-0.
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0: 45 segundos, ataca Boca con Blanco. Blanco y el envío al área, pelota para Merentiel. De cabeza Lucas Carrizo, mandó la pelota al córner. Tiro de esquina para Boca, que ha mejorado en este momento.
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0: Iluminate, Leandro, para llegar al empate. Boca pierde 1-0. Sorpresivo el comienzo de Boca, que lo sorprende Huracán. Ya le gana el partido 1-0, gol del Colo Gil. Iluminate, Leandro, punta izquierda, arco de Calle Amarilla. Le pegará Leandro Paredes. Cerca lo tiene el Nene Aranda, pero ya subieron para ganar de cabeza. Ayrton Costa, también Lautaro del Oro. Barreiro y Merentiel se mueven en el área. Atención con este córner que tiene Boca. Viene Paredes, el envío para Di Lolo. De cabeza Lucas Carrizo volvió a mandar la pelota al tiro de esquina. ¿No? ¿Saque de arco da?
4: No, ahora cobra córner.
0: Ah, ahora cobra córner. Sí. Tiro de esquina para Boca, rápido lo hizo Paredes. Paredes soltó para Aranda. Aranda para Paredes. Se acomodó para pegarle, tiró Paredes. Rebote a las manos de Galíndez. Toma la pelota el arquero de Huracán, Augusto.
9: Si era gol, esto terminaba en escándalo, porque muchos jugadores de Huracán salieron porque no entendían la seña de Chavarría, que cobró bien el córner, pero dejó jugar rápido después a Boca. Si esto era el empate, teníamos la primera gran polémica de la noche.
0: Pierde Boca 1-0, sale en el fondo Lucas Carrizo. Lucas Carrizo para Huracán, pelota larga para Facundo Kalinger. Mete con todo Delgado, Delgado mandó la pelota afuera. Y es un lateral que será para Huracán. Vendemos, voy por dos, te escucho, Dani.
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4: ¿Sabés cómo lo tenés? Lo tenés de punta de lanza de la presión en el medio entre los otros dos delanteros. Un Huracán muy ofensivo en la Bombonera.
0: Roba Leandro Paredes. Paredes abre la cancha a la derecha. Pelota para Delgado. Delgado mando para Barreiro. Barreiro entrega la pelota atrás. Pelota para Aranda. Aranda para Delgado. Delgado a la izquierda. Pelota para quien, para Merentiel. Merentiel soltó para Blanco. Blanco tocó de primera para Aranda. Cierra Fabio Pereira. Cierra Fabio Pereira. Mandó la pelota lateral. Lateral que le pertenece a Boca. Lo tiene que tomar Lautaro Blanco. Lautaro Blanco para hacer este saque de costado. Pensa Boca. Pensa serenate Boca. Falta mucho todavía. Lo pierde Boca 1-0. Pero falta mucho desde los 5 minutos. Gol de Gil, que sorprendió en el comienzo. Gana Huracán un tanto contra cero, una mala salida de Boca. Hecho por Blanco este saque de costado. Blanco para Merentiel, callejón del 10, pierde el brote Merentiel. Gana Campos, sin embargo el rebote lo viene juntando Aranda. Aranda que colocó centro, gol de Merentiel, tapó el arquero. Tapó el arquero, el cabezazo de Merentiel, atajó Galíndez. Galíndez volcó su humanidad contra el palo de la mano derecha y atajó este cabezazo de Merentiel. E insiste por la pelota Paredes, Paredes a la derecha. Pelota para el Chelo, se viene el empate de Boca en cualquier momento. Viene el Chelo con la pelota, viene Weigand, perdió. Ganó Kalinger, Kalinger para Arcolo Gil. Gil la va tirando larga para quien, para Galíndez. Galíndez para Caicedo. Era Caicedo el que corría. Viene Caicedo. Caicedo con la pelota. Marca Di Lolo. Marca Di Lolo. Al piso para marcar. Aparece Facundo Kalinger. El rebote lo viene juntando el jugador Facundo Waller. Metió con todo en la mitad de la cancha Huracán. Waller a la izquierda. Ibáñez. Ibáñez con la pelota. Marcó Weigand. Rebotó en Ibáñez. Lateral para Boca.
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0: 11-44-000-590. Pelotazo largo para Miguel Ángel Merentiel. Corre como número 11. Viene Merentiel. Merentiel hasta el fondo. Merentiel hasta el fondo. Gana, gana. Centro para Barreiro a las manos de Galíndez. Galíndez toma la pelota en el área menor.
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0: Pelotazo para quién, para el jugador Caicedo. Marca de cabeza a Ayrton Costa. Junta el rebote Blanco. Blanco devuelve atrás para Ayrton Costa. Germán de Núñez nos está escuchando. El Pipi Novelo dice que está escuchando también con el hijo Benicio. Bueno, mucha gente que está siguiendo la transmisión. A Omar, Fernandito Lucas en Ushuaia, a Marcelito de Uruguay. Y toda esa gente, esa comunidad en cadena Ceneiza en el stream, Marcelo.
4: Ya somos más de 4.500. Quiero decirles que estamos viendo un partidazo, una intensidad tremenda. Boca, obviamente, obligado por el resultado, está yendo para adelante. Recién lo tuvo clarito Merentiel, un buen cabezazo. Mejor atajada de Galíndez, el arquero de Huracán. Boca va y Huracán responde. Partidazo la Bombonera.
0: Ataca Boca con Elena Aranda. Tomás Aranda, final, pasa adentro. Pelota para Barreiro. Pierde Barreiro, sin embargo, recupera a Casíbar. A Casíbar soltó para Delgado. Delgado soltó a la izquierda. Pelota para Blanco. Blanco soltó para Delgado. Delgado va como número 10. Ahora se va centralizando la bola contra el piso. Pasa del largo el Colo Gil. Viene con la pelota Delgado. Delgado la manda atrás para Ayrton Costa. Ayrton Costa tocó corto. Pelota para Paredes. Boca en campo de Huracán. Paredes para Ayrton Costa. Ayrton Costa soltó para Delgado. Delgado mandó para Di Lolo. Di Lolo a la derecha. Pelota para el Chelo. Domina la pelota. Weigand la va tirando larga para Casíbar. para Casíbar hasta el fondo, viene el ruso, viene Casíbar, lo cierra Ibáñez, ganó Ibáñez, iba rompiendo juego atrás la pelota Lucas Carrizo, anticipo de Di Lolo, le queda la pelota a Vareiro, Vareiro soltó para Casíbar, a dividir, viene triunfando ahora Lucas Blondel, lo puso a correr a Caicedo, hasta el segundo, viene Caicedo, corrió, pero sale atento el arquero de Boca, Bray, fuera del área, unos 5 metros para defender el arco de Boca. E insiste Boca con quien, con Delgado, Delgado con la pelota, Delgado a la izquierda para Blanco, Blanco en tres cuartos, viene Blanco, Blanco con la pelota mano a mano con Campo, ganó a Campo, ganó en velocidad, Blanco, fondo, centro, viene por bajo, pelota para Casíbar, está en el área, pelota para Merentiel, ganaron ellos, le queda Delgado, le pegó al arco, Galíndez, Galíndez voló, ya la figura del partido, Galíndez, Galíndez voló, voló para mandar la pelota al córner, la figura de Huracán es Galíndez y tiró la pelota al córner.
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0: Se levanta la bombonera, córner, tomará carrera Leandro Paredes. Arco de Casa Amarilla, tomó carrera Leandro, iluminate Leandro para que Boca llegue al empate. Centro de Paredes, cabezazo en gol en contra, no, en la línea la sacó, era gol de, ¿quién? De Blondel. Blondel en contra era. La sacaron en la línea, se le metía a Galíndez, un cabezazo de un hombre de Huracán.
4: Sí, fue Blondel.
0: Blondel,
4: Lo que sacó Galíndez no se puede entender.
0: La porque... pelota que sacó Galíndez, no lo puedo creer, Marce.
4: Entre el manotazo del arquero, el travesaño, parecía que después terminaba picando adentro, picó afuera. Un milagro salvador, lo de Galíndez es impresionante. No había manera que no lo sorprenda. Reflejos de oro del arquero Huracán.
0: Atención que se viene el córner hecho por Paredes. Atención que pelota sacó Galíndez. Era gol en contra de Lucas Blondel. Era el empate de Boca. 1-0 sigue ganando Huracán. Usted sintoniza Radio Continental por M590. 19 minutos del primer tiempo y es córner para el hijo de Daniel. El hijo de Daniel Paredes. Le pegará a Leandro. Va el campeón del mundo. Va el capitán de Boca. Le pegará a punta izquierda. Atención. Córner cerca lo tiene Aranda. Pero Paredes le va a pegar directamente al centro al área. Segundo palo. Pelota para Vareiro. Cortó de cabeza Ibáñez. Y el rebote es juntado por el 8 Gil, que rompe juego. La pelota muere un costado lateral. Dame uno, es para Boca.
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0: Media vuelta, una media chilena. Le quedó mansita al arquero Galíndez, pero llegaba de frente Merentiel. Merentiel no se habló con Vareiro, le pegó Vareiro, pero llegaba de frente Merentiel, era gol de Boca, Marce.
4: Y se terminaron incomodando entre ellos, increíble. Entre una fallida chilena de Vareiro y un cabezazo que nunca llegó de Merentiel, Boca desaprovecha una oportunidad. Ya le está llegando por todos lados a Huracán. Por izquierda, por derecha, un remate tremendo desde afuera del Chelo Delgado hasta lo que parecía gol en contra, no se pudo dar. Partidazo de la bombonera y Boca merece el empate ya.
0: Acomodó Boquita un poquito en la cancha, Augusto.
9: Sí, es el protagonista ahora, tiene la pelota, le llega, Galíndez es la figura parcial en este primer tiempo, pero Huracán resiste.
0: Pelota por la derecha que viene recibiendo Gil, Gil con la pelota marca Ayrton Costa para devolver de zurda. Anticipo de Facundo Waller, callejón del 8, se va centralizando ahora Facundo Waller. Waller que conduce, Waller a la izquierda para Kalinger, Kalinger soltó para Ibáñez. Domina lateral izquierdo, viene Ibáñez, Ibáñez con la pelota, Ibáñez con la pelota, viene Ibáñez, Ibáñez va tirando el pase atrás para el Colo Gil para Waller. Waller colocó el cambio de frente, pelota para el número 13, Campos que no va a llegar al lateral derecho. Y es lateral en defensa, será para Boca en el puesto de Lautaro Blanco, pierde Boca 1-0 la bombonera, estamos señores. 20 minutos del primer tiempo, ya ganó Belgrano 1-0 frente a Talleres y pasó a cuartos de final Daniel Bocar.
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0: Se está cambiando la camiseta Ayrton Costa, ¿qué tiene?
8: Vareiro se agarra la parte inguinal, salió del campo de juego, atento al 9 de Boca.
0: Bueno, y Ayrton Costa se cambió la camiseta. Voy por dos, tengo tiempo, Dani.
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0: Se vienen también por Radio Continental, Pablo.
2: En pocos minutos más van a empezar en, ya te digo, porque
0: 21 y 30, 21 y 30. Toma la pelota Lautaro Blanco, mitad de campo viene Lautaro Blanco. El pase adentro para Delgado. Delgado que toca el pase para Acacíbar. Acacíbar que abre la cancha por la derecha. Pelota para Weigand. Va hasta el fondo. Viene el Chelo. El Chelo se desprendió en ataque. Sacó el centro. Rebotó la pelota en Ibáñez. Pelota al córner. Tiro de esquina. Será para Boca Locutor.
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0: El córner para Boca. Va Leandro Paredes. Voy por otro.
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0: Allá va Leandro Paredes. Toma carrera Paredes. No va más Vareiro o entra a la cancha.
4: Le están pidiendo a Varey, a Bray que se tire.
9: Bray no, claro, el no desconcepto de, del cuerpo técnico en este momento.
0: Claro.
9: Echavarría le dice, en cambio se tira, pero se tira Vareiro adentro de la cancha. Cuando ya estaba afuera, debió tirarse Bray. Si Echavarría quiere lo puede amonestar.

0: a Vareiro.
1: ¿Qué pasa, Tati? Te escuchamos.
2: No, lo que pasa es que Úbeda le dice, ¿qué hace Vareiro? Y Vareiro le dice, no, para, entro. Entra Vareiro, le duele, se tira, lo van a cambiar.
1: Bueno, a todo esto, córner para Boca. Bray está tumbado y el árbitro recorre 50 metros para ver qué le pasa a Bray.
0: Bray no tiene nada, obviamente, para hacer el cambio, ¿no?
1: Bueno, voy por todos, te escucho, Dani.
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1: El partido está detenido. Un gran abrazo para el Turco de Saavedra, que está siguiendo la transmisión. Al 11-44-000-590, Pablo, ¿quiénes te están escribiendo en estos momentos? Adelante.
4: De todas partes del país y de todas partes del mundo. Hola, Mago, pegado a la radio, Rubén de Pampa del Indio Chaco. Vamos, Junito, corta la bocha, pero es por ahí. Néstor de Concepción, del Uruguay, Entre Ríos. Julio, saludos desde Bedia. Estuviste en la cena hace unos años. Marcelo de Bedia.
1: Aquí,
4: saludos.
1: Corner para Boca. Toma la carrera Leandro Paredes. Entró a la cancha Milton Jiménez. Jiménez a la cancha, se fue Vareiro lesionado. Es corner para Boca, punta derecha. Tomará carrera Leandro Paredes. Cuarto de círculo derecho, tomó carrera el campeón del mundo. Centro, el punto de penal, pelota para Milton Jiménez. Arriba para ganar en el salto aparece Lucas Blondel. La junta el número 7, Cortés que pierde, ganando Paredes por la derecha. Paredes que suelta el pase para Delgado que manda atrás la pelota para Weigand con el tiro frontal, pelota al área de Huracán. Marca Lucas Carrizo, el rebote tomado por Paredes, pero la deja correr por el costado porque es un lateral que será para Boca frente al área de Galíndez. Ella es la figura del primer tiempo. Boca pierde un tanto contra cero, 24 minutos del primer tiempo. El saque de costado atrás para Weigand, que quedó como último hombre en Boca. Weigand con el pelotazo largo para Paredes, no llega. Se pierde por última línea, saque de arco para Galíndez. Gana Huracán 1-0.
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1: Tiempo de Boca, Augusto César, en Radio Continental, Augusto.
0: Que esa molestia que tenía Vareiro, tendremos que chequear después del partido si fue la que lo termina sacando, ¿no? Se hablaba de tobillo, se hablaba de sobrecarga. Acá vimos claramente cómo se tocaba la ingle. Lo cierto es que Vareiro duró 20 minutos.
1: Dani.
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1: Pelota larga para Menentiel. Viene Menentiel. Soltó la pelota para acá. Se iba Pico Militado. Le pegó. ¡Y Galíndez! ¡Galíndez voló! ¡Impresionante el arquero! ¿Pero qué es este arquero? ¡El mejor del mundo! Galíndez mandó la pelota al córner. Otra nueva tajada del arquero que, repito, llega a la figura de Huracán 25. Mandaron la pelota al córner la mandaron. El tiro de esquina rapidito que hizo Paredes. Soltó la pelota para Aranda. Aranda para Paredes para Blanco. Sacó el centro para Jiménez. Ganó Carrizo. El rebote es tomado por el Nene Aranda. Aranda con la pelota. Viene el Nene quebró la cancha para Weigand. Se animó, le pegó. Rebotó la pelota en Facundo Kalinger. Y el rebote es juntado por Acacíbar, que la deja correr porque gana un lateral. Se hace rápido este lateral. Hecho por Acacíbar, Acacíbar mandó para el Chelo, porque ya merece empatar el partido al menos. Pelota para Dilolo, Dilolo para Delgado, pelotazo para quien, para Weigand. Marca Ibáñez, el lateral izquierdo. El rebote es juntado por Lautaro Blanco. Blanco la manda atrás para Bray. ¿Qué pelota sacó el arquero, Marcelo?
6: Un pulpo Galíndez. Era gol, irreprochable definición de Acacíbar. Cruzado, sacó la mano derecha. Perdón, sí, la mano derecha, el arquero Huracán, y lo salvó largamente. Boca merece el empate. Ya ha llegado la suficiente cantidad de veces. Huracán ahora solamente puede defender.
0: Si sigue así, Huracán no lo va a aguantar. Boca va con concepto, va Boca, no va a la carga, va jugando.
1: Tomando la pelota para Boca, Jiménez soltó para Casíbar, un rebote, lo toma Aranda. 3 metros afuera del área, viene el Nene con la pelota, sacó el centro. Marca Facundo Waller y ahora el contragolpe de quien, de Huracán, con quien, con Facundo Cortés. Cortés soltó para Gil, triunfa en el anticipo Ayrton Costa. Pelea por la pelota Delgado, pierde, gana el número 15, Waller a la izquierda para Ibáñez. Ibáñez con el pelotazo largo para Caicedo. Decidido Huracán, me parece aguantar este resultado porque se le viene Boca. Es pelota de Bray, Bray que tira corto el pase, mandó para Ayrton Costa, mandó la pelota a la izquierda, pelota para Blanco. Escucha la bombonera. Se levanta la bombonera, Boca pierde 1-0, mirando el cronómetro, 27-2-7 de este que es el primer tiempo. Ya ganó Belgrano a Talleres 1-0, ya repaso los partidos que se vienen, 21-30, de número 5 aparece Delgado, viene Milton con la pelota, viene Delgado a la izquierda para Blanco, va cerrando Campo. Campo cerra en el lateral derecho para Huracán. Campo suelto para Gil. Va el control de Gil. Pelea por la pelota Aranda. Se le va largo el control a Aranda. Marca Blondel. Pelota fuera de la cancha. El árbitro dice que es para Boca. Se hace este lateral hecho por Blanco. Blanco atrás para Paredes. Dame uno, Daniel.
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1: Gana Calinger de cabeza, la manda fuera de la cancha y es un lateral en el puesto de Úbeda que será para Boca. Voy por otro, Dani.
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1: Ataca Boca con Paredes, va el capitán que engancha, pasa de largo Gil, coloca el cambio de frente, pelota para Casíbar, la peina Casíbar, pero es largo el cabezazo de Casíbar, no llega Jiménez, la deja correr por última línea, Galíndez, saque de arco para Huracán.
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1: Recién un amigo me escribe, ¿por qué no jugaba Martínez con esta intensidad cuando era técnico de Boca, no?
0: Pero pará, Martínez hacía esto en Boca también, ¿eh? ¿Se acuerdan? Sacaba ventaja y todo el mundo atrás.
1: Toma la pelota Paredes, Paredes a la derecha para Weigand. Weigand que manda el pelotazo largo para Parentiel, también para Milton Jiménez. Gana Pereira. Anticipa ahora de Leandro Paredes, círculo central. Pereira, Paredes la manda larga para... Menentiel, marca Pereira, otra vez el rebote lo viene tomando Blanco, Blanco con la pelota, Blanco adentro, el pase para Casíbar, roba Gil, Gil con la pelota, viene Gil, soltó para Lucas Blondel, Lucas Blondel se lleva la pelota como número 8, pero va marcando Lautaro Blanco, Blanco soltó para a Casíbar para Aranda, Aranda para Paredes, Paredes para Menentiel, Menentiel para Delgado, le va a pegar Milton, le pegó Milton, arriba el travesaño, saque de arco para Huracán.
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6: Por segunda vez le queda el espacio libre para el remate de Milton Delgado. En la anterior había sido un atajadón de Galíndez, está por arriba del travesaño. Boca trata de construir, pero obviamente los nervios también juegan en contra. Huracán, en definitiva, fue ese momento de presión, el gol, y ahora tratar de refugiarse para que Boca no se le meta todo en el área.
1: Media hora del primer tiempo, Boca pierde 1-0, 11-44-000-590. 9:30 p.m, ¿cuáles son los dos partidos de octavos de final, Pablo?
4: En la Paternal, Argentinos Lanús, de ahí va a salir el que juegue con Huracán o Boca. Y en Mendoza, Independiente Rivadavia versus Unión, que jugarán con Belgrano.
1: Ataca Boca con Aranda. Aranda para Delgado. A Delgado que va sacando centro. Pelota para Blanco ahora. Va marcando el jugador Carrizo. Pelea por la pelota Casíbar, puerta del área. Y manda la pelota al córner Campo. Campo mandó la pelota al tiro de esquina lateral derecho. Estiro de esquina que será para Boca. Va Paredes, el locutor.
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1: El córner para Boca le va a pegar Paredes. Cuarto de círculo izquierdo. Atención con esta pelota quieta que tiene Boca, corner. Boca ya merece el empate. 31 tengo del primer tiempo. Centro de Paredes, pelota para Milton Jiménez. Le queda el rebote a Casíbar, media vuelta, le queda Jiménez. Está el empate, Jiménez lo perdió. Lo perdió Jiménez, no lo puedo creer. Pelota al corner, lo perdió Jiménez. Llegó Boca, no fue gol de milagro, Marcelo.
6: No se puede creer. Primero Russo a Casíbar y después le quedó el rebote casi sobre la línea a Jiménez. Un jugador de Huracán se intercedió. Es increíble como Boca todavía no está empatando este partido. Piden mano, ¿eh? Hay jugadores de Boca que están pidiendo una mano. Pidió que frenen el córner Echavarría. Veremos si la revisan.
1: Lo están rodeando el árbitro. El árbitro dice, ok, espera, espera, va Paredes, se va arrimando Echavarría. A todo esto, todos los jugadores de Boca le hablan al árbitro y el árbitro dice, no me hablen, es córner, es tiro de esquina. Que se haga el tiro de esquina nomás. Allá va Leandro Paredes entonces. Vuelve al tiro de esquina, el cuarto de círculo izquierdo. Es punta izquierda, atención, Boca pierde 1-0. Córner para Boca, le pega Paredes, sale Galíndez. Se le escapa la pelota, entra Tilolo, marca Ibáñez, sacó la pelota Ibáñez, le cae la lucha Facundo Callinger, Callinger que perdió, ganó Weigand, Weigand con la pelota, Weigand con Caicedo, ganó Caicedo, el rebote es tomado por Ibáñez, Ibáñez atrás para Gil, Gil para Facundo Waller, le pega largo de zurda Facundo Waller, marca Casíbar, sin embargo la regaló, la viene tomando Blondel, Blondel para Ibáñez, marca para Boca Tilolo, con falta dice el árbitro, tiro libre que será para Huracán. Con...
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1: Ya repasamos los partidos de mañana con Pablo Farassi, pero antes paso por el WhatsApp de Radio Continental al 1144-000-590, Pablo.
4: Sí, señor. Vamos, Mago. Vamos, Boca.

0: Del 8, intenta para Boquita, intenta que pierde el partido 1-0. Acá sí Ibar soltó para quien, para Delgado. Milton con la pelota, viene Milton. Milton la pone contra el piso. Atrás la manda para Paredes. Paredes que cambia por bajo a la izquierda. La soltaron para el nene Aranda. Tomás Aranda corre como número 10. Viene Aranda. Aranda con la pelota, viene el pibe de Ituzaingó. Aranda con la pelota, Aranda a la izquierda. Pelota para Blanco. Blanco adentro para Aranda. Aranda que engancha, posición del 10. Le hizo bien el nene. Aranda con la pelota, Aranda entre 3. Viene Aranda, pelea con Gil. Marca Gil y después Aranda con falta. Tiro libre será para Huracán. No, cobró al revés.
1: Cobró retención de Gil, pareciera, ¿no? Sí.
0: Sí.
1: Se tiró, es que el jugador de Huracán se tiró encima de la pelota. Parecía falta de Aranda. Parecía falta de Aranda, termina siendo falta para Boca y peligrosa, ¿eh?
0: Tiro libre que será para Boca, Daniel Bocar.
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0: Tiro libre será para Boca, atención. A unos 10 metros afuera del área tomará Leandro Paredes. A este tiro libre que tiene Boca. Es buena esta, ¿eh? Esta es buena para Boca, esta es buena para Paredes.
3: Sí, porque hasta acá Boca lo empezó a dominar, porque Huracán solamente se defiende y lo soporta por Galíndez. En una falta que vio Echavarría, en una jugada indirecta que sanciona el árbitro por lo que se conoce como retención, que no existe en el reglamento, pero que se cobra, y termina siendo un tiro libre indirecto a favor de Boca.
0: Tiro libre que será para Boca, tomar la carrera Leandro Paredes. Está dolorido un jugador de Huracán, por eso no se hace este tiro libre. Bueno, tengo tiempo para sacar avisos comerciales en la carpeta de Radio Continental con la voz de Daniel Bocar. Daniel.
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0: El puesto de Tati Civielo, está perdiendo Boca 1-0, Tati.
5: Es un partido para jugar. Por eso se está notando mucho que los que no saben jugar o juegan poco, es como que están de más. Es un partido para jugar.
0: Tiro libre que será para Boca. Atención, unos 7 metros afuera del área. Sobre costado izquierdo. Paredes que acomodó la pelota. Paredes, sin embargo, le pega el grito a Milton Delgado y le dice, vení, acércate. Tocame la corta. No toma carrera Paredes por ahora. Delgado está cerca. Con 10 Huracán. Salió el lesionado Facundo Waller. Tiro libre para Boca. Le pegará Leandro Paredes. Mucho viento que es favorable a Boca, me parece, por cómo se está moviendo las banderas que hay en la cancha. Tiro libre será para Boca. Le pegará Leandro Paredes. Paredes por el empate. Iluminate, Leandro. Tomo carrera, hijo de Daniel, va el campeón del mundo, va el capitán de Boca. Paredes con el tiro libre, ¿le pegará al arco? No, no tomó carrera para pegarle al arco. La jugará corta para Delgado, la jugarán corta Delgado para Paredes. Paredes que habilitó a Merentiel. Merentiel con la pelota, Merentiel, mano a mano, tapó Galíndez, tapó el arquero, bueno, ya saca todo. Ella sin Galíndez ya es. Galíndez saca todo. El rebote lo toma Paredes, tres cuartos de cancha. Paredes a la izquierda para Blanco. Corre por la pelota Blanco. Blanco ganó en velocidad. La hizo bien Lautaro. Al piso para marcar Campos. Campos mandó la pelota fuera. Lateral será para Boca. Rápido lo hizo Blanco. Blanco soltó para Aranda. Defiende Pereira. El rebote es tomado por Blanco. Costado izquierdo. Saca el centro. Pelota para Merentiel. Controla Merentiel con el pecho. La pone contra el piso. Lo marcan dos. Es un dribbling. Soltó para quien, para Dilolo. Dilolo la manda atrás para Delgado. Delgado que abre la cancha para Wegan. Corre por la pelota el Chelo. El Chelo centro para Dilolo. Cabezazo afuera. El cabezazo de Lautaro de Lolo afuera. Los 36 minutos y medio. Ha llegado Boca otra vez, Marcelo.
1: No recuerdo un partido donde en 36 minutos Boca haya creado tantas situaciones tan claras para poder convertir y haya armado una figura enorme en el partido como lo es Hernán Galíndez, el arquero de Huracán. Ahora otra vez salvando un tiro que buscaba gol de Merentiel, plantado en el primer palo como el loco Gatti, casi haciéndola de Dios. El delantero uruguayo definió al cuerpo del arquero. Sigue ganando Huracán.
0: Los malos dirán, Augusto, otro mano a mano fallado por Merentiel.
3: Sí, sí, y buscando una doble reacción, digo, Galíndez suele atajar bien contra Boca.
0: A la izquierda, pelotazo para Oscar Cortés. Cortés con la pelota a fondo de la cancha. Viene Oscar Cortés, al piso se juega la vida Dilolo. Dilolo tiró la pelota al lateral cerca del banderín del córner y a la línea de costado. Este lateral que será para Huracán, que gana el partido 1-0. ¡Dame uno!
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0: Bañez con el saque de costado, pelota al área de Boca. Marca Leandro Paredes, el rebote tomado por Acacíbar. Pelotazo largo de Acacíbar para el jugador Milton Jiménez. Pero sale Galíndez, Yacín Galíndez para despejar. Fuera de

0: área, la tira a la izquierda, corre, Cortés no llega, la pelota murió por un costado y es un lateral en el puesto del Cholo Weigand, que será para Boca.
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0: Oh, Pablo.
2: Sí, señor. Hola, Boca. Hola, familia boquense. Marina de Chivilcoy. Hay que ganar como sea. Saludos desde Ushuaia, Tierra del Fuego. Aguante, Boca. Jorge Leclerc. Soy Rubén de Berizzo, mi padrino era de Huracán, lo lamento. ¡Vamos, Boca, carajo!
0: Ya despeja la pelota de Ilolo, anticipo del Colorado Gil. Pelotazo largo para Caicedo, sale Bray. Bray para adelantarse y sacar la pelota, defender a Boca en el fondo Bray. Bray a la izquierda para Blanco, Blanco que manda la pelota para Paredes. Paredes que conduce, Paredes que la tiene, Paredes que la lleva. Paredes que habilita muy bien ahora, Merentiel lo marcan tres. Merentiel a la izquierda, pelota para Aranda. Aranda soltó para Merentiel, para Paredes. Paredes por bajo, la izquierda para Blanco, Blanco para Paredes. Paredes con la pelota, Paredes que manda la pelota para Delgado. Viene Milton Delgado, viene Milton. Delgado, el pibe de la matanza, el pibe de Rafael Castillo. Delgado a la izquierda para Blanco, Blanco con el pase adentro, pelota para el Nene Aranda, recibe de espalda, lo marcan dos, limpiando el pase atrás para Paredes, mitad de campo, pelotazo largo de Paredes al puesto de Weigand. Muslo, dominó, viene el Chelo, encaró a Ibáñez, marcó Ibáñez. Ibáñez con la pelota, viene Ibáñez. Ibáñez soltó para Waller. Waller soltó para Lucas Blondel. Domina el número 2 de Huracán, que juega como número 8. Tocó por bajo a la derecha Lucas Blondel. Soltó para Campos. Campos por la raya derecha. Pelotazo para Gil. Gil para Lucas Blondel. 3 metros campo de Boca. Blondel con la pelota. Blondel que filtra para Callinger. Callinger corre por esa pelota. Viene Callinger. Callinger atrás para Facundo Waller. Conduce como número 5. Facundo Waller. Waller a la izquierda para Callinger. Callinger soltó para Ibáñez. Toca la pelota de Huracán, que gana el partido 1-0. Callinger soltó para Ibáñez. Marcó para Boca. Ayrton Costa. Le queda la pelota. Paredes y ahora el contragolpe de Boca. Paredes para quien, para el Nene Aranda. Aranda con la pelota, viene el Nene soltó para Casíbar. Casíbar mandó para Paredes, tres cuartos de cancha, viene Paredes con la pelota, viene Leandro, viene con la pelota el capitán del mundo, habilitó la pelota a Merentiel, corre pelota a Merentiel, Merentiel habilitado, sale Galíndez abajo, atrapa al arquero de Huracán.
3: ¿Qué dice?
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0: Un abrazo para Horacito Tercián, siguiendo la transmisión, la gente de Auto France, presentes en cada transmisión de la campaña de Boca. Recupera en la mitad de la cancha Paredes, Paredes tres dedos, la va soltando para Casíbar, Casíbar soltó para Delgado, Delgado para Merentiel, Merentiel taco, pelota para quien, para Weigand, sacó el centro, pelota para Casíbar, a Casíbar, pelota para Milton Jiménez, está el empate, sacó la pelota Lucas Carrizo, sacó Carrizo, marca de cabeza Dilolo, pero se la regaló a Cortés, Cortés para Caicedo, Caicedo puede ser el segundo, viene Caicedo, Caicedo que abre la cancha para Galíndez, era para el Colo Gil con la pelota, viene el Colo Gil que la tiró demasiado larga, va por la derecha, pelota atrás para Blondel, Blondel que no llega, la pelota murió por un costado, lateral para Boca. Se ha salvado de milagro Boca en este contraataque de Huracán, Marcelo.
4: Latente está la contra de Huracán. Caicedo se las banca a todos ahí arriba con Cortés. Combinaron entre ellos. Demoró demasiado la salida a Bray. Le dio la oportunidad de llegar al hombre de Huracán. Por suerte para Boca terminaron rechazando. Boca merece el empate, sí, largamente. Insistimos con esto. Le creó por lo menos 6 situaciones de gol frente a las narices de Galíndez. Pero atento a la contra del Globo.
0: Gusto, ¿cómo la estás viendo?
5: Boca está mejor, se empieza a exponer recién entre los cuerpos técnicos alguna discusión porque Dilolo se quedó sin el botín y Echavarría no cobró falta. Que se caiga un botín o se salga no quiere decir que haya infracción. La imagen muestra que sí, se pudo haber cobrado alguna. Juvenal Rodríguez y Martínez, entre ellos la discusión entre dos bancos. Claro, Martínez se mete dentro de la cancha permanentemente. Boca está bien de mitad para arriba, atrás no.
0: Atención que salió mal Boca también en el fondo, ahora 42, la viene recuperando Facundo Callinger, Callinger con la pelota, marcó Lautaro, marcó Dilolo, Dilolo se lleva la pelota, viene para Boca, viene Dilolo, Dilolo como número 4, pelotazo largo para Milton Jiménez, anticipo de Lucas Carrizo, Carrizo la suelta para el Colorado Gil, Colo Gil atrás para acá, Ibáñez, Ibáñez con la pelota, Ibáñez se suelta al lateral izquierdo, pelotazo largo de Ibáñez, pelota larga para Cortés, viene Cortés, va cerrando Dilolo, el rebote es tomado ahora por Ayrton Costa que la deja correr, la viene tomando Paredes, Paredes a la izquierda para Blanco, Paredes la tiró a dividir, entonces la ganó Lucas Blondel, Lucas Blondel adentro, pelota para Gil, Gil con la pelota, viene el Colo Gil, no me gusta nada, corre por la pelota el Colo Gil de número 8, abre la cancha a la izquierda para Ibáñez, se adelanta Huracán, Ibáñez, Ibáñez sacó el centro, marcó Dilolo, Dilolo soltó para Paredes, Paredes soltó para Casíbar, a Casíbar se lleva la pelota, viene Casíbar, la tiró para Milton Jiménez, lo comieron a Milton Jiménez, Huracán que jugó una final y Boca pareciera un partidito más, recupera la pelota en la mitad de la cancha, Facundo Callinger, Callinger a la izquierda, soltó para Ibáñez, Ibáñez para Callinger, Callinger para Gil, Gil para Ibáñez, termina mejor Huracán este primer tiempo de la misma manera que comenzó, mucho mejor que Boca, jugando una final, cada pelota dividida como una final. Boca en otra historia. Quedan 2 minutos para que expire el primer tiempo más el descuento, buscando la pelota el número 15, Facundo Waller. Waller a la izquierda para Ibáñez. Ibáñez en campo propio, pelotazo largo para Caicedo, va marcando de cabeza a Dilolo. El rebote es tomado por el Gil, pierde desde atrás, viene ganando a Casíbar. A Casíbar mandó para Dilolo, se le termina por el costado la pelota a la cancha a Dilolo y gana un lateral. Huracán en ataque, voy por uno, Dani.
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0: Tiene que tomar Ibáñez el lateral izquierdo de Huracán. Último minuto en este primer tiempo más el descuento. Lateral que tiene que tomar Ibáñez. Ibáñez que la juega a la puerta del área, pelota para Caicedo. Marca de cabeza Dilolo. Sin embargo, va recuperando ahora a Oscar Cortés para Huracán. Oscar Cortés corriendo por la izquierda como número 11. Viene Cortés con la pelota. Marcó Weigan también Dilolo. Entre los dos mandaron la pelota al lateral, pero rebotó en Cortés, dice el árbitro. Y el lateral para Boca en el fondo, locutor.
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0: Empezó a jugar desordenadamente Boca este final del primer tiempo. En la mitad de la cancha viene cortando el Colorado Gil, que está jugando también un partido, es un gran primer tiempo. El Colorado Gil para Facundo Waller. Waller a la izquierda para Ibáñez, no llega. En realidad llegó, pero llegó también el pie derecho de Chelo Weigan, que mandó la pelota lateral. En la mitad de la cancha, lateral para Huracán. Rápido lo hizo Ibáñez. Ibáñez atrás para Fabio Pereira. Últimos 30 segundos del primer tiempo, más el descuento. Está perdiendo Boca 1-0. Está quedando fuera del campeonato. Pelota larga para Caicedo. Caicedo con la pelota. Caicedo como número 7. Viene Caicedo. Se le termina la cancha. Lateral que será para Boca en el puesto de Lautaro Blanco. Daniel Bocar.
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0: Puede salir de campo propio Boca. Facundo Waller soltó para Gil. Marcó el Nena Aranda. Marcó Tomás Aranda. Aranda con la pelota. Pelea con Facundo Kalinger. Gana Aranda. Aranda soltó el pase atrás. Pelota para Dilolo. Dilolo la manda a la derecha. Pelota para Weigand. Weigand la va tirando de zurda. Pelota para Milton Jiménez. Milton Jiménez soltó para Casíbar. Lucha Delgado. Le queda a Casíbar. Pelota para Merentiel. Y va Merentiel. Y va por el empate. Viene Merentiel. Mano a mano. Centro para Jiménez. Gol. En offside. No vale. En offside. No vale nada. Merentiel me parece que también estaba adelantado. Jiménez seguro. Pero Merentiel me parece que cuando picaba también estaba fuera de juego. No vale nada. 45 minutos del primer tiempo. Sigue perdiendo Boca 1-0.
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2: Julio, la imagen no es concluyente, ¿eh?
4: La sensación es que el offside es de Merentiel, no de Jiménez, porque está detrás de la línea de la pelota Jiménez, que es el que termina empujándola.
2: Es finita.
4: No sé si hay revisión de VAR en esta acción, todavía no se reanudó el juego. Es finita. Vamos a ver.
2: Repitiendo. Es muy finita, pero parece que el pie de Merentiel está tocando la línea que se ve en la demarcación de la cancha y está en offside.
5: Por el corte del terreno de juego, está en offside. Pero eso no tiene que servir para el VAR. Claro. El VAR tiene que trazar sus propias líneas porque el césped puede estar cortado de otra manera.
2: Claro, eso.
5: No es referencia. Sí, claro. Ópticamente, con la línea de la cancha, parece que está un poquito adelantado. Merentiel, sí. Jiménez está claramente detrás de la línea, bueno, de la pelota.
2: La está revisando el VAR.
5: Sí,
2: la está
5: siempre,
2: revisando.
5: Claro.
2: El VAR la está revisando. El VAR la está revisando.
5: Correcto.
2: Cobra offside.
5: Confirma, sí, el offside.
0: Bueno, te escucho, Tati. Cibielo.
8: Ahí está. Boca no va a tener que hacer cambios para el segundo tiempo para jugar. ¿Sabes cuando yo decía, no están jugando los que les cuesta más jugar? Incluso, por ejemplo, Milton. Delgado le está costando el partido. Boca necesita jugadores de buen pie. Huracán te invita a jugar.
0: Últimos 30 segundos de este primer tiempo. Tomando la pelota Lucas Blondel. Lucas Blondel corre por la pelota. Lucas Blondel soltó para Gil. Marcó Blanco. Blanco parado en el lateral izquierdo. Blanco soltó para Aranda. Aranda para Paredes. Paredes mandó para Ayrton Costa. Domina la pelota Ayrton. La última del primer tiempo dejará. Sí, la deja nomás. Conduce Lautaro Dilolo. Dilolo con la pelota. Va hasta la mitad de la cancha Lautaro Dilolo. Va a meter el pelotazo largo para el Chelo Weigan. Anticipo de Lucas Carrizo. Mal pase de Dilolo. Le queda la pelota Gil. Gil a la izquierda para Ibáñez. Marca Dilolo ahora. El rebote luchando y peleando la pelota Weigan. Va a ganar encarando arriba de cabeza Lucas Carrizo, soltó para Facundo Kalinger. Kalinger se le escapa la pelota por el costado y es un lateral que será para Boca. Una más parece dar el árbitro en este primer tiempo. Últimos 20 segundos. Lateral que tiene que tomar para Boca Casíbar. Viene el ruso, tres cuartos de cancha. Levanta la mano a Nena Aranda. Pelota para Aranda, recibe de espalda. Lo marca a Gil. Gil mandó la pelota al lateral. Otro lateral que será para Boca. Un poco más atrás, a 10 metros, campo de Huracán. Lateral que tiene que tomar para Boca Weigand. Es la última del primer tiempo. El Chelo mandó para Milton Jiménez. Milton Jiménez para Aranda. Aranda para Milton Jiménez. Estaba habilitado. Jiménez que le pega al arco. No, estaba en fuera de juego. Le pegó al arco. Delay de bandera. Le pegó afuera el remate Milton Jiménez, señores. Se va a terminar el primer tiempo cuando devuelva Galíndez la figura de este primer tiempo. Y Boca estará perdiendo 1-0, Augusto.
5: Sí, dio uno más Echavarría por el tiempo del VAR y en el gol de Boca. Serán 4 en total. Igualmente ya termina. Pero Galíndez claramente es la figura de un primer tiempo que me parece que el resultado más justo era el empate.
0: Devuelve Galíndez, el árbitro ya está mirando el cronómetro, no lo termina todavía, pelota para Caicedo, Caicedo recibe de espalda, soltó para Gil, Gil a la izquierda, pelota para Ibáñez en el lateral, viene Ibáñez, va hasta el fondo de la cancha, cayó solo, está con Weigand, viene el Chelo, devuelve el Chelo soltó para Casíbar, acá se va para Milton Delgado para Paredes, deja una más el árbitro, y Paredes va soltando para el Nene Aranda, corre por la pelota el Nene Aranda, Aranda para Blanco, Blanco con la pelota, Blanco para Merentiel, Merentiel con la pelota, Merentiel por la izquierda, viene Merentiel, le va a pegar, no, soltó para Aranda, Aranda para Merentiel, un rebote de Tomás Casíbar sacando la pelota a Carrizo, un rebote en Ibáñez que va rompiendo juego y el rebote en Cortés, Cortés con la pelota pelea con Weigand marcó y mandó la pelota al lateral, pide la pelota el árbitro del partido y va a ser final del primer tiempo. Estará perdiendo Boca 1-0 al fin de estos primeros 45 minutos, locutor.
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0: Ha terminado el primer tiempo, lo dicho, el árbitro lo terminó. Está perdiendo Boca 1-0, gol de Gil, en una falla en la salida del equipo. Involucrados el arquero y también Milton Delgado. Y Boca está perdiendo 1-0 frente a Huracán.
9: Terminó el primer tiempo en Cadena Ceneice Continental, lo comentaron Marcelo González, Claudio Tati Cirielo, lo relató el mago Julio Ricardo Pavoni.
0: Tengo que hacer una pausa, que la estoy debiendo desde la previa. Pausa grabada, ya volvemos.
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8: Realidad. Hoy Boca tiene que jugar el partido. Huracán te invita a jugar. El partido no está para correr, meter. Eso está dentro de siempre de la idiosincrasia de Boca. El partido está para jugar. Huracán te invita, no, te da ciertos espacios. Entonces, ¿qué pasa? Cuando vos tenés que jugar el partido es cuando te empieza a notar a esos que les cuesta un poquito más jugar. Por eso... La gente en un momento medio que se enojó con el Chelo Weigand, en un momento medio que se enojó con Merentiel, también con Vareiro, ahora con Milton, que después entró cuando se lesionó Vareiro. Ahí está el tema, Boca tiene que jugar. Y la otra situación que me pasa, y la verdad que no es en contra de los delanteros de Boca, pero uno tiene que marcarlo. A Boca le está costando en los últimos partidos no tener un delantero de super jerarquía. Y acá... quiero detenerme un segundo. Paredes redefinió la jerarquía en Boca. Por eso cuando yo hablo de jerarquía, hablo de ese nivel de jerarquía. O sea, ese tipo de jugador que sabés que necesita una sola jugada para meter un gol. Si Boca hubiera metido alguna de todas las que tuvo en los últimos partidos, no hubiera perdido ninguno.
0: Bien, la opinión de Tati Civelo. Augusto, Marcelo, una ronda de opiniones de este primer tiempo entre ustedes dos.
4: A ver, Boca sufrió un error fatal, que es la jugada del gol de Huracán, que hasta el momento lo está dejando eliminado. Es un error conceptual grave. Entre el arquero y Delgado, yo le doy un 80% de responsabilidades en el arquero, porque es el que tiene la visión del campo de frente. Delgado también tiene que saber perfilarse, pero esto es un problema que ya les diría que es endémico en muchos jugadores que juegan en nuestro fútbol. Pero la responsabilidad sigue siendo, para mí, mayoritariamente de Bray, que le da la pelota sabiendo que hay por lo menos dos jugadores de Huracán que le iban a presionar a Delgado. Se la sacaron y metió el gol. Iban 4 minutos de partido y Boca ya tenía que empezar a remar el partido desde abajo.
5: Yo creo que después de ese golpe, Boca se recuperó por lo menos anímicamente porque empezó a ser superior a Huracán, transformó a Galíndez en figura. El tema es que no pudo convertir por virtudes de Galíndez, pero también por fallas de la definición de Merentiel, de Jiménez, de Azcacíbar. Y creo que en los últimos 10 minutos se volvió a acomodar Huracán.
4: Sí.
5: Y lo agarró un par de veces mal parado de vuelta. Boca de mitad para atrás no da garantías. Ni las dio en esa buena racha que tuvo. En el segundo tiempo, Marcelo, el problema va a ser el reloj. Si vos no empatás rápido.
4: Y los nervios. Lógicamente que los nervios también han jugado durante buena parte del primer tiempo. Huracán supo hacer carne del efecto sorpresa. Lo hizo muy bien. Lo salió a presionar a Boca desde el primer instante. Hay que ver el movimiento inicial de partido. Pelotazo largo y todo el equipo de Martínez se metió en el campo de Boca. Lo sorprendió. Boca arrancó literalmente dormido y eso es lo que supo aprovechar
1: el globo. De ahí la ventaja y después a la retranca. Es verdad, Boca lo llevó. Boca empezó a jugar, empezó a mover los hilos desde los pases Paredes. También Aranda. Boca tiene una gran dificultad en la derecha, que tiene nombre y apellido y es Marcelo Weigan. Boca no puede y no tiene con qué poder jugar en proyección de un ataque que llegue profundo desde el lado de hoy su número 4. Entonces tiene que recostar permanentemente el juego en la izquierda. En la izquierda está Blanco, en la izquierda se mueve Aranda y muchas veces arranca desde ese lugar Merentiel. Ahí estuvieron la mayor cantidad de oportunidades de gol. Incluso una, que para mí es la más difícil de todas las que sacó el arquero Huracán, el que fue cabezazo para gol en contra. Era gol por todos lados el de Blondel Augusto. Pero sí, sacó el manotazo Galíndez y para mí es la tajada del partido. Y mirá que tuvo un montón, ¿eh?
5: Sin duda, porque daba la sensación de que esa se metía y Galíndez sacó un par de mano a manos importantes también. Ahora, yo creo que si Boca sigue como jugó en la segunda parte del primer tiempo, Huracán no lo va a aguantar tan metido atrás. El problema es si Huracán lo agarra mal parado en alguna Boca, porque Boca da la sensación de que es permeable defensivamente. Le quedan 45 minutos, lo puede dar vuelta tranquilamente. Con el empate esto se va a la largue. Pero Boca tiene que saber que depende de Boca el partido. Y que una derrota hoy aquí ante Huracán sería un retroceso gigante en esa mejoría que viene mostrando el equipo.
0: Ya seguimos, Boca está perdiendo 1-0, esperando por los segundos 45 minutos. Repasame los suplentes que acompañan a Úbeda, Marce. ¿Quiénes son los suplentes de Boca? Pensando en el segundo tiempo, ya sabemos que entró Milton Jiménez por la lesión de Vareiro.
1: Javi García, Figal, Barinaga, Pellegrino, Belmonte, Braida, Ander Herrera, Williams Alarcón, Alan Velasco, Ángel Romero y el Chango Ceballos. Ya ingresó Jiménez por un lesionado Vareiro.
0: Bueno, sigo saludando, subime la musiquita. Un gran abrazo a Gustavo Morgado de Amás, Pelotas de Fútbol, Guantes y Canilleras, al Pipe y a Ciscar, a Mica y a Julián de Alfajores Roma. Un gran abrazo para toda la gente de Chivilcoy, a Juan Manuel Tarantino de Dulce de Leche Milkey, a los amigos de Gaseosas Seco, a Matías Matiazo, la gente de Taxa, Tecnología Argentinas en Cintas, grande Mati querido, a Marcelito García, a Juan Leiva, a la gente de Leiva Joyas, a la gente de Tostex, Ariel querido, un abrazo, a Leo Bersoni de Dental Total, a Carlitos Matera de Otamendi, al Chino Camijo de Osde, un abrazo enorme para la gente de Muebles CIP, grande Eduardito querido, para Hernán Yáñez, para Jorgito Visioli de Casemaster, a Walter Acuña, la gente de su equipo presente, a Coiba 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dueño. 11-44-000-590. La gente en el WhatsApp, ¿a todo esto qué dice, Pablo?
2: Y hay de todo un poco. Acá hay uno que te recuerda, Julito, que en los 70 contra Sporting Cristal, Rogel pegó una patada en la cabeza. Carlos de Congreso. Julio, ¿en serio? ¿Nadie del cuerpo técnico se da cuenta de que Weigand no puede ser el 4 de Boca? Pedro de Luis Guillón, sin arquero y sin 4 no se puede. Juan desde Jujuy, frío y llovizna, vamos Boca. Emilce desde Mendoza, vamos para adelante, no pasa nada. Raúl de Lincoln, trabajando y sufriendo. Saludos desde General Alegrares. Ignacio, Cintia, Violeta y el corto Javier López. Hola, Julio y equipo. Ramón de San Martín, aguante Boca. Vamos, Mago, Tati y toda la banda. Hoy tenemos que pasar. Walter Marinic de Zárate.
0: Muy bien. La gente que se va comunicando de todos lados del país, ¿no, Pablo?
2: De todos lados del país y también de otras partes del mundo. Hay desde Dallas, Estados Unidos, de Nueva Zelanda,
0: claro,
2: desde Francia. Hay un montón de lugares donde hincha de Boca es muy representado por Cadena Ceney, se están escribiendo para saludarte.
0: Claro, porque la gente también escribe al chat de Cadena Ceney en el stream, Marcelo.
1: Imagínate, en todo el mundo de verdad, ya lo hemos visto durante la previa, ahora durante el partido muchísimo más. Ya hemos tenido picos de 6.000 personas en el vivo, estamos en casi 4.600, por supuesto, siempre le pedimos que dejen likes. Desde Suiza, mirá, está Julio escribiendo desde Suiza, desde un montón de lugares, de la Argentina, del mundo, uniéndose también en el canal de YouTube de Cadena Ceney. Se piden por cambio, Figal por Weigand, que entre Ceballos por Merentiel, bueno, de todo, por supuesto, hasta el momento, con este resultado que pesa, que es incómodo, nada está perdido. Boca tiene que afinar la puntería, claramente. Ha tenido un montón de oportunidades. Yo no sé si hubo un partido este año que Boca haya generado tanto en un tiempo como lo hizo ahora contra Huracán. Ahora, se encontró frente a un arquero. Me hace acordar aquella actuación de Islas en la apertura 92. Me voy muy atrás en el tiempo, ya lo sé. Pero lo que ha atajado Hernán Galíndez me hace acordar aquella descomunal actuación del que era arquero de Independiente. Sacó hasta uno que era en contra. Lo sacaba en Antiel. Sacó un cabezazo de Dilolo. Una a Ascacíbar y también al propio Jiménez. En una misma acción, un montón de situaciones supo generar Boca. Pero no convierte. Y si no convertís, hoy te vas para casa. Quedan 45 minutos donde esto Boca lo va a tener que solucionar, sea como sea. Hace muchísimo frío en la ciudad de Buenos Aires, en la Bombonera se nota. Los abrigos por todos lados. Están saliendo ya los suplentes, tanto de Huracán como de Boca. Veremos si hay alguna modificación. Recordamos que ya tuvo que salir por lesión Vareiro. Aquí da toda la sensación de que tiene un problema en el pubis. Si esto es pubialgia o esto que se mencionaba en el día de ayer, una molestia en el aductor, puede ser también. Bueno, lo concreto es que a los 20 minutos tuvo que salir el delantero paraguayo e ingresó Jiménez.
0: Bien, un abrazo para Horacio Tercián, la gente de Auto France, también siguiendo la transmisión en Radio Continental. Sibelo, ¿metés a Ceballos de entrada? ¿Esperás? ¿Qué haces?
8: No, yo lo pongo a Ander Herrera y a Velasco de entrada, no a Ceballos. No,
0: a Ander Herrera no. Y a Velasco antes que Ceballos.
8: Sí, no es partido para cancheros, Mago. No es partido para cancheros todavía.
0: Bueno, dice Ceballos no de arranque.
8: Mi opinión, no, simple opinión.
0: Sí, está claro, está claro. Bueno, está Braida en la cancha, señores. Salió Weigan de la cancha.
8: Por fin de cuatro. Que mete... Por fin de cuatro, Mago.
0: Momento. Primera sorpresa que mete Úbeda. Va Braida de cuatro en lugar de Weigan. Sale Weigan de la cancha, de mal primer tiempo el Chelo, y aparece Braida de cuatro. Ahora sí te escucho, Tati.
8: No, a ver, perdón que me exalte, pero hace rato vengo pidiendo a Braida de cuatro, no porque Braida sea la reencarnación de Ibarra, pero hace rato que lo vemos jugando bien de tres. Él es derecho, para que la gente no se sorprenda, él es derecho, como lo era Clemente Rodríguez. No creo que le cueste tanto jugar de lateral derecho, justamente.
0: Bueno, ¿le sorprende, Marce, el ingreso o no?
1: No, por el nivel de Weigan no. Creí que era Barinaga, pero no importa, es Braida. No me sorprende por el nivel de Weigan. Pedía a los gritos salir de este partido.
5: Después de una decisión así, se acabaron los ciclos de Weigan y de Barinaga en Boca. Si vos pones un 3 de 4, es porque los 4 que tenés no te sirven. Ah, y el otro 4 que tenías está jugando en tu rival hoy. Así está Boca hoy.
0: Trabajamos con la carpeta de Daniel Bocar. Estamos en la Bombonera, cabina número 2. Estamos esperando por el segundo tiempo, Daniel.
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0: Un beso muy especial para Gladys Cayo, la mamá de un gran amigo de toda la vida que está escuchando la transmisión. Con Isidro Gallo, con su nietito recién nacido, así que un besito para ellos. Está Boca en la cancha, comenzará el segundo tiempo, lo mismo Huracán en la cancha, comienza el complemento, locutor.
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0: Sabiendo que Braida ocupa el lateral derecho, salió Chelo Weigan reemplazado y aparece el número 27 de Boca para ocupar esa zona de la cancha. Moverá Boca. Frente a la pelota aparece Milton Jiménez, el hijo de Julio, el cabo Jiménez. Boca atacará en el segundo tiempo contra el arco de Branson 805, con la obligación de dar vuelta a la historia. Recordemos que con el empate habrá alargue. Y manteniendo la igualdad en el alargue, habrá penales. Ojalá que pueda Boca lograr la definición en los 90 minutos, en estos 45 minutos que faltan. Tocó la pelota a Jiménez atrás para Paredes. Paredes a la izquierda para Blanco. Blanco devuelve para Paredes. Paredes recibe de espalda, limpia el pase atrás para Ayrton Costa. Domina Ayrton. Ayrton mandó la pelota para Lautaro de Lolo. Lautaro de Lolo soltó para Ayrton Costa. Ayrton Costa con la pelota decidido. Boca me parece a adelantarse e ir a buscar el partido. Ayrton Costa soltó para Delgado. Delgado mandó para el Nene Aranda. Aranda recibe de espalda, la mandó a la izquierda para Paredes. Paredes mandó para Milton Delgado. Callejón del 5. Intenta por la pelota y está el Milton. Milton con la pelota viene Milton. Milton a la derecha ahora para Lautaro de Lolo. Conduce Lautaro, se frena. Costado derecho, campo de Huracán. Tíralo adentro para Delgado. Delgado a la izquierda. Soltaron la pelota para Paredes. Va el campeón del mundo. Viene Leandro Paredes. Pelotazo largo por la derecha para Braida. Toca la pelota con el taco. Corre por esa pelota ahora a Casimir. Mira el ruso. Santiago con la pelota. Viene el ruso. El ruso soltó para Delgado. Delgado mandó para Braida. Braida con la pelota. Braida en 10 metros. Campo de Huracán. Se frena. Limpia el pase atrás para Dilo. Lo Boca con la pelota. Un minuto de este que es el segundo tiempo. Dilo lo manda para Paredes. Manda la pelota a Paredes a la izquierda ahora para que para Ayrton Costa. Domina la pelota a Ayrton. Ayrton con la pelota soltó para Aranda. Aranda devuelve para Ayrton. Ayrton manda para Paredes. Corre por esa pelota Paredes. Un minuto ya tenemos del segundo tiempo. Paredes a la derecha para Lautaro de Lolo. Cruza la mitad de la cancha Lautaro. Lautaro manda la pelota atrás ahora para Paredes. Boca con la pelota, pero pierde el partido 1-0. A los 5 minutos gol de Huracán. Pelota larga de Di Lolo para Casíbar. Anticipo de Lucas Carrizo que manda la pelota fuera de la cancha. Lateral ahora para Boca. Marca el árbitro desde la derecha.
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0: La tiene para Boca Aranda. Aranda corre por la izquierda, viene Aranda. Aranda mano a mano con Campo. Viene Aranda, Aranda que va haciendo hacia adentro. Viene Aranda, Aranda que va levantando el pase para Blanco. Pico habilitado Blanco, pero va a cerrar el número 6, Fabio Pereira. Marca Pereira. Pereira que va a devolver. Pereira que suelta para Cortés. Cortés con la pelota, viene Cortés. Cortés con la pelota, viene Cortés. Cortés corre como número 7, viene Cortés. Marcó ahora para Boca Milton Delgado. La manda fuera de la cancha. Lateral en defensa para Huracán. Boca pierde el partido 1-0.
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0: Repaso los partidos de mañana. Tengo tiempo ahora, Pablo. ¿Cómo juegan los octavos de final mañana domingo?
2: 15 horas en el Gigante de Arroyito, Central Independiente, relata Pablo Pons, comenta Santi Russo. 17 horas, Estudiantes Racing, relata Lucho Marcelli, comenta Adrián Piedrabuena. 19 horas, River San Lorenzo, relato del Negro Bulos, comenta el Tigre Medina. 21
0: ataca,
2: 30,
0: ataca Boca, Lautaro. Blanco con la pelota, Blanco la va tirando larga, pelota para Aranda. Aranda contra el fondo de la cancha, Aranda que coloca al centro, Pereira mandó la pelota al córner. Tiro de esquina para Boca.
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0: Es tiro de esquina para Boca que va por el empate. Locutor, voy por otro.
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0: Es córner para Boca, le va a pegar Paredes. Tomó carrera Leandro. Paredes corre en vivo al área. Paredes al primer palo. Pelota para Braida, queda boyando por allí. La pelota Lucha Casíbar. Va sacando la pelota Pereira. Lucha Blanco, marca Blanco. La pelota en lateral. Que será para Huracán desde la derecha.
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0: ¿Qué partidos te quedó pendiente para el día domingo contarnos, Pablo?
2: 21-30 Vélez Gimnasia, relata Leo Ojeda, comenta el Pampa Torres.
0: Lateral que será para Huracán en el fondo, Boca pierde el partido 1-0.
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0: De Blanco para tirar la pelota fuera de la cancha donde está Úbeda. A todo esto Úbeda paradito cerca del banco, dando indicaciones. ¿Me repasás el banco de Boca de nuevo, Marcelo?
1: Javi García, Figal, Barinaga, Pellegrino, Belmonte, Herrera, Alarcón, Velasco, Romero y Ceballos son los que quedan. Ya ingresaron Jiménez en el primer tiempo y en el entretiempo Braida.
0: 4 minutos del segundo tiempo. Lateral que será para Huracán desde la derecha. 4 minutos del segundo tiempo. Lateral que tiene que tomar Campos. Campos para hacer este saque de costado para Huracán. Del lado de los palcos, este lateral. Tomó carrera para mandarla al área. La jugada al área, pelota para Caicedo. La peina Blanco, es pelota de Bray, que puede tomar la pelota con las manos. El arquero de Boca.
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0: De esta presentación recorre el puesto de Tati Civielo. Tati.
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8: Se tiene que meter más Leandro Paredes. Siempre es el más claro. Hoy no está siendo el mejor de los partidos,
0: Llevando la pelota, coincido, llevando la pelota para Huracán, el Colo Gil, Gil para Waller, Waller atrás para Lucas Carrizo. Lucas Carrizo soltó para Galíndez, la figura del partido. Galíndez que le pega con la pierna derecha desde el área menor. Pelotazo largo hasta la mitad de la cancha. Pelota para el futbolista Caicedo, también para Cortés, pero marca Blanco. El rebote es tomado por Leandro Paredes. Paredes que suelta atrás para Ayrton Costa. Ayrton Costa mandó para Dilolo. 5 minutos 31. Boca pierde el partido 1-0 en la Bombonera. Ayrton Costa con la pelota, Ayrton Costa a la izquierda para Paredes. Paredes devuelve para Ayrton Costa, locutor.
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0: Pasa con esta, camino al minuto 6 del segundo tiempo. De ida y vuelta se hace el partido. Tiro de esquina para Boca. Córner derecho en el arco del Riachuelo.
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0: Será gol. Me hago la película, le tengo fe. Será gol. Este córner derecho. 6 minutos del segundo tiempo. Tiro de esquina le va a pegar Leandro Paredes. Atención. Tiro de esquina para Boca. Boca pierde el partido, pero no merece estar perdiendo el partido. Es córner que será para Boca. Córner derecho para Boca. Le pega Paredes. El primer palo, saca Carrizo, pelea por la pelota Braida, gana Braida, Braida saca el pase atrás, pelota para Blanco, Blanco la manda atrás para Brail, dame uno, locutor.
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0: Foul sobre Milton Jiménez, hecho por Fabio Pereira y estiro libre para Boca.
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0: Rápido este tiro libre hecho por Paredes. Paredes la saca a la izquierda para Blanco. Blanco que manda centro. Pelota para Dilolo. Mal centro de Blanco, se perderá por la última línea. Al saque de arco que será para Galíndez.
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0: 1144-000590. La gente escribe al WhatsApp de la radio, Pablo, 3 o 4, dale.
2: Abrazo bostero desde Toulouse, Francia, Alfredo. Helio desde Queenstown, Nueva Zelanda, siempre siguiendo a Boca con ustedes. Hola chicos, feliz cumple al Tommy Aranda, Silvia de Morse, Guillermo Gil, como siempre siguiendo a Boca desde San Miguel de Tucumán.
0: Minuto 8, segundo tiempo, Boca pierde 1-0, quiero escucharte, Marcelo.
1: Boca le falta claridad absoluta, tiene la pelota, tiene más la pelota que en el primer tiempo inclusive, pero no llega con profundidad, cosa que sí hizo en la primera parte.
0: Pelota larga para Blanco, también para Aranda, corre por la pelota Aranda, Aranda va corriendo, va hasta el fondo, no llega. Se perdió por última línea, saque de arco para Galíndez. Señores, tengo 8 minutos. ¿En qué momento la gente se empieza a poner intranquila? ¿A los 15? Sí. ¿A los 20?
5: 15, 20. El tema es que Boca daba la sensación en el primer tiempo que estaba cerca del gol. En este arranque del segundo está como planchado el partido, y comparto algo con Civielo. Paredes, Ascacíbar, Delgado, Aranda, se necesita más de ese medio que sabe generar juego.
0: ¿Coincidís, Marcelo, también vos?
1: Sí, sí, claro. Hoy el déficit está en la generación de fútbol. Esto es lo que le falta a Boca. Mucho pelotazo en el segundo tiempo, y si los de arriba no son asistidos, difícil.
0: Entonces un poquito de Herrera, como dice Civielo. Si falta fútbol en la mitad de la cancha, un reto del Vasco. Pelota larga de Dilolo, va corriendo Milton Jiménez. Milton Jiménez corre por esa pelota, pero va a cerrar Carrizo y se la deja al arquero Galíndez. Toma la pelota el arquero de Huracán. Augusto.
5: Sí, me parece que Ander es una posibilidad, Velasco también. El tema es que los pelotazos que están saliendo, Merentiel y Jiménez, en velocidad es difícil que ganen. Ceballos puede ser una alternativa también. Pero bueno, ya demostró Ubeda que el primer cambio fue Jiménez en la delantera.
0: Pelota para Cortés, Cortés soltó para Kalinger, Kalinger para Cortés, Cortés con el pelotazo largo, va a recuperar la pelota para Boca Braida, la deja correr por el costado porque es un lateral para Boca. 9 minutos y piquitos del segundo tiempo, hay varios que están para el cambio, Si ingresa alguno, nadie podría, por ejemplo, si sale Ascacíbar, ¿alguien puede decir algo?
1: No. No, no, Boca está pinchado en el segundo tiempo, me preocupa ver un equipo que está pinchado. En el primer tiempo parecía que empataba en cualquier momento, ahora no.
5: Sí, y lo ves a Galíndez más tranquilo. de todo lo que trabajó en el primer tiempo. La paciencia es buena. Ahora, Boca se tiene que dar cuenta que sigue perdiendo el partido.
0: Marca Blanco en el costado izquierdo. Blanco con la pelota, viene Blanco. Blanco con la pelota, Blanco. Suelto para Merentiel. Recibe la pelota Merentiel, Merentiel para Aranda. Aranda que pierde. Marca Blondel. Blondel para Campo. Foul de Aranda sobre Campo. Tiro libre para Huracán.
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0: Adelante, Marce. De mitad de cancha para adelante. ¿A quién tiene Úbeda en el banco?
1: Herrera, Alarcón, Velasco, Romero y Ceballos.
0: Bueno, hay dos o tres apellidos.
5: Herrera, Velasco, Ceballos.
0: Y nada más.
5: Nada más.
0: Por eso.
5: Porque ni Belmonte ni Alarcón te pueden dar algo distinto.
0: Belmonte se está ganando, pero no ahora. Pelota larga para...
5: Está ganando 4-0 Belmonte.
0: Claro, bueno, correcto. Está bien. Marca Lautaro Blanco. Lautaro Blanco soltó para Aranda, Aranda para Milton Delgado. Milton Delgado la cambia para Merentiel. Merentiel soltó el pase para Aranda. Aranda habilitó a la derecha, pelota para Braida. Corre por la pelota Braida y va para Boca. Ataca Boca con Braida. Braida sacó el centro, pelota para Merentiel. Merentiel en el área. Merentiel en el área. Va rompiendo juego Fabio Pereira. Saca el Fabio Pereira, desde el punto del penal, pelota para Blondel, descarga Blondel, pero va a robar, va a recuperar para Boca, Lautaro Blanco. Blanco tiene la pelota para Boca, viene Blanco, Blanco la manda atrás para Ayrton Costa, vamos y vamos, Daniel Bocar.
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0: Delgado, Milton Delgado atrás para Ayrton Costa. Ayrton Costa para Milton Delgado para el Nene Aranda. Aranda se entrevera por la mitad de la cancha. Aranda que levanta para Casíbar. Corta de cabeza Lucas Carrizo. Sin embargo, recupera Casíbar. Después vuelve a perder. Marca el Colo Gil, el Colo Gil que se abre por la izquierda. Rechazó mal. El rebote lo viene juntando Braida. Braida que combinó con Quincón a Casíbar. Casíbar devolvió para Braida. Braida para Aranda. Aranda para Casíbar. Casíbar para Milton Delgado. Va el pibe de Rafael Castillo. A la izquierda para Paredes. Paredes que abre la cancha a la izquierda para Blanco. Centro y gol de Merentiel. Centro y gol de Merentiel.

0: no, no se tuvo fe. Viene Merentiel, limpia el pase, pelota para Ayrton Costa. Ayrton Costa, tres cuartos de cancha, se adelantó Boca, está en tres cuartos de Ayrton. Ayrton a la izquierda para Blanco, Blanco devuelve para Ayrton. 13 minutos, 30 segundos de este, que es el segundo tiempo. Pensa Boca, pensa, falta mucho todavía. Pierde Boquito, uno en tanto contra cero, pero no está nada definido. Ataca Boca con Blanco. Blanco con la pelota, viene Blanco. El pase adentro para el línea Aranda, viene Tomás Aranda. Aranda con la pelota, Aranda que abre la cancha a la derecha para Dilolo, Dilolo. Manda para Ayrton Costa. Ayrton Costa que tira para el línea Aranda. Aranda con la pelota, posición del 10, unos 20 metros desde el arco de Galíndez. Aranda con la pelota, Aranda soltó para Paredes, Paredes para Blanco, Blanco para Aranda, está en el área. Aranda, centro, pelota atrás. ¿Para quién? Para Jiménez. No le queda limpia Jiménez. Marca Ibáñez, marca Ibáñez, marca Ibáñez. El lateral izquierdo de Huracán, marca Ibáñez. Pero va a recuperar Dilolo, va a recuperar el back. Recuperó Dilolo. Dilolo soltó para Casiva, Casiva para Milton. Lo comieron a Milton, lo comieron a Milton. Le quitaron la pelota a Milton. Recupera Ibáñez. Ibáñez, pero desde atrás. Va a recuperar para Boca Milton Jiménez. Así te quiero Boca, sí. Así te quiero Boca. Vaya a buscar el empate. Boca pierde 1-0 en la Bombonera. En octavo de final del campeonato argentino. Buscando la pelota Leandro. Leandro a la izquierda para Blanco. Así te quiero Boca, sí. Así te quiero Boca, sí. Tres cuartos de cancha. Toma la pelota Lautaro Blanco. 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Encara Ceballos. Soltó para Aranda. Aranda corre por adentro. Viene el Aranda. Foul, foul, foul sobre Aranda. A 12 metros afuera del área. Falta contra Aranda. Tiro libre para Boca.
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0: Viene Ceballos a la cancha y escucha la Bombonera. Si viene Ceballos a la cancha, se va Casíbar. ¿Se acuerdan que dije? Si sale a Casíbar, ¿está para el cambio? ¿Alguien puede decir nada? ¿Algo? Bueno, se va Casíbar, se mete Ceballos a la cancha, tira todo Úbeda para ir a buscar el empate, locutor.
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0: A la cancha Ceballos, se va el ruso Santiago Casíbar, se va el 7 Cortés en Huracán. El 20, ¿quién es, Marcelo? ¿Lo tenés a mano?
3: El 20, el 20 es Pedro Ojeda.
0: Ojeda. Ojeda a la cancha, se va Cortés. Te quiero escuchar, Marcelo, ¿estás de acuerdo con el cambio?
3: Boca tiene que ir a buscar el resultado y algo le tiene que dar un shock en este segundo tiempo en donde estaba planchado. Ojalá lo sea Ceballos.
4: 4-2-4. Esto 1-0 no termina.
0: Aranda casi como delantero también, o en realidad 4-2-1-3, porque quedan Milton Jiménez, Merentiel y Ceballos.
4: Parte el equipo Úbeda. Todos al ataque.
0: Atención que Boca tiene un tiro libre para empatarlo. Atención, a unos 12 metros afuera del área. Tomó carrera Leandro Paredes para pegarle. Cuando el tipo acomoda la pelota de esta manera es porque le va a pegar al arco. Cerca lo tiene a Delgado. Jugó la pelota corto para Delgado. Le pega al arco. Rebote en la barrera. Y el rebote es tomado por la izquierda contra Ibáñez. Ibáñez con la pelota. 16 minutos 20 segundos del primer tiempo. Devuelve Ibáñez. Anticipo de Milton Delgado. Boca otra vez con la pelota. Milton Delgado a la izquierda para Blanco. Blanco soltó la pelota para Merentiel. Tocó de primera Merentiel para Milton Delgado. Corre por esa pelota Milton Delgado. Milton Delgado atrás. La pelota para Paredes. Paredes para Ceballos. Ceballos para quién, para Milton. Milton Delgado. Milton Delgado que levanta para Jiménez. Marca Carrizo. Marcó Carrizo. Marcó Carrizo. Pelea por la pelota Jiménez. Marcó Jiménez. Carrizo terminó mandando la pelota al córner. Bien por el hijo de Julio. Bien por el nacido en Granbur. Pelota al córner, tiro de esquina para Boca.
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0: 16 sin moneditas del segundo tiempo. Boca por el empate. Boca por el empate, toma carrera Leandro. Toma carrera Paredes, toma carrera el campeón del mundo. Cuarto de círculo derecho, arco del Riachuelo. Tomó carrera el campeón del mundo. Boca va por el empate. Me hago la película con este tiro de esquina. El envío al área, viene de Paredes. Pelota para Dilolo, marcaron ellos. El rebote en Bredia, que le pegue el arco. Como venía, le pegó mal, saque de arco. Será para Galíndez, locutor.
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0: Tomó el riesgo Úbeda y ya hizo los cambios partiendo el equipo, dice Augusto César.
4: Sí, sin duda, porque obviamente es lo que tiene que hacer. Pero si Huracán aprovecha alguna contra, la contención es de Paredes y Delgado nada más.
0: Ahora le pregunta a Marcelo si está de acuerdo con este riesgo que está tomando el técnico de Boca. Corre por la pelota Caicedo. Caicedo soltó para Ojeda. Ojeda en tres cuartos de cancha, ven Ojeda. Ojeda la pone contra el piso, va por la derecha. Ojeda que se apoya en Campos, pierde la pelota a Campos. Marca Milton Delgado. Milton Delgado lleva la pelota. ¿Está de acuerdo con partir el equipo de esta manera? Como
3: no, dice queda Augusto, otro, Marce. No queda otro que tomar el riesgo. Boca está quedando eliminado en la

0: Monera, hay que atacar hasta lograr el empate.
1: Pelota larga para Braida, hecho por Milton Delgado. Corriendo por la pelota Braida, Braida se va lanzando como número 7. Viene Braida al piso para marcar Ibáñez, con falta. O fue pelota, lateral, marca el árbitro, se levanta Braida, toma la vertical. Lateral que tiene que tomar Braida, rápido se hace este lateral. Atrás la mandaron para Milton Delgado. Milton Delgado que manda para el línea Aranda. Aranda va como número 8, Aranda ahora del 7. Viene Aranda con la pelota, viene Aranda. Aranda soltó para Braida, Braida enganchó, se perfiló para la zurda, sacó el centro, pelota al área de Huracán. Marcó Lucas Carrizo, despeja Lucas Carrizo. Y ahora viene luchando para Huracán Blondel. Con él aparece Braida, Braida con falta. En ataque sobre el Blondel. Tiro libre para el Globo que gana el partido 1-0.
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1: 19 minutos del segundo tiempo. Y si Bielo...
3: Hay que levantar esto, porque estamos a un ratito de desarme un lío. Hay que levantar esto por el amor de Dios, Pavoni.
1: Caicedo con Dilolo, marcó Lautaro. Dilolo recuperó, Dilolo se llevó la pelota. Dilolo va soltando el pase para Tomás Aranda. Aranda que viene perdiendo con el número 15, Waller. Waller mandó la pelota fuera de la cancha. Dice el árbitro que es un lateral, que será para Boca. No, cobró tiro libre, la falta sobre Aranda de Waller. Tiro libre rápido que lo hace Aranda. Aranda que manda el pase para Paredes. Paredes a la izquierda para Blanco. Blanco con la pelota. Blanco combinó con King, con el Chango. Primera pelota de Ceballos, a ver qué hace. Viene el Chango, la tiro para adelante. Recupera Blondel, viene Lucas. Domina como número 8. Lucas Blondel con la pelota va el número 2. Soltó la pelota Blondel para quien para Ojeda. Ojeda manda para Campo. Campo da, manda atrás para Fabio Pereira. Pierde Boca 1-0 en la Bombonera.
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1: Lautaro con la pelota, Lautaro para Ayrton Costa. Ayrton Costa a la izquierda para Paredes, voy por otro.
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1: Mi comentarista, la voz de Cadena Ceneice, es preocupado. Paredes con la pelota, Paredes a la izquierda para Ayrton Costa. Y no es para menos, está perdiendo Boca 1-0 en la mismísima cancha de Boca. 20 minutos, 30 segundos, en cara a Boca con King, con Tomás Aranda. Aranda con la pelota, Aranda que lo marca Andrés. Aranda que manda para Delgado, Delgado para Paredes. Paredes a la derecha para Braida, corre por la pelota Braida. Braida con la pelota, va a tirar el centro, no, se arrepintió. Tiro para Paredes, Paredes con la pelota, viene Paredes. Paredes que tira el centro, pelota para Merentiel. Marca para Huracán Waller. Va todo por adentro, parece Boca, Quiere ir por adentro, pero tiene a Ceballos por la izquierda. Por la izquierda y a la derecha lo tiene Jiménez. La recupera Paredes en la mitad de la cancha. Paredes que habilita a Ceballos. Sale Galíndez tomando la pelota del arquero de Huracán.
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1: Paró el partido porque...
0: Sí, porque Ayrton Costa casi que le cabecía la nuca al hombre de Huracán, quedó parado, sentido, no cobró falta de infracción.
1: Soltate, Marcelo, ¿qué te está pasando? Soltate.
0: Estamos contando lo que pasó en esa jugada. Con el ingreso de Ceballos, Aranda se fue por la derecha. Aranda trata de hacerse cargo del juego. ¿Pero saben qué es lo que pasa? En el primer tiempo Boca se cansó de crear situaciones. Estamos ya casi llegando pasamos los 20 minutos del segundo tiempo, excepto aquel tiro que fue centro, que no llegó a cabecear Jiménez y pegó en el palo. Boca no generó una sola frente al arco de Galíndez. Lo está pasando tranquilo Huracán,
7: Sí, nada que ver con el primer tiempo donde Boca se lo llevaba puesto. Es cierto que la pelota es del equipo de Úbeda, que el técnico tomó un riesgo, que Huracán no sale por ahora. Es un típico equipo de este nuevo Diego Martínez, el que vimos en Boca, conservador, porque Martínez tenía fama de técnico excelso de ir al ataque. Bueno, hoy hizo negocio rápido y lo está aguantando a Boca como puede.
1: 22 minutos del segundo tiempo, 22 minutos. La tiene Boca con Paredes. Paredes recostado sobre la izquierda. Paredes que habilita a Merentiel. Merentiel en la puerta del área. Viene Merentiel. Merentiel se apoya otra vez en Paredes. Paredes va a colocar el cambio de frente. No, a la derecha, no, a la izquierda. Fue para Blanco. Blanco centro, centro para Blanco. Pelota al segundo palo, la bajó Braida. Mano, ¿no fue mano de Huracán?
0: Espalda marca el árbitro Chavarría.
1: Boca protesta una mano, ¿no fue mano?
0: A ver,
1: A ver, el cabezazo.
0: No, espalda. Claramente pega en la espalda.
7: Para mí es entre espalda y nuca.
1: Bueno, viene entonces por el árbitro, también por el pelotazo largo. ¿Para quién? Para Blondel. Blondel soltó para Caicedo. Caicedo para Ojeda. Ojeda para Blondel. Corriendo por la pelota Blondel. También Gil. Corre Gil. Viene Gil. Al piso viene marcando para Boca Lautaro Blanco. Recupera Blanco este lateral. Con este lateral. Para el árbitro no sabe si es lateral, si es tiro libre. Hizo cualquier cosa. Tiro libre. Tiro libre para Boca. Viene con la pelota Blanco. Blanco soltó para Delgado. Delgado para Dilolo. Dilolo que abre la cancha por la derecha. Pelota para Braida. Corriendo por la pelota Braida, Braida con la pelota, viene Braida. Braida entiende con la pelota, viene Braida con la pelota, Braida con el pase adentro para Milton Delgado. Milton Delgado soltó para Aranda, Aranda devuelve para Delgado. Delgado tiene la pelota para Boca, viene Delgado. Viene Milton, Milton para Merentiel, recibe de espalda, lo marcan dos. Viene limpiando el pase para Paredes, Paredes que abre la cancha para Braida, Braida, Braida y el centro, Braida y el centro. Para Milton Delgado que aparecía en el área en el segundo palo. Defiende Huracán con Blondel. Todo Huracán ahora en campo propio defendiendo este resultadazo que está consiguiendo la Bombonera. Yo te conozco, vos que estás escuchando Radio Continental por el otro lado. Yo sé lo que estás pensando en este momento, no puede ser. El equipo venía tan bien, estábamos tan bien futbolísticamente. ¿Qué le está pasando al equipo? 24 minutos tenemos, queda todavía mucho tiempo, queda mucho tiempo todavía. Pelota a la derecha para Braida, no llega Braida, recupera Ibáñez para Huracán. Y gana un lateral Huracán, en el fondo. Que gana el partido 1-0 Huracán, señores.
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1: El campo de juego, obviamente.
7: Es que Julio le queda una vida. Y me refiero a cómo ya armó el equipo. Esto puede ser Velasco por Delgado, Ander por Delgado. ¿Qué más va a tocar?
0: No, no, no, no hay mucha más alternativa de cambio que eso. No hay mucha más alternativa de cambio que eso. O, en su defecto, que entre Velasco y salga Merentiel.
1: No, no, Merentiel lo puede salir.
0: Igual, bueno, por eso te digo, no queda mucha más alternativa.
7: Que salga un central y ponga a Velasco.
0: A ver, seguir acumulando jugadores.
1: Y los últimos 15 minutos tenés que sacar un defensor. Pelota a la izquierda para Blanco, sí, Gusto.
7: No, no, es que como puso el equipo ya, queda eso nada más.
1: Atención, que perdió Boca en la salida. Le queda Blondel. Está el gol de Huracán, ¿eh? Blondel tiró arriba el travesaño. No puedo creer el gol que se perdió Huracán. Lo deja con vida Boca, Marcelo.
0: Otro error en salida. Ahora en la mitad de la cancha le quedó el espacio. El remate de Blondel salió cerquita del ángulo. Pero cerquita del ángulo de Bray. Y creo que si hay un segundo Huracán, el partido liquidado, ¿eh?
1: Perdió Boca en la mitad de la cancha, ¿eh? Ha perdido la mitad de la cancha Boca. Recupera Huracán con Gil. Gil con la pelota. Gil soltó para Waller. Waller para Blondel. Blondel para Callinger. Callinger limpia el pase atrás para Pereira. Viene Pereira. Pereira soltó para Blondel. Blondel de delantero.

0: en cuartos de final.
1: ¿Jugará? ¿Sabés con quién juega? ¿Con el ganador de qué serie?
0: Sí, señor, con el ganador de Independiente Rivadavia y Unión de Santa Fe.
1: Pelota larga de Paredes. ¿Para qué? Para Ceballos. Pico habilitado, el chango está en el área. Enganche, le pega, enganche, le pega, enganchó, le pegó. Rebotó la pelota en Pereira. Era gol. Pereira mandó la pelota al córner. Otra llegada de Boca. Pereira evitó el empate de Boca. Tiro de esquina para Boca. Va Paredes, el locutor.
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1: Pelota que metió Paredes a Ceballos. Tuvo el gol Boca. No fue empate de milagro. Lo pierde Boca 1-0. 27 minutos. 27 del segundo tiempo. Córner. Corren en el arco de Brancen, 805. Le pegará Leandro. Paredes con el envío al área. Centro cerrado. Cabezazo de Carrizo. Queda en el segundo palo. Pelota para Manetía. Queda apoyando. Es gol de Ayrton. Es gol de Ayrton. Le pegó a Ayrton. Arriba. Arriba el travesaño. El remate de Ayrton. Costa de zurda. La tuvo Boca para empatarlo, Marcelo.
3: La pelota en el área. Primero había fallado el arquero. Después, casi en el punto del penal, le quedó a Ayrton Costa. Mal acomodado. Pudo rematar. El segundo marcador central de Boca por arriba del travesaño. Una oportunidad perdida más.
1: ¿Quién es el 17 de Huracán? Me dice Ciro González.
3: Juan Bizanz. Juan Bizanz es el que ingresa.
4: Un rapidito, puntero. Saca Kalinger. Mantiene los tres delanteros porque Martínez sabe que en algún momento, como está Boca partido, lo va a incomodar y pone a Bizanz, que es rápido.
1: Bien, señores, 8:30 de la noche en toda la República Argentina, 28 minutos del segundo tiempo.
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1: Pelota larga para Merentiel, ¿llegará Merentiel? No, no llega Merentiel. Lateral por la izquierda para Huracán. 28, señores, ¿eh? 28. Los suplentes de Boca se siguen moviendo, Marce.
3: Vuela el tiempo, sí. Están casi acurrucaditos en uno de los corners, corriendo por ahí. Y el que mira permanentemente es Ander Herrera.
1: Bien. Ueda gira, piensa, medita, qué cambio meto.
4: Aparte le queda una ventana nada más.
3: Para mí se quedó sin cambios. Se quedó sin cambios. En la estructura de cómo está el equipo, se quedó sin cambios. ¿A quién va a sacar? ¿A Delgado? ¿Y quién defiende?
1: No, un defensor.
4: Bueno, pero bueno. Pará, faltan 15 todavía. Bueno, vos tenés que pensar que si empatás hay 30 más por jugar.
1: Claro.
4: Entonces, sacar un defensor serán los últimos 5.
1: Pelota a la izquierda para Ceballos. Ceballos enganchó, hizo la bicicleta, escapó del lateral. Ceballos va hasta el fondo de la cancha, hasta el banderín, sacó el centro, rebote, pelota para Jiménez, pasó de largo, está el gol de Braida y la sacó Carrizo, y la sacó Carrizo. Y el rebote es tomado por Paredes, Paredes con el envío al área, la peinaron, fue Carrizo, la junta Merentiel, le pegó el arco. Desviado el remate de Merentiel. Le pegó de zurda, 29 minutos. Ha llegado Boca otra vez, Marcelo.
3: Sí, bueno, ahora es literalmente esto casi a la carga Barracas. Ahora, Merentiel creo que tenía un espacio más, ¿eh? Para poder pensar, pero eligió el remate como venía y le pegó muy mal.
1: Saque de arco para Galíndez, locutor, tengo tiempo para dos, adelante.
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1: Está en el área de Boca, viene Caicedo, Caicedo lo marcan dos, Caicedo que manda el pase atrás, pelota para Gilgi, que abre la cancha de primera para Bizanz. Bizanz con la pelota, va corriendo por la izquierda, viene Bizanz, marcó Braida. Braida mandó la pelota al lateral. Lateral por la izquierda que será para Huracán. Úbeda habla con el ayudante, El ayudante lo mira, estoy hablando de Juvenal, le dice, uy, ¿qué hacemos? ¿Metemos un cambio o esperamos? Tenemos 30 minutos y Huracán se demora para hacer este saque de costado. Por eso es amonestado Ibáñez en lateral. Voy por uno, locutor.
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1: 31. Lateral hecho por Ibáñez. Ibáñez soltó para Bizanz. Bizanz corre por la izquierda. Viene Bizanz. Bizanz poniendo la pelota contra el piso. Viene Bizanz. Bizanz con la pelota. Viene Bizanz. Se lo marca Aranda. Bizanz se lleva la pelota hasta el fondo buscando el córner. Marca muy bien Braida. Bien por Braida. Braida soltó para el nene Aranda. Aranda para Braida. Sale en el fondo Boca. Daniel Bocar.
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1: Es el descuento, encara por la pelota Ayrton Costa. Ayrton Costa se lanzó un ataque, foul. Falta de Caicedo sobre Ayrton Costa en campo de Huracán, 2 metros. Tiro libre para Boca 1, dame 1.
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1: Ataca Boca con Aranda. Aranda con la pelota, viene Aranda. Aranda que pierde la pelota en 2 metros afuera del área. Marco Carrizo, el segundo marcador central. El back saca la pelota para Huracán. Sin embargo, anticipo de Lautaro Di Lolo. Lautaro Di Lolo ya en campo del globo. Lautaro Di Lolo soltó para Milton Delgado. Milton Delgado para Ceballos. Ceballos levanta a la izquierda para Blanco. Blanco que va retrocediendo. Blanco que se acomoda a la mitad de la cancha. Blanco que limpia el pase para Leandro Paredes. Va el hijo de Daniel. Va el campeón del mundo. Va Paredes, pelotazo largo. Malo para Perentiel. No va a llegar. La pelota se pierde por última línea. Qué partidito el de Paredes, ¿no?
2: Sí, flojo.
1: Qué partidito el de Paredes. Qué partidito el de Paredes, Marcelo.
2: Flojo, muy impreciso. Yo creo que está agotado. Agotado, agotado, no responde la cabeza. Y cuando no responde la cabeza, por supuesto, mucho menos los pies.
1: 32, te escucho, Tati.
3: Sí, sí, a ver, lo marcábamos desde el primer tiempo. Y cuando Paredes está mal, se nota un montón. Boca pasa de ser un buen equipo a ser un equipo absolutamente terrenal. Y a eso súmanle que todo lo de alrededor, no hay ningún jugador de Boca por encima de los 5 o 6 puntos, ¿eh? Ninguno.
1: A ver qué pasa con esta. 32, 3-2, 3-2. Quedan 13 minutos, más el descuento, que será unos 4 o 5 más, es un montón.
4: Pero claro, el tema es que Boca entró en un nerviosismo y que no genera como en el primer tiempo.
1: Ataca Boca con Merentiel, Merentiel de número 7, Merentiel ahora se cierra, Merentiel que va en 3/4 de cancha, Merentiel que va por adentro, soltó para Milton Delgado, ¿para quién? Para Paredes, para Dilizo bien, soltó la pelota para Merentiel, se acomodó y le pega, no, a la izquierda para Blanco, Blanco y al centro, Blanco y al centro, pelota para Jiménez, rechazó Lucas Carrizo, luchando por la pelota Ceballos. El cabezazo del jugador Blondel la puede tomar con las manos Galíndez, que saca rápido en dirección de Caicedo. Caicedo solo contra Ayrton Costa. Viene Caicedo, Caicedo protege la pelota, la manda al lateral a Ayrton Costa. En la mitad de la cancha, lateral para Huracán.
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1: Recordemos que queda una sola ventana para los cambios en Boca. Ya hizo una ventana el cambio de Vareiro, que se fue lesionado, ingresó Milton Jiménez. Ya hizo la segunda ventana sacando a Escacíbar, poniéndolo a Ceballos. Queda una ventana, no queda más. Lateral que hace rápido Blanco. Blanco que va buscando en dirección de a Ceballos. Corre por la pelota el hijo de Oscar. Viene Ceballos, Ceballos por la izquierda, Ceballos adentro. Pelota para Aranda, tomando la pelota en línea Aranda. Aranda en 3/4, Aranda de 10. La pisa, viene Aranda, Aranda atrás, la mandó para Paredes. Paredes que abre la cancha para Braida. Corre por la pelota Braida, espera Jiménez, espera Merentiel. Braida con la pelota, viene Braida. Braida está al fondo, sacará el centro. Braida enganchó, se frenó, lo marcan dos. Ibáñez mandó la pelota al lateral. Cerca del banderín del córner, odio córner. Odio córner, córner o lateral dio el árbitro, dio tiro de esquina.
4: Tiro de esquina, el tema es que Chavarría estaba discutiendo con alguien, Boca hizo rápido el lateral.
1: Sí.
4: Martínez se metió dentro de la cancha y directamente un hombre de Huracán lo fue a bajar a Aranda para que corte el partido.
2: Colo Gil.
4: Se le está yendo a Chavarría el partido en el final, ojo.
2: Yo creo que correspondía la amarilla para Gil, ¿eh? Fue directamente a buscarlo a Aranda y lo cruzó arriba.
1: Todavía Paredes no pone la pelota en el punto del córner, porque no sabe si es córner o es lateral, cerca del banderín del córner.
4: Y además Huracán quiere hacer dos cambios hace 2 minutos.
1: Claro, es córner finalmente, dio córner, el árbitro tomó carrera, Leandro. Tiro de esquina para Boca, locutor.
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1: Bueno, ¿los cambios antes o el córner antes? Huracán quiere los cambios. Boca quiere hacer el tiro de esquina. Milton Jiménez empuja al futbolista de Huracán, que es el que tiene que salir. Le pide que salga por ahí, por la línea del arco, ¿lo ven? Que no recorra toda la cancha para salir. Son 3 los cambios, ¿eh?
4: Pero Martínez no los quiere hacer antes del córner, tiene
1: razón. Claro, tiro de esquina para Boca, toma carrera Paredes, Paredes por el empate. A ver qué pasa con esta, centro de Paredes. La peinó Carrizo, a luchar la Braida. Braida con la pelota, Braida ganó. Braida atrás para Blanco, Blanco la cambia por la derecha para Paredes. Cortó de cabeza Ibáñez. Pelea por la pelota, Bizanza le termina la cancha, Bizanza la pelota por un costado lateral. Lateral que tiene que tomar para Boca, Braida, Braida lo hace rápido. Braida soltó para Elena Aranda. Aranda para quien, para Di Lolo, quedó un ataque Lautaro. Lautaro Di Lolo soltó para Paredes, Paredes combinó con quien, con el futbolista Milton Delgado. Milton Delgado maniobreó, soltó la pelota a la izquierda para Merentiel, Merentiel atrás para Blanco. Blanco y el centro, mal centro de Blanco, la pelota recorrió todo el área y se va a perder por última línea. Saque de arco, mamita mía, mamita querida, saque de arco será para Huracán.
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1: Tengo tiempo para seguir vendiendo, locutor.
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1: Bueno, entra uno de los Romero en Huracán.
4: El lugar de Gil, el 8.
1: Y se va Gil. A ver cómo dice la cancha de Boca. Escuchemos a la Bombonera. El hincha de Boca aguantó bastante para este tema, para esta canción. Van 36 minutos del segundo tiempo. Devuelve Galíndez. Carrizo también se va. Carrizo, el zaguero central. Caicedo también se va. Nervo, Romero y Ramírez. Nervo a la cancha. Dale vos, Dani.
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1: Yo creo que este es el momento para los cambios, para agotar las ventanas. 37 van. 37 ya tenemos. Toma la pelota Dilolo. Dilolo soltó para Aranda. Aranda con la pelota. Aranda que va levantando para Jiménez. Viene Milton. Milton se la dejó Merentiel. En el área Merentiel. Es gol de Ceballos. Cabezazo. Tapó Galíndez. ¿Por qué Merentiel no le pegó al arco? Tiró centro a la cabeza de Ceballos. ¿Estaba en fuera de juego?
2: Sí. Marca posición adelantada. Bueno. Marca posición adelantada. Pero ¿por qué Merentiel no remató él? Porque ya no le queda nada de confianza. Absolutamente nada de confianza. Erró todo lo que se podía errar. Ya no confía ni en él mismo.
1: 38-38 del segundo tiempo. Voy por uno, Dani.
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1: Paredes, pero ha molestado.
4: El Paredes tiene que ser más inteligente.
2: Lo van a ir a buscar.
4: Ramírez lo fue a buscar a propósito para esto. Y Huracán se come dos minutitos más.
1: Dijimos del partido de Paredes, ¿no, Cibielo? Así como se lo destaca y se lo elogia, también se lo critica en la justa medida que creemos nosotros, por lo menos en nuestro parecer.
3: Exacto, es la vara alta. A ver, Paredes es el mejor jugador del fútbol argentino. Hoy Paredes no jugó a lo que es esa estirpe. Y además de eso, se fue del partido. Unos cuantos minutos que ni siquiera está jugando ya.
1: Minuto 39, señores. 39 minutos. 5 o 6 más dará el árbitro. ¿Cuánto le queda al partido entonces?
2: No creo que 9.
1: Pelota larga para Ceballos. Ceballos corre por la pelota. Ceballos en el área. Media vuelta, le pegó. Rebotó la pelota en Pereira. Pereira mandó la pelota al córner. Tiro de esquina para Boca, Daniel.
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1: Corner para Boca, toma carrera Leandro Paredes. Cerca lo tiene Ceballos. Tocó corto con Ceballos. Ceballos lleva la pelota. Se arrima al área. Viene el Chango. El Chango coloca centro. Va rebotando en Blondel. Toma el rebote Ceballos. Ceballos mandó para Paredes. Paredes la pone contra el piso. Viene Paredes. Paredes soltó el pase para Blanco. Blanco para Paredes. Le pide a Blanco que pase. Le pide a Blanco que pase. Pelota para Paredes. Centro al área. Rebote. La toma Braida. Braida le va a pegar. No. Soltó la pelota atrás. Limpió el pase para Delgado. Delgado cambió de frente a la izquierda. Pelota a la izquierda para Blanco. La cabeza de campo. Lateral derecho de Huracán. Para mandar la pelota lateral. Se hace rápido este lateral. Hecho por Blanco. 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Por M590, de Blanco para Paredes, de Paredes para Elena Aranda, Aranda con la pelota, busca la falta, viene Elena Aranda, pierde, después vuelve a ganar, Aranda para Braida, Braida para Aranda, Aranda que suelta el pase por bajo a la derecha para Merentiel, Merentiel soltó la pelota para Aranda, viene Elena Aranda, costado derecho viene Aranda, Aranda para Braida, no, Aranda con el centro de zurda, pide en mano, pierna, dice el árbitro, y ahora son 2-2. El contragolpe de Huracán de Bizán. Bizán que va cambiando la pelota. ¿Para qué? Para Nervo. Nervo soltó para Ramírez. Marco para Boca. Ayrton. El rebote es juntado por Paredes. Y Boca va. Y Boca va. Te cuento que Boca va. La lleva Milton Delgado. Viene el de Rafael Castillo. Cambió la pelota por bajo a la derecha. Para Braida. No sale Galíndez. Centro al área. Le queda Ceballos. Busca la pelota para Merentiel. Merentiel atrás para Paredes. Le pegó. Un rebote. Viene la pelota para Ceballos. La dejó pasar. La toma Blanco. Blanco y al centro. La vienen peinando. Le queda Braida. Centro para el gol de Ayrton Costa. Y la saca Ramírez, la sacó Ramírez, salvó Huracán, la salvó Ramírez Huracán, le queda la pelota a Bizanz, marcó Aranda, 40, casi 41, casi 41, la toma Braida, Braida con la pelota, Braida soltó para Milton Delgado, pero cierra Ramírez, rebotó en Delgado, recuperó Milton, busca la falta, viene Milton, Milton para Braida, foul, sobre Braida, sobre Braida cerca del banderín del córner. Es tiro libre para Boca.
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1: 41-30. ¿Dónde estás en este momento? Estás en el auto, esa audiencia móvil radial siguiendo la campaña de Boca por Radio Continental. Vas en la ruta, vas en la autopista, sos un camionero que nos está escuchando o estás en tu casa siguiendo Cadena Ceneice por stream. Estamos todos juntos en esta. 41-30, 41-34. 41-35, pierde Boca 1-0. Boca buscando el empate. Queda, todavía queda. Centro de Paredes desde la derecha. Se le escapa Galín de cabezazo. ¡Gol! No, falta, cobró.
2: Le cobró mano. Parece, a ver, la ¿mano? Seña que parece hacer Echeverría es que hay mano de Jiménez.
1: Ah, mano de Jiménez, sí.
2: Sí.
1: Clarita la mano, bueno. ¿O qué cobró el árbitro?
2: O termina cobrando gol. La verdad es que no se entiende nada. Gol de Boca.
1: ¿Gol de Boca?
4: No, el árbitro lo que hace es...
1: El árbitro está esperando que el VAR lo llame.
4: Claro, porque él no está seguro.
1: Claro, la gente de Boca lo grita en la cancha el gol. Pero estamos viendo la rep.
2: No sé. Pará, porque viendo una repetición, perdón, Julio, desde atrás del arco... Me da la sensación que le termina pegando en la espalda, ¿eh?
1: ¿Puedo decir lo que pasó?
2: Sí.
1: Rechaza a Galíndez y la pelota pega, no sabemos en qué lugar del cuerpo. Algunos pueden decir mano, Marcelo dice puede ser en la espalda, pero rechaza el arquero Galíndez, ¿eh?
2: Sí, claro. Hay un rechazo de Galíndez y después el rebote es en Jiménez. Pasa que está con el brazo abierto. Me parece que la cámara clave es la de atrás del arco.
1: Acá es gol o mano.
2: Exactamente.
4: Reglamentariamente no tiene que tener voluntad. Si la pelota da en la mano, se anula porque es mano de
1: inminencia. A ver, miremosla. No. Seguí la voz, Augusto. Seguí la voz.
2: Para mí, desde esta cámara que están repitiendo ahora, no es buena.
4: De acá no se va a ver nada.
2: La de atrás del arco es la única que va a ayudarnos. A ver aquí.
1: A ver, Augusto. No.
4: Hay que ver si pega en el hombro o en la mano.
2: Para mí es la espalda. Para mí es
8: la espalda.
1: Es hombro espalda, ¿no?
2: Tati dice espalda también.
8: Acá se ve espalda.
1: ¿Cómo?
8: Acá se ve espalda en el monitor.
1: Entonces es gol de Boca, debe ser empate.
4: Bueno, pero para eso está el VAR, el banco. Imaginá lo que son los bancos, ¿no? Es una jugada bravísima.
2: A ver.
4: Que el VAR tiene que congelar donde pega la pelota.
2: Si yo estuviera en el VAR, marco gol de Boca. Para mí es espalda, ¿eh? Para mí es espalda.
1: Está Huracán rodeando al árbitro. Qué final del partido. Yo ya tengo 43 minutos, casi 44.
4: Vos toma aire por las dudas, ¿eh? Ahí le están hablando Echavarría.
1: Echavarría la va a ir a ver.
4: Gastón Monzón, el árbitro del VAR.
2: ¿Puede tomar la determinación directamente al VAR?
4: Yo creo que lo que le va a decir el VAR en este momento...
1: Venía a verla.
2: Hacete cargo vos. Yo creo
1: venía
2: que
1: a verla.
2: La cámara clave es la de atrás del arco.
1: Un toquecito con Cibielo. ¿Vos cómo la viste, Tati? Te quiero escuchar.
3: A ver, la cámara que define todo para mí es la de atrás. Y para mí, en la de atrás, mayoritariamente la pelota le está pegando lo que sería el omóplato, el hombro, no sé, lo que ustedes llamen. Es finita, ya lo sé. Hay que cobrarla, muchachos.
1: Pedro Marzano me dice, mi amigo, ¿qué cobró el árbitro? Es que el VAR tiene la duda. Si da en la mano... O si da como hombro y omóplato.
2: Sí,
1: y
2: para mí es omóplato.
4: Tenemos que ser justos con algo. Echavarría hizo una seña que confundió a todo el estadio. Pareció que él cobró gol de Boca.
1: ¡Cobró gol! ¡Gol de Boca! ¡Gol! ¡Gol! De Boca, Milton Jiménez. El cabezazo de Milton. Rechazó el arquero. La pelota dio en la espalda. Un espaldarazo de Milton Jiménez. Un espaldarazo para que Boca vaya a buscar el triunfo. Un espaldarazo para que Boca vaya a buscar los cuartos de final. Un espaldarazo porque Boca no merecía empatar el partido, perderlo menos. Un espaldarazo para que a través de Milton Jiménez Boca vaya a buscar el triunfo en cuartos de final. Un espaldarazo, Boca. Un espaldarazo que te da el partido en este momento. A los 43, a los 43 minutos, a los 43 minutos del segundo tiempo, Milton Jiménez, un espaldarazo para que Boca viejo nomás, ya empate el partido y estén con Huracán 1-1.
9: después de tanto misterio, al fin y al cabo, en el primer golpe de vista tuvimos razón. Era la espalda nomás de Milton Jiménez. Primer error de Galíndez en la noche. Estuvo la espalda de Jiménez para empatar este partido dramático. Ahora se juegan 7 más.
1: Ataca Boca. ¿Con quién? Con Blanco. Blanco con la pelota. Blanco soltó para Merentiel. Y Boca va para ganarlo ahora. Merentiel soltó para Paredes. Paredes con la pelota. Paredes soltó para Ayrton Costa. Vayan comprando pañuelos descartables, para varios en los medios. Vayan comprando pañuelos descartables. Toca la pelota Braida, Braida soltó para Aranda, Aranda levanta para Braida, en el camino aparece Ibáñez, Ibáñez para marcar. Pelea por la pelota y Braida mete con todo, foul de Braida en ataque sobre el futbolista de Huracán. Y estiro libre que será para Huracán. Últimos 7 minutos. 7 minutos más dio el árbitro locutor.
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1: Está empatando Boca 1-1 el partido. Va contra el banco de Huracán el árbitro. Alguno va a expulsar. ¿Sacó roja para quién?
2: A ver si es Diego Martínez o un ayudante. Un ayudante pareciera, ¿eh? Un ayudante. Para mí, a ver, acá no hay polémica que valga. Yo veo clarito que pega en el omóplato de Milton Jiménez. Pega en el omóplato, no hay brazo, no hay, para mí no hay ningún contacto con el brazo del jugador de Boca.
1: Augusto.
2: Así que es gol.
4: La pelota da en el omóplato barra hombro, por lo cual bueno, no se listo. Considera mano. Así que listo. Yo creo que es lícito el gol de Boca. Insisto, Echavarría es el que confundió a todos.
1: Últimos cuatro minutos en la cancha de Boca. Corre por la izquierda Ojeda, 1-1 está el partido, unos 4 minutos. Qué final en la Bombonera, 1-1. Con este resultado vamos al alargue. 2 tiempos de 15 se van a jugar en la Bombonera. Persistiendo la igualdad, se definen los penales. Lateral que será para Huracán, tiene que tomar este saque de costado Ibáñez. Ibáñez con la pelota, Ibáñez que tomó carrera, Ibáñez que va haciendo este lateral. Ibáñez con el envío al área, marca para Boca Paredes y el rebote es tomado por Aranda. Aranda despeja mal, marca Waller soltó para Nervo, Nervo colocó centro. Marcó Leandro, pensá. Viene Leandro Paredes, pelota larga para Merentiel. Lo pusieron a correr a Merentiel, no, se frenó. Viene con la pelota Merentiel, Merentiel cruza la mitad de la cancha, viene Merentiel. Merentiel cayó solo. Merentiel soltó para Blanco, Blanco la tira larga, viene Blanco, pelea con Campo, Campo puso el hombro, marcó contra Blanco y después Blanco cometió falta en ataque. Merentiel cayó solo porque en ese lugar de la cancha hay arena.
4: Sí. En un terreno, en un resembrado que tiene algunas dificultades.
1: Hay quienes dijeron que estaba bien o no.
4: Bueno, háganse cargo. Hacete cargo.
1: Tati, faltan 3 o 4 minutos.
3: Sí, no, está bueno recordar que dijiste que estaba 10-10 el campo. Pero bueno, sacando esa circunstancia, permítanme unas malas palabras. ¿Lo empatamos de culo? Bueno, vamos a ver si lo podemos ganar de culo.
1: Bien, saca Galíndez. Qué final, Qué final en la cancha de Boca. La gente pasa por la cabina y dice, ¿qué cobró el árbitro? Atención que le queda la pelota a Romero. Romero cambia de por bajo a la izquierda, pelota para Ibáñez. Colocó centro para Bizanz. Bizanz con el centro. Rebota la pelota en Braida. Braida soltándola para Leandro Paredes. Corre por la pelota Leandro Paredes con la pelota cruzando la mitad de la cancha. Viene Leandro. Leandro con la pelota, viene Paredes. Paredes que cambia de frente a la izquierda. Pelota para Merentiel. La deja picar. Controló. Pie derecho. Fue hacia adentro. Viene Merentiel. Merentiel para quien, para Milton Delgado. Mete con todo. Fabio Pereira. Gana Fabio Pereira, sin embargo. Recupera la pelotita Delgado. Delgado atrás la banda para Blanco, 50 minutos, quedan 2 minutos, Blanco para Delgado, Delgado y al centro, rebote en Blondel, Blondel se la lleva pero se le termina la cancha por el costado, lateral que le pertenece a Boca en ataque, lo tiene que tomar Blanco, dame uno.
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1: Ayrton, 50 minutos 31, un minuto y medio final tenemos de partido. Leandro Paredes que levanta para Milton Jiménez, Milton Jiménez, mano del hombre de Huracán, no cobró nada el árbitro, la recupera Leandro Paredes en la mitad de la cancha, viene Leandro, Leandro con la pelota, viene Leandro Paredes por bajo la izquierda, va soltándola para Blanco, Blanco tiene la pelota para Boca, viene Blanco, Blanco, el paso adentro para Ayrton Costa, qué final, 1-1, con este empate vamos al suplemento, toma la pelota Dilolo, Dilolo soltó para Leandro Paredes, la pone contra el piso, viene el campeón del mundo, viene Leandro, Leandro con la pelota, Leandro que abre la cancha a la derecha, pelota para Dilolo, no la pierdas Boca ahí, último minuto, viene Dilolo, Dilolo soltó para Braida, Braida para Dilolo, encara Dilolo, Dilolo para Merentiel, Merentiel y el centro. Gol de Jiménez, tiró afuera, lo perdió Milton. Era gol, era el gol del triunfo. Milton lo perdió en la puerta del área, de frente al arco. La tuvo Boca, la tuvo Milton Jiménez, Marcelo.
9: Por el amor de Dios, si hay algo que me queda claro de este segundo tiempo, más allá de lo dramático que parece ser este final,